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1: Muy buenos días, bienvenidas y bienvenidos un día más a Rizoma, el programa en el que estética, filosofía y música se entrelazan. Hoy os saludamos Catalina Villarejo, al control técnico, y quien os habla, César Rus. En el último programa estuvimos comentando la evolución que la música había vivido en el campo de la estética, especialmente la música instrumental, entre 1790 y 1810. Hoy vamos a seguir en ese periodo histórico, pero nos vamos a centrar en una pregunta que parece obvia, pero no lo es. Me refiero a la pregunta de ¿qué es una obra musical?

era el concierto para oboe en re menor de Alessandro Marcello, interpretado por Xenia Lovla al oboe y la Académie für Alta Musik. He elegido esta obra porque, como seguro que muchos sabéis, es una obra que se le atribuyó a Bach durante bastante tiempo, también a Vivaldi, luego a Benedetto Marcello y finalmente a su hermano Alessandro Marcello, quien parece que es el autor. La atribución a Bach se debe a que el músico alemán hizo una transcripción para clave que constituye el concierto para clave número 2 BWV 974. Bach lo transcribió y lo firmó. Era un plagiario. Quería apropiarse de la obra de Marcello. Si hoy en día alguien hiciese eso, pues sería efectivamente un plagiario. Sin embargo, Bach hizo lo habitual en su época: transcribir una obra y firmarla, sin pensar en la trascendencia de su acto. Esta práctica, normal en su época, hubiese sido impensable unas décadas después. Nadie a partir de 1800 hubiese hecho algo así si no fuese con la intención de apropiarse de algo que no fuese suyo. ¿Qué ha ocurrido en ese lapso de tiempo? Pues a eso responde Lydia Goehr en su libro El Museo Imaginario de las Obras Musicales, publicado en 1992, luego revisado en 2007, y que es sin duda uno de los textos más importantes de filosofía de la música de las últimas décadas. Pero de momento seguimos con Bach, y ahora vamos a escuchar algo que no es el inicio de la Pasión según San Mateo.

Efectivamente, no era el inicio de la pasión según San Mateo de Bach, aunque Bach usase esta música para el coro inicial de la misma. En realidad es el inicio del villancico Mortales que amáis, del compositor valenciano Joan Baptista Cabanilles, nacido en 1644 y fallecido en 1712, interpretado por la Capella Mediterránea, dirigida por Leonardo García Alarcón. En realidad, por lo que se refiere a la melodía, tampoco es de Cabanilles. Ya había sido usado por el catalán Joan Cereros, que vivió entre 1618 y 1680, en su tono Ay, qué dolor, también sobre la pasión de Cristo, precisamente. Seguramente de ahí tomó la música Cabanilles. Eso sí, no sabemos cómo llegó a Bach. Y en aquella época los alemanes todavía no veraneaban por nuestras costas. Ahora bien, volvamos a la cuestión. ¿Era Bach un plagiario? ¿Lo era Cabanilles?

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1: Lydia Goehr, en su libro El Museo Imaginario de las Obras Musicales, defiende la tesis de que el concepto de obra musical que conocemos hoy en día se configura en el paso del siglo XVIII al siglo XIX. En paralelo a esa revolución estética sobre la música que vimos y que comentamos en el programa anterior. Eso no quiere decir que antes no hubiesen obras musicales, solo que obedecían a otro concepto de obra. Para entender esto, el mejor ejemplo es comparar una obra musical con un cuadro. Cuando acudimos a un gran museo de pintura clásica, pues por ejemplo el Prado, el Louvre, la National Gallery, el Uffizi, ¿cuántos de los cuadros que vemos se pintaron para estar en un museo? Solo los que se pintaron a partir del siglo XIX, cuando surge el concepto de museo moderno y el concepto de exposición como la entendemos hoy en día. Pero la pintura anterior a esta época está pensada para otros fines, ya sea para estar en una iglesia, en un domicilio particular, para cubrir las paredes de los palacios o para ocupar un lugar en un edificio administrativo. Por ejemplo, Botticelli no pintó el nacimiento de Venus para que estuviese en el Museo degli Uffizi, sino que su destino era la casa florentina de Lorenzo di Pier Francesco de Medici, para ser contemplada pues, por el propio Lorenzo y pues, suponemos que por su círculo. Escuchamos ahora la Nascita de Venus del trítico botticelliano de Ottorino Respighi.

Escuchábamos del Trítico Monticelliano La Nascita di Venus, El Nacimiento de Venus, con la Orquesta de Cámara de Lausanne, dirigida por Jesús López Cobos. De la misma manera que El Nacimiento de Venus no fue pintado para estar en un museo, la música, principalmente la música instrumental anterior al siglo XIX, tampoco fue compuesta para interpretarse en una sala de conciertos. Lydia Goehr habla de lo extramusical en la obra musical. ¿A qué se refiere? Pues bien, se refiere a que hasta el siglo XIX la música instrumental se solía interpretar para una determinada ocasión, para un determinado contexto. Pensemos, por ejemplo, en la música acuática de Händel o de los Reales Fuegos Artificiales o la Tafelmusik, en el repertorio alemán, pensada para amenizar banquetes. Hay ejemplos en el repertorio francés. La música, por tanto, no necesariamente era el centro de esos acontecimientos, sino que a menudo formaba parte de esas celebraciones. Por ello, no debemos extrañarnos que, como veíamos la semana pasada, pues Kant considerase la música instrumental casi como una especie de adorno. Evidentemente, eso va cambiando a lo largo del siglo XVIII, no es un cambio drástico. Y podemos incluso encontrar algunos ejemplos a principios del siglo XVIII en que la música instrumental ya es considerada un arte autónomo. Pero es entre estos dos siglos, entre el XVIII y el XIX, cuando eso empieza a cambiar. Un ejemplo significativo lo encontramos en el concierto para oboe y orquesta de Mozart.

0: era el concierto para oboe y orquesta en do mayor, Allegro aperto, el primer movimiento, interpretado por Nancy Holliger y la orquesta de la Academia of St. Martin de Fields, dirigida por Sir Neville Mariner. Este concierto fue escrito en 1777 para el oboísta Giuseppe Ferlendis. Un año después, Mozart partió de esta misma obra para escribir su segundo concierto para flauta. En esta ocasión fue el flautista Ferdinand de Jean quien le encargó la obra a Mozart. Sin embargo, al final no le pagó. ¿Por qué no le pagó? Pues porque consideraba que no era una obra original, dado que se había basado en el concierto para oboe de un año antes, aunque es cierto que Mozart había cambiado cosas. Había intentado Mozart estafar a de Jean. Era Mozart un estafador. Era bajo un plagiario.
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0: El libro de Lydia Girl nos sirve para contestar a estas preguntas. En su Museo Imaginario de las Obras Musicales, explica el cambio que hubo en la concepción de lo que es una obra musical a principios del siglo XIX. En primer lugar, hasta ese momento, no había la distancia que hay hoy en día entre la composición y la interpretación de una obra. Las composiciones se escribían para una ejecución concreta y no se pensaba que fuesen a ser interpretadas más allá de ese momento. En el caso de que se fuesen a interpretar en otra ocasión, se daba por supuesto que esa composición sería transformada, adaptada, seguramente se cambiaba la instrumentación. Por eso a menudo el compositor no especifica la instrumentación o deja mucho abierto en sus manuscritos pensando en que pueda ser interpretada por otros instrumentos. Por eso cuando Bach toma el concierto de Marcello y lo transcribe al clave, no está plagiando, está tomando una música y transcribiéndola para otro instrumento. No pretendía apropiarse de la obra, porque tampoco tenía la conciencia de la originalidad de una obra que tenemos hoy en día. No había nada parecido a derechos de autor, por así decirlo. Se recordaba a los compositores del pasado, eso sí, pero la forma de recuperar su música no era interpretándola como la escribieron, sino cuando se intentaba recuperar, que había casos, adaptándola al momento. Por ejemplo, Mozart reorquestó algunas de las obras de Händel. Hay, por ejemplo, una versión del Mesías de Mozart. Era la forma de recuperar esa música, adaptándola, por así decirlo, a su momento, modernizándola. Nicolás Harnoncourt, en su libro La música como discurso sonoro, explica muy bien este proceso. Lo que hace Mozart con Händel, por ejemplo, se parece a lo que se hace hoy en día cuando un cantante o un grupo de pop o rock quieren hacer una versión nueva, pues, de una canción anterior. La adaptan, pues, a su estilo y a su momento. Por ejemplo, vamos a ver lo que hizo Mozart con la obertura de Acis y Galatea de Händel.

era la obertura de Acis y Galatea en la versión que hizo Mozart de la obra de Händel, con la Academy of Ancient Music dirigida por Christopher Hogwood. Es a partir del siglo XIX cuando todo esto cambia. Se empieza a concebir la composición como algo independiente de la interpretación. Una misma obra se podía interpretar en distintas ocasiones sin que su partitura sufriese ninguna modificación. Es una vez más con Beethoven con quien se opera este cambio. Ya vimos el otro día lo importante que fue el artículo que Hoffmann hizo todo sobre la Quinta Sinfonía de Beethoven. Pues bien, un poco esa idea de obra musical que Hoffmann plasma es la que va a determinar la música clásica durante el siguiente siglo. Efectivamente, todo cambia con Beethoven. Pero tal y como veíamos otro día, Beethoven en realidad fue el compositor indicado en el momento adecuado. En su música se materializaron todos estos cambios, aunque no necesariamente él los persiguiese. Lo cierto es que fue el primer compositor que vivió solo de sus composiciones, sin tener que ocupar un puesto de maestro de capilla ni necesitar de un protector. Aunque es cierto que supo ganarse la complicidad de familias nobles, como ha descrito muy bien Taye de Nora en su libro sobre Beethoven, pero en su madurez es verdad que se convirtió en el primer compositor profesional que solo vivía de componer. Es a partir de él también cuando se empieza a establecer esa idea de que una obra musical debía de ser interpretada tal y como está escrita, al pie de la letra. Cualquier interpretación debía ser fiel a lo escrito por el compositor. Lo cierto es que es a partir de Beethoven cuando se establece esta práctica, pero no es algo que Beethoven hiciese él mismo con su música. En ese sentido hay una frase que a mí me gusta mucho, que se aplica a la filosofía, ¿no? Que es de Hans-Georg Gadamer, refiriéndose a Platón, cuando dice Plato is kein Platonis. Platón no es un platónico. Yo siempre digo que se puede aplicar a todos los filósofos. Kant no es un kantiano, ni Descartes un cartesiano, y creo que también se puede aplicar a la música. Wagner no es un wagneriano, ni Verdi es un verdiano, y tampoco Beethoven es un beethoveniano. ¿Por qué digo esto? Luca Quiantore, por ejemplo, en su libro Beethoven al piano, muestra cómo el compositor, cuando se sentaba a tocar, improvisaba su propia música. Es decir, que él no era fiel, por así decirlo, a lo que había escrito. Pervivía en él ese espíritu de improvisación del siglo XVIII. Todo eso lo hemos perdido con ese concepto de obra moderna que precisamente se aplica a partir de Beethoven. El propio Quiantore intenta recrear eso en sus interpretaciones, intercalando interpretaciones y tal y como era la costumbre de la época y como hacía el propio Beethoven. Evidentemente no podemos saber cómo hacía eso Beethoven, pero sí intentar recrearlo. Vamos a escuchar su versión, la versión de Luca Quiantore, del Allegro final de la sonata Opus 53 Waldstein de Beethoven.

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1: Así pues, es a partir de Beethoven cuando se configura el concepto de obra musical que barajamos hoy en día. Aparece esa diferencia entre la composición y su interpretación. Aparecen también conceptos como el Werktreu, es decir, la fidelidad a la obra, y esa fidelidad se convierte en el criterio fundamental para evaluar una interpretación. Lo fundamental en cualquier interpretación es, o la condición, digamos, para aceptarla es que sea fiel a la obra. Luego entran en juego otras consideraciones, pues la expresividad, belleza y etcétera. Pero lo fundamental es esa fidelidad. Asimismo, las obras musicales pues pasan a tener un espacio propio, a saber, la sala de conciertos, que es el equivalente, como veíamos, al museo de la pintura o de la escultura. Por eso Lydia Goehr titula su libro El museo de las obras, el museo imaginario de las obras musicales. Esta separación entre la obra y su interpretación llega al extremo en el siglo XX. Por ejemplo, Schoenberg, en una carta a Zemlinsky del 23 de marzo de 1918, dice: «Y así pienso que una obra no tiene que llegar imperativamente a vivir, esto es, a ser tocada invariable». Es decir, que de alguna manera una obra no era necesario que se interpretase para existir como obra musical, está diciendo aquí Zemlinsky. Por ejemplo, el compositor había escrito en 1909 Erwartung, la ópera para soprano y orquesta, y en su Tratado de Armonía de 1911 cita Erwartung y la utiliza como ejemplos para los acordes que él utiliza, que él emplea. Y sin embargo, la ópera no se había estrenado en ese momento, sino que se estrenará en 1924, y sin embargo, pues ya existía, por así decirlo, de alguna manera, ¿no? Otro ejemplo lo encontramos en Charles Ives, el autor estadounidense que fue un músico de vanguardia, pero cuya música permaneció en el olvido. Hizo enormes innovaciones, pero su música no se conoció hasta décadas después. Y es entonces cuando valoramos realmente la dimensión que tuvo su música. Por ejemplo, en la sinfonía New England Holidays, que escribió entre 1897 y 1913, pues en el 4 de julio, en uno de los movimientos, pues encontramos una serie de sonoridades paralelas, distintos planos, pues de forma similar pero más radical a lo que en cierto sentido había hecho Mahler o lo que hará Stravinsky en Petrushka. La escuchamos en la versión de la Orquesta Sinfónica de Chicago y Michael Thilson Thomas.

era el 4 de julio de Charles Ives, interpretado por la Orquesta Sinfónica de Chicago, dirigida por Michael Thilson Thomas. Pues bien, así queda configurada esta idea de este concepto, obra que ha marcado la música clásica en los últimos dos siglos. Es cierto que luego, en la segunda mitad del siglo XX, se empezó a cuestionar autores como John Cage, los compositores de música aleatoria, Umberto Eco, por ejemplo, en 1962 publica Ópera Aperta, que surge bajo la sombra de Berio y Stockhausen, que también cuestionan ese concepto de obra de la música clásica. En España, por ejemplo, tenemos el grupo

Pues bien, vamos a escuchar para despedirnos una composición de Ramón Barce, que es uno de los fundadores del grupo Zaj en España. Será el cuarteto número 10, el quinto movimiento, la versión del cuarteto Leonor. Y con ello, como digo, pues nos vamos a despedir. Os saludamos Catalina Villarejo, quien ha estado a los mandos técnicos, y César Ruski nos habla. Os recuerdo el mail para cualquier cosa que queráis compartir con nosotros. Es rizoma@rtve.es y si os parece, pues nos reencontramos el sábado que viene a las 11 de la mañana.

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1: Muy buenos días, ¿cómo estáis? Bienvenidos y bienvenidas a Vistas al Mar, este espacio en el que vamos a compartir dos horas de música. Recibid un cordial saludo de Juan Capón, desde el control técnico de sonido, y de quien os habla, Nacho Arbalejo, al frente del micrófono y de la selección musical. Ya estamos pisando casi el fin de semana, así que vamos a recibirlo así.

Esta era la fanfarria de la película En busca del arca perdida de 1981. Curiosamente, la primera entrega del héroe creado por George Lucas, sí, por George Lucas, idea que le brindó a su amigo Steven Spielberg para hacer la película. Curiosamente, decíamos, la película no lleva el nombre de Indiana Jones. Todos recordamos, sin embargo, esta fanfarria como el tema principal de Indiana Jones, no de En busca del arca perdida. Por supuesto, no lo hemos dicho, pero hay que decirlo, música de John Williams, quien además conseguía su 16ª nominación a los Oscar a Mejor Banda Sonora en 1982. Ya tenía en su haber tres estatuillas. Seguimos con más música y con un registro fonográfico 11 años anterior a la primera película de la saga de Indiana Jones. Estamos en 1970, momento en el que el sello Decca saca al mercado un disco con la Royal Philharmonic Orchestra dirigida por Leopold Stokowski, empleando la sofisticada tecnología de sonido fase 4 estéreo. En 1961, Decca había desarrollado este innovador sistema de grabación multicanal y mezcla para ofrecer un sonido estereofónico extremadamente dinámico y separado en los discos de vinilo. Utilizaba consolas especiales de 10 o 20 canales para capturar diferentes secciones de una orquesta o instrumentos individuales por separado. Los ingenieros manipulaban y balanceaban los volúmenes de cada pista durante la sesión para luego grabarlas en cintas de 4 pistas y pasarlas al máster estéreo final. Los instrumentos se colocaban de forma muy marcada en el canal izquierdo o derecho, creando un efecto especial muy vivo. En este álbum, editado en 1970, se incluía la obertura 1812 de Tchaikovsky, las danzas polovsianas de Borodin y una joyita de Stravinsky, una obra de juventud, Pastorale, que escuchamos ya con la Royal Philharmonic Orchestra dirigida por Leopold Stokowski.

Con John Price al fagot, Thomas Kelly al clarinete, Leonard Brain al corno inglés, Derek Wickens al oboe y Neville Towell al violín, acabamos de escuchar Pastorale de Igor Stravinsky. En 1924, Sergei Kusevitsky fue nombrado director de la Orquesta Sinfónica de Boston. En 1939 encargó al compositor Randall Thompson una fanfarria festiva para voces para inaugurar el nuevo centro musical de Berkshire, conocido como el Tanglewood Music Center. Pero Thompson se lo pensó mejor, teniendo en cuenta que acababa de empezar la Segunda Guerra Mundial y Francia había caído bajo el yugo de los nazis. Así que compuso un aleluya tranquilo e introspectivo. El propio Randall Thompson escribió, abro comillas, es una pieza muy triste. La palabra aleluya tiene tantas interpretaciones posibles. La música de mi particular aleluya no puede sonar alegre. Es una pieza lenta y triste. Y aquí se compara con el libro de Job, donde está escrito, el Señor dio y el Señor quitó. Bendito sea el nombre del Señor. Cierro comillas. Este aleluya suele inaugurar el Festival de Tanglewood y lo escuchamos ya en la interpretación del coro Sociedad Händel y Haydn, dirigido por Grant Levelin.

Así concluye el Aleluya de Randall Thompson que hemos escuchado en la interpretación del coro Sociedad Händel y Haydn, dirigido por Grant Levelin. Y de la textura vocal pasamos a la textura sinfónica de la paleta orquestal del compositor ruso Sergei Prokofiev. Y lo hacemos con su primera sinfonía, que terminó de componer cuando tenía 26 años en el verano de 1917, antes de la famosa Revolución de Octubre. Sinfonía que Prokofiev denominó clásica porque la compuso en un estilo que, según él, Joseph Haydn habría usado si estuviera vivo en esa época. Escuchamos ya la sinfonía número 1 en re mayor clásica, el opus 25 de Sergei Prokofiev, en sus cuatro movimientos: Allegro, Larghetto, Gavotta non troppo allegro y Finale molto vivace.

0: Así concluye la Sinfonía número 1 en re mayor clásica, el Opus 25 de Sergei Prokofiev, en la interpretación de la Orquesta de Cámara de Europa, dirigida por Claudio Abbado.
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0: Y de una obra para conjunto sinfónico pasamos a una obra concertante, y lo hacemos con el concierto para violín número 1 en sol menor, el opus 26 de Max Bruch, que compuso entre 1864 y 1866. Tras varias revisiones, Bruch le dio forma final en 1868. La primera versión fue interpretada por el violinista Otto von Königsle en Coblenza el 24 de abril de 1866, con dirección del propio Bruch. Como el compositor no era violinista, pidió ayuda al famoso violinista Joseph Joachim, a quien luego dedicaría la partitura. El concierto consta de tres movimientos, los dos primeros unidos: Allegro moderato, Adagio y Finale Allegro enérgico, que escuchamos ya en la versión de la violinista Sarah Chan, acompañada por la Orquesta Filarmónica de Dresde y la batuta de Kurt Masur.

con la violinista Sarah Chan, acompañada por la Orquesta Filarmónica de Dresde y la batuta de Kurt Masur, hemos escuchado el concierto para violín número 1 en sol menor, el opus 26 de Max Bruch. Y del sonido de la cuerda frotada del violín pasamos al de la cuerda pulsada de la guitarra. Es el guitarrista Marco Topchi quien nos ofrece a continuación la suite venezolana de Antonio Lauro en sus cuatro números: registro preludio, danza negra, canción y vals.

0: Con el guitarrista Marco Topsi acabamos de escuchar la suite venezolana de Antonio Lauro.
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0: Philip Glass compuso su cuarteto para cuerda número 5 en 1991 como encargo de David y Evelyn Lennett para el Kronos Quartet. El tono de este quinto cuarteto es luminoso desde los primeros compases, donde un punteo y un brillante salto ascendente a través de los instrumentos transforman el característico arpegio de Glass en un dulce anuncio de campana. De igual modo, se transforman todas las convenciones familiares del estilo de Glass, sus huellas rítmicas y armónicas. Escuchamos ya el cuarteto de cuerda número 5 de Philip Glass en sus cinco movimientos en la interpretación del cuarteto de cuerda Penderecki.

Así concluye el cuarteto de cuerda número 5 de Philip Glass. Eran los miembros del cuarteto de cuerda Penderecki quienes nos lo ofrecían. Y de la sonoridad de este conjunto de cuerda frotada nos vamos al sonido de la cuerda percutida de un piano. Y lo hacemos con una de las grandes páginas del repertorio pianístico, con la polonesa en la bemol mayor, el opus 53 de Frédéric Chopin, y con una de nuestras pianistas más internacionales, Alicia de la Rocha.

0: En los dedos de la pianista Alicia de la Rocha acabamos de escuchar la polonesa en la bemol mayor, el opus 53 de Frédéric Chopin.
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El 21 de julio de 2001 se presentaba en el Festival de Jazz de Vitoria el Esbjörn Svensson Trio como teloneros del mítico guitarrista Pat Metheny. Encandilaron al respetable del polideportivo Mendizorroza cuando el líder del trío, el pianista Esbjörn Svensson, arrancó en las teclas del piano una fuga al modo de Bach. Era el tema When God Created the Coffee Break, cuando Dios creó la pausa del café, tema sobre el que estaban trabajando para su álbum Strange Place for Snow, que publicaron al año siguiente. En varias entrevistas, el propio Esbjörn Svensson confesó que estuvo una larga temporada intentando componer y adaptar una especie de clave bien temperado transportado al formato de trío de jazz. En When God Created the Coffee Break podemos apreciar una línea de bajo directamente inspirada en el estilo contrapuntístico de Johann Sebastian Bach.

Con Dan Berglund al contrabajo, Magnus Ostrom a la percusión y Esbjørn Svensson al piano, como líder del Esbjørn Svensson Trío, hemos escuchado con When God Created the Coffee Break, cuando Dios creó la pausa del café. Nos acercamos ya al tramo final de este programa para continuar hasta las 12 del mediodía con la banda sonora con la que arrancábamos a las 10 de la mañana, con la música de John Williams para la película que Steven Spielberg dirigió en 1981, En busca del arca perdida.

0: Con la música de John Williams para la película En busca del arca perdida, nos despedimos por hoy Juan Capón desde los mandos técnicos y que nos habla Nacho Arbalejo como responsable de esta selección musical. Os dejamos en la compañía y el buen hacer de David Herbás. Que paséis un buen día.
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Muy buenas tardes, son las 12 en punto del mediodía, las 11 en Canarias y aquí comenzamos este segundo tramo de Vistas al Mar, en las mañanas de verano de Radio Clásica. Tomamos así el relevo de nuestro compañero Nacho Arbalejo para seguir ofreciéndoos la mejor música de todos los tiempos en este viernes 11 de septiembre. Hoy estaremos con vosotros Javier López en los mandos técnicos y que nos habla David Cervás a la selección musical y frente al micrófono, tratando como siempre de convenceros para que nos acompañéis. Y sin más, comenzamos ya con esta preciosa pieza para el conjunto de cuerdas de Mieczysław Weinberg.

Con este aria opus 9 de Mieczysław Weinberg comenzamos hoy este segundo tramo de Vistas al Mar. Era la Kremerata Báltica a las órdenes de su líder, Gidon Kremer. Y ya en marcha continuamos con las seis piezas para piano P44 de Ottorino Respighi. Fueron compuestas y publicadas entre 1903 y 1905, lo que se consideran el opus 1 del compositor italiano. Es una obra de juventud en la que ya se atisban rasgos de su personalidad creativa. Aunque Respighi es mundialmente célebre por sus grandes poemas sinfónicos, su obra para piano suele pasar un poco por alto. Recientemente, tesis doctorales sobre pedagogía e interpretación han reivindicado estas seis piezas por su diversidad estilística y por su profundidad técnica, señalando que ejemplifica a la perfección la transición europea de principios del siglo XX y la manera tan particular que tenía Respighi de abordar las composiciones de pequeño formato. Estas seis piezas son Vals Caressante, Canon, Nocturno, Minueto y Estudio y Intermezzo Serenata. La versión es la de Konstantin Shcherbakov.

0: Vals caresante, canon, nocturno, minueto, estudio e intermezzo serenata eran estas seis piezas para piano P44 de Ottorino Respighi que nos acaba de ofrecer Konstantín Shcherbakov.
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0: El maestro Francesc Valls nació en Barcelona hacia 1671 y pronto se convirtió en uno de los principales representantes del barroco catalán musical. Valls se hizo muy célebre en su época por su tratado Mapa Armónico Práctico de 1742, pero también por la polémica teórica generada por su Misa Scala Aretina, donde introdujo una disonancia sin preparación que dividió a los músicos de la época entre defensores de la tradición y del nuevo lenguaje barroco. De Francesc Valls vamos a quedarnos con uno de sus tonos divinos, el titulado Qué estruendo de clarines, obra a cuatro voces vocales, violines y continuo. Esta obra combina la estructura métrica hispana del estribillo y coplas o arias con la instrumentación y el dinamismo del lenguaje barroco italiano introducido a principios del siglo XVIII. El título, Qué estruendo de clarines, alude al uso figurativo o marcial del carácter festivo del tono, habitual en la devoción patronal de la época. A corte musical, a las órdenes de Rogerio González, nos traen ya este Qué estruendo de clarines de Francesc Valls.

A corte musical, bajo la dirección de Rogerio González, nos han ofrecido Qué estruendo de clarines de Franz Valls. Y vamos ahora con uno de los amigos y alumnos más destacados de Beethoven, que no es otro que Ferdinand Ries, que en 1814 compuso su sonata para clarinete y piano titulada Sonata Sentimentale y editada 20 años después, en 1834, con el número de opus 169. Parece ser que esta sonata fue pensada originalmente para flauta y piano, siendo la versión para clarinete de la misma época de la composición de la pieza original y convirtiéndose rápidamente en una obra del repertorio para este instrumento de lengüeta simple. Se divide en los movimientos allegro moderato, adagio con moto y rondó. Y la escuchamos ya en la versión de Vlad Befferberg al clarinete y Vasily Ilyisavsky al piano.

0: Allegro moderato, adagio, no, adagio con moto y rondó eran los tres movimientos de esta sonata para clarinete y piano en mi bemol mayor, sonata sentimental, opus 169, que escuchábamos de Ferdinand Ries, en la interpretación de Vlad Befferberg al clarinete y Vasily Ilisavsky al piano.
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12:52 de la tarde, 11:52 en Canarias. En el siglo XVII se popularizó un género llamado lamento y fue una de las expresiones más intensas del madrigal barroco italiano durante aquel siglo. Aunque el lamento existía ya dentro del ámbito

lírico general, como el abandono amoroso o el dolor mitológico, el motivo específico del llanto sobre la tumba, sobre la tumba de la amada, se convirtió en un recurso poético musical sumamente popular debido al auge de la seconda práctica, una nueva estética donde la música debía estar al servicio absoluto de la palabra, la emoción desgarradora y el afecto. El punto de partida y máxima referencia de esta temática es la obra maestra de Claudio Monteverdi, la llamada Sestina, Lágrime d'amante al sepolcro de la amata, lágrimas de un amante ante la tumba de su amada, publicado en el sexto libro de madrigales del año 1614, por cierto, mismo libro en el que se incluía también su lamento de Arianna. Desde entonces, la escena de la visita a la tumba de la amada se convirtió en un tópico dramático obligatorio, tanto en la ópera barroca como en los madrigales, basados en los textos de autores como Tarquinio Mérula o Torcuato Tasso. En el texto de este último se basa el madrigal Junto a la tumba, junto a la tumba, de 1584 de Luca Marenzio, con el que nos quedamos a continuación en la versión que nos ofrecen Concerto Vocale, dirigidos por René Jacobs.

0: René Jacobs, al frente de Conciertos Vocales, nos ofrecían este madrigal junto a la tumba de Luca Marenzio.
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0: Y damos un salto en el tiempo y en el espacio para plantarnos en Rusia a finales del 19 con el profesor de composición de nada más y nada menos que de Rachmaninoff o Scriabin, entre otros. Hablamos de Antón Arensky. Y de la tradición del lamento barroco y del canto junto a la tumba de la amada, pasamos a la de componer tríos elegíacos a la memoria de amigos o mentores fallecidos. Y es en esta tradición donde se enmarca la siguiente obra, el trío número 1 en re menor, opus 32, de Anton Arensky. Compuesto en 1894 a la memoria del violonchelista Karl Davidov, encontramos cuatro movimientos bien diferenciados que muestran una exquisita lírica, una brillante escritura pianística y un extraordinario equilibrio tímbrico. Uno de sus maestros, Rimski-Korsakov, vaticinó que Arensky sería poco menos que olvidado por la historia de la música, pero que este trío Opus 32 sería una de sus obras más celebradas. Y así fue, porque hoy en día se encuentra completamente vigente dentro del repertorio para esta formación camerística. Allegro moderato es el primer movimiento de este trío número 1 en re menor, Opus 32, de Anton Arensky, que escuchamos ya en la exquisita interpretación del Bossa Trio.

0: El Bossach Trio nos ofrecía este primer movimiento, Allegro moderato, del trío para violín, violonchelo y piano número 1 en re menor, opus 32, de Anton Arensky.
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1:17 de la tarde, 12:17 en Canarias. Seguimos aquí en directo, en Vistas al Mar, en este viernes 11 de septiembre. La Sinfonieta FP-141 de Francis Poulenc fue encargada en 1947 por la BBC para conmemorar el primer aniversario de su canal cultural, el tercer programa de la BBC. Poulenc entonces reutilizó materiales y temas melódicos procedentes de un cuarteto de cuerda que había compuesto poco antes, pero que decidió destruir por no quedar satisfecho con el resultado. El compositor tomó como referencia informal el espíritu de la sinfonía clásica de Sergei Prokofiev, una sinfonía reducida para pequeña orquesta. Su estreno tuvo lugar en Londres el 24 de octubre de 1948, con la Orquesta Filarmónica de Londres, bajo la dirección de Roger de Sormier. Aunque no alcanzó la misma frecuencia de interpretación que sus conciertos o sus obras corales, la sinfonieta es valorada por la crítica como un compendio del estilo neoclásico de Poulenc, una mezcla de ironía, frescura de la música de salón parisina y elegancia neoclásica. De esos cuatro movimientos nos quedaremos con el Allegro con fuoco inicial. La versión es la de la Orquesta de París, dirigida por Georges Prête.

Escuchábamos este primer movimiento, Allegro con fuoco, de la Sinfonieta FP 141 de Francis Poulenc, en la versión de la Orquesta de París, dirigida por Georges Prêtre. Y ahora vamos con otro de esos instrumentos infrecuentes que nos dejan obras insólitas, como es el caso de la siguiente. Seguro que todos alguna vez, en alguna comida o alguna cena, siendo niños o no tan niños,

Hemos frotado el borde de una copa con los dedos húmedos y hemos hecho manar un sonido delicado y etéreo. Pues ese es el principio que utiliza la armónica de cristal. Un instrumento como tal fue patentado por Benjamin Franklin en 1762, pero no fue él su inventor, sino que ya se venía haciendo experimentos con copas llenas, con más o menos líquido, para variar su altura. Wolfgang Amadeus Mozart compuso algunas piezas para este nuevo instrumento, que hoy consideramos como rarezas dentro de su catálogo. Vamos a escuchar una de estas rarezas, concretamente el Adagio y Rondó para armónica de cristal, flauta, oboe, viola y violonchelo en do mayor, Kegel 617, compuesto en 1791. Bruno Hoffmann a la armónica de cristal, Aurel Nicolet a la flauta, Heinz Hollige al oboe, Carl Schotten a la viola y Jean de Cross nos ofrecen ya esta obra.

0: Interesantes las sonoridades que mostraban esta pieza, esta rareza dentro del catálogo de Wolfgang Amadeus Mozart. Era el adagio y rondó para armónica de cristal, flauta, oboe, viola y violonchelo en do mayor, Kegel 617. Y nos lo ofrecían Bruno Hoffmann a la armónica de cristal, Ogel Nicolet a la flauta, Heinz Holliger al oboe, Karl Schütten a la viola y Jan de Cross al violonchelo.
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Dos menos cuarto, una menos cuarto en Canarias. Seguimos en directo en Vistas al Mar en Radio Clásica. Ya va quedando poquito para acabar este segundo tramo. Y lo hacemos con Imogen Claire Holst, que fue una compositora, directora de coro, musicóloga británica y que durante la Segunda Guerra Mundial trabajaba intensamente en la difusión musical comunitaria y en la dirección coral en Gran Bretaña. En 1943 compone una colección de tres salmos para coro mixto a seis voces y orquesta de cuerdas. Estilísticamente, estos tres salmos muestran la madurez técnica que Imogen Holst, combinando su lenguaje tonal con una marcada influencia de la modalidad anglosajona y con sutiles ritmos métricos y una cuidadosa estructura contrapuntística, nos ofrecía mostrando su amplia personalidad musical, destacando además la sensibilidad con la que la compositora integra la orquesta de cuerdas con el tejido coral sin tapar el texto.

The Choir of Clare College de Cambridge, Dimitri Ensemble, todos dirigidos por Graham Ross, nos han ofrecido el primero de los tres salmos, el Salmo 80 de Imogen Holst. Y con la música de Holst, por cierto, hija de Gustav Holst, se acaba nuestro tiempo por hoy de Vistas al Mar y de hoy y de esta semana. Para Javier López y para quien nos habla, David Cervás, ha sido un placer acompañarles en este día. No queremos dejar pasar que hoy es 11 de septiembre. Han pasado 25 años desde que nuestro orden mundial cambió por completo. Y esta semana también se han cumplido 55 años desde que John Lennon y Yoko Ono nos invitaban a imaginar un mundo mejor, donde no hubiera países ni nada por lo que matar, sin codicia ni hambre, una humanidad hermanada. Nos pedían imaginar a toda la gente compartiendo el mundo y nos advertían, es fácil si lo intentas. Pues al menos vamos a intentarlo. Sed felices.

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1: Presentad todos esos símbolos de la antigüedad ante un hombre de cortos alcances, que nunca haya oído hablar de ellos, y es indudable que no los comprenderá, porque hablan una lengua que es preciso aprender. Voltaire, sobre el emblema, en su Diccionario Filosófico, en 1764. No hay que desaprovechar ninguna ocasión de vengar a la humanidad de las atrocidades del fanatismo. Voltaire, a Jean Lafosse, el 28 de septiembre de 1765. Todo el universo ha trabajado para vos, a fin de que en paz, dichosamente indignado, insultéis, piadoso atrabiliario, al mundo entero agotado en daros gusto. Voltaire, en Melans, en 1776.

Hoy son estas las palabras de Voltaire con las que les damos la bienvenida, Guillermo Ruiz en el control de sonido y María del Ser al micrófono, a un nuevo paseo por el jardín de Voltaire. Un paseo que nos guiará Bertrand Russell, previniéndonos, antes de comenzar a caminar tras él, que con la conquista de la felicidad no se dirige a los eruditos ni a los que consideran que un problema práctico no es más que un tema de conversación. No encontraremos en este itinerario, traducido por Juan Manuel Ibeas, ni filosofías profundas ni erudición profunda. Tan solo se ha propuesto reunir algunos comentarios inspirados, confía, por el sentido común. Quiere apuntar también que lo único que puede decir a favor de las recetas que ofrece es que están confirmadas por su propia experiencia y observación y que han hecho aumentar su felicidad siempre que ha actuado de acuerdo con ellas. Comienza preguntándose qué hace desgraciada a la gente. Los animales, nos dice, son felices mientras tengan salud y suficiente comida. Los seres humanos, piensa uno, deberían serlo, pero en el mundo moderno no lo son, al menos en la gran mayoría de los casos. Si usted es desdichado, probablemente estará dispuesto a admitir que en esto su situación no es excepcional. Si usted es feliz, pregúntese cuántos de sus amigos lo son. Y cuando haya pasado revista a sus amigos, aprenda el arte de leer rostros. Hágase receptivo a los estados de ánimo de las personas con que se encuentra a lo largo de un día normal. Seguimos caminando y nos dice que el narcisismo es, en cierto modo, lo contrario del sentimiento habitual de culpa. Consiste en el hábito de admirarse uno mismo y desear ser admirado. Hasta cierto punto, por supuesto, es una cosa normal y no tiene nada de malo. Solo en exceso se convierte en un grave mal. El megalómano se diferencia del narcisista en que desea ser poderoso antes que encantador y prefiere ser temido a ser amado. A este tipo pertenecen muchos lunáticos y la mayoría de los grandes hombres de la historia. El afán de poder, como la vanidad, es un elemento importante de la condición humana normal y hay que aceptarlo como tal. Solo se convierte en deplorable cuando es excesivo o va unido a un sentido de la realidad insuficiente. Cuando esto ocurre, el hombre se vuelve desdichado o estúpido, o ambas cosas. Está claro que las causas psicológicas de la infelicidad son muchas y variadas, pero todas tienen algo en común. La típica persona infeliz es aquella que, habiéndose visto privada de joven de alguna satisfacción normal, ha llegado a valorar este único tipo de satisfacción más que cualquier otro y, por tanto, ha encauzado su vida en una única dirección, dando excesiva importancia a los logros y ninguna a las actividades relacionadas con ellos. La competencia, considerada como lo más importante de la vida, es algo demasiado triste, demasiado duro, demasiado cuestión de músculos tensos y voluntad firme para servir como base de la vida durante más de una o dos generaciones como máximo. Después de ese plazo, tiene que provocar fatiga nerviosa, diversos fenómenos de escape, una búsqueda de placeres tan tensa y tan difícil como el trabajo, porque relajarse resulta ya imposible. No es solo el trabajo lo que ha quedado envenenado por la filosofía de la competencia, igualmente envenenado ha quedado el ocio. El tipo de ocio tranquilo y restaurador de los nervios se considera aburrido. Tiene que haber una continua aceleración cuyo desenlace natural serán las drogas y el colapso. El remedio consiste en reconocer la importancia del disfrute sano y tranquilo en un ideal de vida equilibrado.
valiosas y significativas primeras premisas de Russell, quien nos invita ya a hacernos a un lado del camino para escuchar el concierto a cinco para oboe, cuerda y continuo en re menor, opus 9, número 2, de Tommaso Giovanni Albinoni, en este arreglo para trompeta piccolo, cuerda y bajo continuo realizado por Simon Wright. Consta de tres movimientos, allegro, adagio y allegro, que interpretan la trompetista Alison Balsom y los miembros de Pinnock's Players, bajo la dirección de Trevor Pinnock.

Concierto a 5 para oboe, cuerda y continuo en re menor, opus 9, número 2, de Tommaso Giovanni Albinoni, en este arreglo para trompeta, piccolo, cuerda y bajo continuo, realizado por Simon Wright. Consta de tres movimientos, allegro, adagio y allegro, que interpretaban la trompetista Alison Balsom y los miembros de Pinnock Players, bajo la dirección de Trevor Pinnock. Nos dice ahora Russell, en contraste con lo previo, que el aburrimiento como factor de la conducta humana ha recibido, en su opinión, mucha menos atención de la que merece. Estoy convencido, señala, de que ha sido una de las grandes fuerzas motrices durante toda la época histórica y en la actualidad lo es más que nunca. El aburrimiento parece ser una emoción característicamente humana. No me gusta el lenguaje místico, pero no sé cómo expresar lo que quiero decir sin emplear frases que suenan más poéticas que científicas. Podemos pensar lo que queramos, pero somos criaturas de la tierra. Nuestra vida forma parte de la vida de la tierra y nos nutrimos de ella, igual que las plantas y los animales. El ritmo de la vida de la tierra es lento. El otoño y el invierno son tan imprescindibles como la primavera y el verano. El descanso es tan imprescindible como el movimiento. La clase especial de aburrimiento que sufren las poblaciones urbanas modernas está íntimamente relacionada con su separación de la vida en la tierra. Esto es lo que hace que la vida esté llena de calor, polvo y sed, como una peregrinación por el desierto. Al huir del aburrimiento fructífero, caen en las garras de otro mucho peor. Una vida feliz tiene que ser, en gran medida, una vida tranquila, pues solo en un ambiente tranquilo puede vivir la auténtica alegría.

Breve contrapunto musical a las previas palabras de Russell nos llevaban a escuchar Yukali de Kurt Weill en la voz de la soprano Sabine de Vieille y el pianista Alexandre Tarot.

Se ha estudiado demasiado poco lo que podríamos llamar higiene de los nervios, nos dice Russell. Es cierto que la psicología industrial ha realizado complicadas investigaciones sobre la fatiga y se ha demostrado mediante concienzudas estadísticas que si uno sigue haciendo una cosa durante un tiempo suficientemente largo, acaba bastante cansado. Un resultado que podría haberse adivinado sin tanto despliegue de ciencia. Los estudios psicológicos de la fatiga se ocupan principalmente de la fatiga muscular, aunque también se han hecho algunos estudios sobre la fatiga en los niños en edad escolar. Sin embargo, ninguno de estos estudios aborda el problema importante. En la vida moderna, la clase de fatiga que importa es siempre emocional. La fatiga puramente intelectual, como la fatiga puramente muscular, se remedia con el sueño. La psicología de la preocupación no es nada simple, nos dice Russell un poco más adelante. El hábito de la disciplina mental, es decir, el hábito de pensar en las cosas en el momento adecuado, tiene su importancia. Primero, porque hace posible aguantar la jornada de trabajo con menos

desgaste mental. Segundo, porque proporciona una cura para el insomnio. Y tercero, porque aumenta la eficiencia y permite tomar mejores decisiones. Pero los métodos de este tipo no afectan al subconsciente o inconsciente. Y cuando el problema es grave, ningún método sirve de mucho a menos que introduzca bajo el nivel de la conciencia. Los psicólogos, puntualiza Russell, han realizado numerosos estudios acerca de la influencia del subconsciente en la mente consciente, pero muchos menos sobre la influencia de la mente consciente en el subconsciente. Uno de los peores aspectos de la fatiga nerviosa es que actúa como una especie de cortina que separa al hombre del mundo exterior. Las impresiones le llegan como amortiguadas y apagadas. Ya no se fija en la gente más que para irritarse por sus pequeños vicios y manías. No saca ningún placer de la comida ni del sol, sino que tiende a concentrarse tensamente en unas pocas cosas, indiferente a todo lo demás. Esta situación le impide descansar y la fatiga va aumentando constantemente hasta llegar a un punto en que se hace necesario el tratamiento médico. En el fondo, todo esto es un castigo por haber perdido ese contacto con la Tierra. Pues nosotros no vamos a perder ahora ese contacto con la Tierra en nuestro paseo tras Russell y además vamos a centrarnos en el pleno disfrute de la escucha, en este caso de la cantata BWV 202 Weichet nur, betreue Schatten de Johann Sebastian Bach. Es la voz de la soprano Christine Schaffer junto a los miembros de Música Antigua de Colonia bajo la dirección del también violinista Reinhard Gebel.

La soprano Christine Schaffer, junto a los miembros de Música Antigua de Colonia, bajo la dirección del también violinista Reinhard Gebel, interpretaban la cantata BWV 202 Weichet nur, Bertrude

Entre todas las características de la condición humana normal, la envidia es la más lamentable. La persona envidiosa no solo desea hacer daño y lo hace siempre que puede con impunidad. Además, la envidia la hace desgraciada. En lugar de obtener placer de lo que tiene, sufre por lo que tienen los demás. Si puede, privará a los demás de sus ventajas, lo que para él es tan deseable como conseguir esas mismas ventajas para sí mismo. Si se deja rienda suelta, esta pasión se vuelve fatal para todo lo que sea excelente e incluso para las aplicaciones más útiles de las aptitudes excepcionales. ¿Existe algún remedio para la envidia? Para el santo, el remedio es la abnegación, aunque entre los mismos santos no es imposible tener envidia de otros santos. Dudo mucho de que a San Simeón, el estilita, le hubiera alegrado de verdad saber que había otro santo que había aguantado aún más tiempo sobre una columna aún más delgada. Pero dejando aparte a los santos, la única cura contra la envidia en el caso de hombres y mujeres normales es la felicidad, y el problema es que la envidia constituye un terrible obstáculo para la felicidad. La envidia, por mala que sea y por terribles que sean sus efectos, no es algo totalmente diabólico. En parte, es la manifestación de un dolor heroico, el dolor de los que caminan a ciegas por la noche, puede que hacia un refugio mejor, puede que hacia la muerte y la destrucción. Para encontrar el camino que le permita salir de esta desesperación, el hombre civilizado debe desarrollar su corazón tal como ha desarrollado su cerebro. Debe aprender a trascender de sí mismo y de este modo adquirirá la libertad del universo. Finalicemos nuestro trayecto hoy escuchando esta breve selección que les hemos preparado de Les Masques, 14 miniaturas para piano del periodo de entreguerras de Piotr Perkovsky. El pianista es Marcin Tadeusz.

primera, cuarta y décima de Les Masques, 14 miniaturas para piano del periodo de entreguerras de Piotr Perkovsky. Acabamos de escucharlas en la interpretación del pianista Marcin Tadeusz. Guillermo Ruiz en el control de sonido y María del Ser al micrófono. Nos despedimos concluyendo aquí un nuevo paseo por el jardín de Voltaire. Fue Bertrand Russell, nuestro guía, con sus palabras del siglo pasado pero tan actuales, quien se gira una última vez para decirnos que la mayor felicidad se deriva del completo dominio de las propias facultades. Los gozos más intensos se experimentan en los momentos en que la mente está activa y se olvidan menos cosas. De hecho, esta es una de las mejores piedras de toque de la felicidad. La felicidad requiere intoxicación, sea del tipo que sea, es espuria y no satisface. La felicidad auténticamente satisfactoria va acompañada del pleno ejercicio de nuestras facultades y de la plena comprensión del mundo en que vivimos.

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6: Empezamos una nueva semana en Concierto de Verano con Nono Torres a los mandos técnicos y Clara Sánchez al micrófono. Al verano aún le queda oficialmente una semana y en Radio Clásica otra más de regalo. Así que nos vamos a seguir trasladando a esos festivales en toda Europa. Hoy es el turno del verano de Carintia o el Carintia Soma. Es uno de los grandes festivales de música de Austria y se celebra cada verano en distintos escenarios de esa región de Carintia. Desde su creación en 1969 ha combinado la música clásica con otros géneros y disciplinas artísticas, llevando los conciertos tanto a grandes salas como a otros espacios históricos. A lo largo de sus más de 5 décadas de historia, el festival se ha convertido en una de las citas culturales más importantes del verano austriaco. Y en ese entorno, entre la tradición musical de Salzburgo y el paisaje de Carintia, tuvo lugar el pasado 2 de agosto el concierto que puso el punto y final a la última edición.

Un concierto que reúne dos de los grandes autores de la conocida como Primera Escuela de Viena, Mozart y a Beethoven. Al frente de la Camerata de Salzburgo, una de las formaciones especialmente vinculadas a la interpretación del repertorio mozartiano, estuvo el director italiano Antonello Manacorda, que debutó con gran éxito en el Festival de Salzburgo en 2025. Como solista vamos a escuchar al joven pianista de solo 24 años, Lucas Ternaz, que tiene raíces carintias y que ya conquistó al público del festival en su anterior participación. Y en esta ocasión va a deleitarnos con el concierto para piano número 20, que es el 466 de Mozart. Con las trompetas de la fanfarria de la UER, nos vamos a Carintia. Y vamos a comenzar la mañana con una obra que convierte una imagen literaria en música: Mar en calma y Feliz viaje, de Felix Mendelssohn. La partitura está inspirada en los dos poemas de Goethe de mismo título, Mar en calma y Viaje feliz, y fue compuesta en 1828, cuando Felix Mendelssohn tenía apenas 19 años. El compositor había conocido personalmente a Goethe siendo todavía un niño y mantuvo siempre una profunda admiración por su obra. La primera parte de la obertura describe precisamente aquello que anuncia su título, un mar completamente inmóvil. Las cuerdas sostienen acordes largos y apenas hay movimiento, creando una sensación de espera casi suspendida en el tiempo. Pero poco a poco esa calma desaparece y un cambio brusco de carácter introduce el molto allegro vivace. El viento comienza a soplar, las figuras rápidas recorren la orquesta y la música adquiere una energía completamente nueva. El barco, que hasta ese momento parecía detenido, comienza su viaje. Y quizás sea un comienzo especialmente apropiado para este concierto. Después de este breve viaje por aguas tranquilas, la música nos va a llevar directamente hacia dos de las partituras más intensas y célebres del repertorio clásico, el concierto en re menor de Mozart para piano, su concierto número 20, y la célebre, la famosísima Quinta Sinfonía de Beethoven. Pero disfrutamos primero, como decíamos, de ese Mar en calma y Feliz viaje de Felix Mendelssohn.

Es genial cuando el público escucha hasta el final de la última nota y deja ese espacio para que la música respire antes de comenzar. Esos aplausos que sonaban desde el Festival de Carintia en su concierto de clausura de la última edición el 2 de agosto. Aplausos para la Camerata de Salzburgo y Antonello Manacorda por su interpretación de este Mar en calma y feliz viaje de Félix Mendelssohn. Y si Mendelssohn nos invitaba a contemplar un mar en calma, el concierto para piano número 20 de Mozart nos introduce ya desde el primer compás en un universo completamente distinto, impregnado de dramatismo. Compuesto en Viena en 1785, el Kegel 466 es uno de los pocos conciertos escritos en una tonalidad menor por el austríaco. La tonalidad de re menor tendrá además una importancia especial en la obra de Mozart. Será también la de Don Giovanni y la tonalidad de su Requiem. La historia del estreno de esta obra resulta casi increíble, aunque nada es increíble para Mozart. Terminó la partitura el 10 de febrero de 1785 y la estrenó al día siguiente en Viena, tocando él mismo la parte de piano. Su padre, Leopold, que se encontraba entonces en la ciudad, contó que las partes orquestales todavía se estaban copiando muy pocos minutos antes del concierto. Desde el comienzo, la orquesta crea una atmósfera inquieta y oscura, mientras el piano parece enfrentarse constantemente a ella. El segundo movimiento, la célebre y bellísima romanza, ofrece un gran contraste. De repente aparece una melodía serena y cantable, aunque hay que decir que la tensión no llega a desaparecer por completo. Y el último movimiento, Allegro assai, recupera esa energía inicial y conduce la obra hacia un final vertiginoso. No es extraño que Beethoven admirase especialmente este concierto y llegara a escribir sus propias cadencias para él. Lo vamos a escuchar ahora con el joven Lukas Sternath, austriaco y una gran promesa ya del piano a nivel internacional, junto a la Camerata de Salzburgo y Antonello Manacorda.

Qué maravilla esta versión del concierto para piano y orquesta número 20 en re menor, que es el 466 de Mozart, con Lucas Sternad junto a la Camerata de Salzburgo y la dirección de Antonello Manacorda. Y ya escuchamos cómo el público de Carintia, entusiasmado en este concierto celebrado el pasado 2 de agosto, reclamaba al intérprete, al joven pianista Lucas Sternad, que además tiene orígenes en esta región austriaca, que volviese al escenario y que interpretase algo más de música. Y por supuesto, Lucas Sternad hizo caso de su público y nos ofrece el siguiente regalo.

Momento de intimidad precioso en las manos de Lucas Cernat, que como propina, como bis, elegía uno de los preludios más luminosos de Sergei Rachmaninov, el preludio en sol mayor opus 32, número 5. Pertenece a un conjunto de 13 preludios que Rachmaninov compuso en 1910, pocos años antes de abandonar definitivamente Rusia tras la Revolución. Y para Revolución, las cuatro notas, solo cuatro notas con las que comienza una de las obras más famosas de toda la historia de la música, la Quinta Sinfonía de Ludwig van Beethoven, que fue la obra protagonista de la segunda parte de este concierto celebrado en Carintia el pasado 2 de agosto. Beethoven trabajó en ella durante varios años y finalmente la presentó al público el 22 de diciembre de 1808 en un concierto celebrado en el Theater an der Wien. Aquella velada fue extraordinaria. Además de la quinta, se estrenaron la sexta sinfonía, el cuarto concierto para piano y varias obras más del propio compositor. Toda una maratón, como era habitual en aquellos tiempos de Beethoven. Desde el comienzo, las cuatro notas iniciales se convierten en el motor de toda la obra. Beethoven las repite, las transforma y fragmenta hasta construir con ellas una arquitectura de gran complejidad. Durante mucho tiempo se ha asociado ese motivo con la famosa frase «el destino llamando a la puerta». Sin embargo, no hay ninguna prueba de que Beethoven describiese así esas notas. La sinfonía sí tiene, en cambio, un extraordinario recorrido desde la oscuridad hasta la luz. El primer movimiento, en do menor, está dominado por la tensión. Después llega un momento para la serenidad con el segundo, un misterioso scherzo lo sigue y la música desemboca sin interrupción en un triunfal do mayor. Escuchamos la Quinta Sinfonía de Beethoven en do menor opus 67 con la Camerata de Salzburgo y Antonello Manacorda.

Vítores y aplausos para Antonello Manacorda y la Camerata de Salzburgo por su enérgica interpretación de esta célebre quinta sinfonía de Beethoven, Sinfonía en Do menor, opus 67, con la que concluían la parte oficial del programa de este concierto de clausura.

del Festival Veraniego de Carintia en Austria en su última y más reciente edición. Continuaban los aplausos, volvía a saludar el director y poco después ofrecían un último regalo musical para concluir el concierto y para cerrar también esta edición del Festival de Carintia. Vamos a escuchar a ver qué nos ofrecen como bis.

De otra manera, con un compositor austríaco finalizaba el concierto con Franz Schubert. Escuchábamos la versión de la Camerata de Salzburgo y Antonello Manacorda del Allegretto de la Tercera Sinfonía en Re mayor de Schubert, una obra escrita cuando el compositor tenía tan solo 18 años, en 1815. Además, parece que la compuso en tan solo unas semanas. Así concluía este concierto que hemos disfrutado de la última edición del Festival de Carintia. Era el concierto, además, de clausura del festival, y nos llegaba gracias a la ORF austriaca y a la UER, a la Unión Europea de Radiotelevisión. Y en los minutos que restan de este espacio de concierto de verano, vamos a seguir en Carintia con algunos de los compositores más vinculados a esta región austríaca. Comenzamos con Hugo Wolf, un compositor cuya vida estuvo estrechamente vinculado a la región, porque aunque no nació allí, pues su familia sí que tenía raíces carintias y estudió durante su adolescencia en el monasterio de San Pablo en el Lavantal. Fue además en Klagenfurt donde asistió por primera vez a una representación de ópera, y eso sin duda es algo que marca. Vamos a escuchar su Serenata Italiana, que nació en 1887 y fue escrita originalmente para cuarteto de cuerda en solo 3 días. Así que gana Schubert, que escribió la obra que escuchábamos para cerrar el concierto en unas semanas. Bien, pues 5 años después, Wolf realizó la versión para pequeña orquesta, que es la que vamos a escuchar ahora, de esa Serenata Italiana. Una obra breve, luminosa, de carácter casi teatral, en la que parece escucharse una pequeña banda popular comenzando a tocar. Un ejemplo de la capacidad de Hugo Wolf para convertir unos pocos minutos de música en una escena llena de vida.

Era la serenata italiana de Wolf con la Orquesta de Cámara Orfeus de Nueva York y, como decíamos, escuchábamos esta obra ya viniendo de ese festival de Carintia por la relación de este compositor con esa región austríaca que también nos lleva inevitablemente a Gustav Mahler. Entre 1900 y 1907, Mahler pasó los veranos en Mayernich, a orillas de ese bellísimo Bodensee, donde construyó una pequeña casa de composición. Allí trabajó en algunas de sus obras más importantes y encontró siempre un refugio para crear. El último movimiento de su cuarta sinfonía nos conduce precisamente hacia ese universo. Una soprano canta una visión ingenua y luminosa del cielo, tomada de la colección de Schnabel Wunderhorn, el cuerno mágico de la juventud, y frente a la grandiosidad de otras sinfonías de Mahler, aquí todo parece deliberadamente sencillo, pequeñas melodías, sonidos de campanas y una atmósfera casi infantil. La obra fue compuesta antes de que Mahler se instalara ahí en Mayernich, pero pertenece plenamente a ese mundo artístico que acabaría desarrollando allí, junto al Bodensee, en naturaleza, silencio y con una música capaz de convertir lo sencillo en algo profundamente conmovedor. Escuchamos, disfrutamos de ese movimiento cuarto de la cuarta sinfonía en sol mayor de Gustav Mahler.

Bellísimo este cuarto movimiento de la cuarta sinfonía en sol mayor de Gustav Mahler que escuchábamos con Dorotea Rojoman, con la Orquesta Real del Concertgebouw de Ámsterdam y la dirección de Maris Jansons. Y vamos a finalizar este espacio con Johannes Brahms, otro compositor ligado al paisaje de Carintia.

Brahms pasó varios veranos en Porzach, junto al Bodensee también, donde quedó fascinado por la belleza del lugar. Allí encontró una tranquilidad que favoreció algunas de sus grandes obras y todavía hoy existe un recorrido dedicado a su memoria por las calles de la localidad. Vamos a quedarnos con un fragmento de su maravilloso Opus 118 que nos muestra un Brahms muy diferente al compositor ya maduro que escribe para piano con una extraordinaria concentración expresiva. Vamos a escuchar concretamente el tercer número, la balada en sol menor, y lo vamos a hacer en la interpretación de Radu Lupu.

0: Escuchábamos la balada en sol menor del opus 118 de Brahms, es el número 3 de esa colección de obras para piano y sonaba con Radu Lupo. Así llegamos al final de esta edición de Concierto de Verano aquí en Radio Clásica, en la que hemos viajado a Carintia con ese concierto de clausura del Festival de la Región Austriaca, en el que disfrutábamos de obras de Mendelssohn, de Mozart y Beethoven. Y ahora pues hacíamos una pequeña selección de compositores vinculados a esa bella región. Os hemos acompañado Nono Torres desde el control técnico de sonido y Clara Sánchez al micrófono. Os dejamos en la buena compañía de Nacho Arbalejo con Vistas al Mar.
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1: Muy buenos días, tomamos el relevo de Clara Sánchez y empezamos Vistas al Mar, este espacio en el que vamos a compartir 2 horas de música. Recibido un cordial saludo de Andrés Romero, desde el control técnico de sonido, y de quien os habla, Nacho Arbalejo, al frente del micrófono y de la selección musical.

Arrancamos la semana con ganas de explorar, con aires aventureros, como nos sugiere esta fanfarria de Bernard Herrmann para la película Sinbad y la princesa de 1958, en la que el mago Harry Harryhausen ya empezaba a hacer de las suyas con sus criaturas animadas por stop motion.

Así arranca la película Sinbad y la princesa de 1958, en la que el creador de efectos especiales Harry Harryhausen ya empezaba a mostrar el genio que era. Música de Bernard Herrmann, en esta ocasión interpretada por la Royal Scottish National Orchestra, es decir, la Real Orquesta Nacional de Escocia, dirigida por John Debney. Seguimos con más música y os queremos ofrecer ahora, pues, un marcado contraste entre la música épica que acabamos de escuchar y lo que os ofrecemos a continuación. Relajaos.

Con la orquesta de nuestra casa, la Orquesta Sinfónica de Radio Televisión Española, dirigida por uno de nuestros directores más importantes, Enrique García Asensio, hemos escuchado el cuarto movimiento, Adagietto, de la Sinfonía número 5 en do sostenido menor de Gustav Mahler, sinfonía compuesta entre 1901 y 1902. No abandonamos el siglo XX para acercarnos a uno de los métodos más importantes de estudio de guitarra clásica que se han escrito. Hablamos de los appunti, que el compositor italiano Mario Castelnuovo Tedesco compuso en 1967. Estos appunti están divididos en dos cuadernos. El cuaderno primo está pensado para desarrollar todos los intervalos, desde el intervalo de segunda hasta el de décima. Y el cuaderno segundo está pensado para que el alumno desarrolle el ritmo y la forma a través de la historia, con danzas de los siglos XVII y XVIII, como la pavana, la gallarda, la sarabanda y el rigadón, y danzas del siglo XIX como la polca, la mazurca, la polonesa o el vals. Castelnuovo Tedesco, que era pianista, confió la edición al guitarrista Ruggero Chiesa, quien estuvo a cargo de la revisión final. Nosotros vamos a escuchar los appunti que están dedicados a los distintos intervalos en la interpretación del guitarrista italiano Ennea Leone.

0: Con este bellísimo apunti, el undécimo, subtitulado Ave María, concluye el primer cuaderno de los apunti de Mario Castelnuovo Tedesco que hemos escuchado en la interpretación del guitarrista italiano Enea Leone.
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0: Seguimos en directo en Radio Clásica cuando faltan 20 minutos para las 11 de la mañana, las 10 en las Islas Canarias. Johannes Brahms escribió sus variaciones, 28 en total, sobre un tema de Paganini entre los años 1862 y 1863, con el propósito de escribir una exigente obra de virtuosismo para piano solo. Lo hace tomando como motivo un tema del Capricho número 24 en la menor de Niccolò Paganini. Es una melodía que muchos reconoceréis porque posteriormente la emplea Rachmaninoff para componer su famosísima Rapsodia sobre un tema de Paganini. Brahms pretendía que la obra fuera algo más que un ciclo de variaciones sobre un tema, y de hecho cada variación tiene, bueno, pues las características de un estudio. Nosotros vamos a escuchar una selección de estas variaciones sobre un tema de Paganini, opus 35 de Johannes Brahms, en una reciente grabación de la pianista Yuha Wan.

Acabamos de escuchar una selección de las variaciones sobre un tema de Paganini, el opus 35 de Johannes Brahms, en la interpretación de la pianista Yuha Wan. Y de la textura de la cuerda percutida del piano pasamos a la de la cuerda pulsada, con una pieza compuesta para arpa del compositor francés Gabriel Fauré. Y lo hacemos con su Impromptu en re bemol mayor, el opus 86, pieza que Fauré escribió en 1904 por encargo del Conservatorio de París. Allí daba clases de composición. Como pieza obligatoria de concurso para los estudiantes de arpa. Faltaba un año para que se convirtiese en director del conservatorio. Un alumno suyo de composición llamado Ravel y su cuarteto de cuerda que no pudo optar al premio de Roma tienen la culpa. Pero eso es otra historia. Escuchamos ya el Impromptu en re bemol mayor, el opus 86 de Gabriel Fauré, en la interpretación de Naoko Yoshino.

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1: Seguimos en directo en Radio Clásica cuando pasan 10 minutos de las 11 de la mañana a las 10 y 10 en el archipiélago canario. El estadounidense Morten Lauritsen compuso su ciclo de canciones Les Chansons de Roses en 1993, 89 años después del Impromptu de Fauré que acabamos de escuchar. La obra está basada en poemas del poeta austriaco Rainer Maria Rilke,

Con el coro de cámara europeo dirigido por Nicole Matt, acabamos de escuchar Les Chansons de Roses, las canciones de las rosas del compositor estadounidense Morten Lauritsen. Y de la textura vocal nos vamos al sonido percutido de una marimba. En el año 2000, la marimbista canadiense Beverly Johnston dedicó un álbum a la obra de Johann Sebastian Bach. Lo tituló con el ingenioso nombre de Marimbach, del cual nosotros vamos a escuchar las tres invenciones que adaptó para este instrumento de láminas tan versátil.

0: Con la percusionista Beverly Johnston acabamos de escuchar el arreglo para marimba que hizo de las invenciones en do mayor, re menor y la menor, los BWV 772, 775 y 784 respectivamente de Don Johann Sebastian Bach.
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¿Eres real? Así se preguntaba el compositor Benny Golson en una pieza que se convirtió en un estándar de jazz y que fue grabada en 1958 por el grupo Art Blakey and the Jazz Messengers para su álbum Morning, y es la versión que nosotros escucharemos a continuación.

Con Art Blakey a la batería, Lee Morgan a la trompeta, Benny Golson al saxo tenor, Bobby Timmons al piano y Jimmy Merritt al bajo, integrantes del mítico Art Blakey and the Jazz Messengers, hemos escuchado este Are You Real? Es real, de Benny Golson. Hay que recordar que en 1958 Art Blakey quiso redefinir el sonido de su banda. Así que llamó a Benny Golson no solo para que tocara el saxofón tenor, sino para que asumiera el rol de director musical y compositor principal. Golson recibió el encargo de crear un repertorio completamente nuevo, fresco y con identidad propia para una serie de grabaciones con el sello Blue Note. De una sola sentada, Golson escribió varias canciones para este mítico álbum Morning. Entre ellas estaban Blues March, Along Came Betty y, por supuesto, este Are You Real? Nos acercamos ya al tramo final de este programa para continuar hasta las 12 del mediodía con la banda sonora con la que arrancábamos este programa, con la música de Bernard Herrmann para la película Sinbad y la princesa, del mismo año que el Are You Real de Golson, del año 1958.

0: Con la música de Bernard Herrmann para la película Sinbad y la princesa, nos despedimos por hoy. Isabel Merchán desde los mandos técnicos de sonido y quien nos habla, Nacho Arbalejo, como responsable de esta selección musical. Hay que recordar que Bernard Herrmann escribió el mismo año, 1958, la partitura de Vértigo y se nota que aprovechó el trabajo, pues en algún trazo de este Sinbad se puede intuir la banda sonora que compuso para Hitchcock. Bueno, pues os dejamos en la compañía y el buen hacer de Vigor Kurich. Que paséis un buen día.
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1: Hola, hola, ¿cómo estáis? Despedimos a nuestro compañero Nacho Orbalejo y os damos la bienvenida a este segundo tramo de Vistas al Mar. Os saludamos al control de sonido Javier López y a la presentación Vigor Kuritz. Hoy es lunes 14 de septiembre y hace 705 años, en la noche del 13 al 14 de septiembre de 1321, murió Dante Alighieri en Rávena, lejos de su Florencia natal. Hoy Dante será nuestro hilo conductor y también nuestra excusa para recorrer historias, personajes y textos de la Edad Media que siguieron transformándose mucho después en el teatro, la ópera, el piano romántico o el ballet. Y aunque el aniversario es de Dante, no empezamos con él. Volvemos enseguida al poeta, pero antes abrimos el recorrido con otra gran leyenda medieval, la del rey Arturo. En 1691, Henry Purcell y John Dryden la llevaron al teatro londinense con King Arthur, una semiópera que combina palabra hablada, música y danza. En el acto final, Venus canta Fairest Isle, un elogio de la isla británica. La escuchamos en la moderna versión de Joseph Orlinsky y Michał Biel, con la que lo medieval del rey Arturo y lo barroco de Purcell quedan lejanos.

Pues ahí teníamos al contratenor Jakub Józef Orlinski y al pianista Michał Biel interpretando este número Fairest Isle de la semiópera King Arthur de Henry Purcell. Y del rey legendario pasamos a un personaje histórico convertido también en leyenda, Rodrigo Díaz de Vivar, el Cid del siglo XII. 11 y llegó primero al teatro de Guillén de Castro, después al de Corneille y en 1885 a la ópera de Jules Massenet. En Le Cid, antes de partir a la batalla, el héroe queda solo y pide ayuda a Dios. Por un momento, el guerrero deja paso al hombre vulnerable. Escuchamos el aria O souverain, O juge, O père, O soberano, O juez, O padre.

Jonas Kaufmann interpretaba la plegaria de Rodrigo de la ópera Le Cid de Massenet, con la Orquesta Estatal de Baviera, dirigida por Bertrand de Billy. Y ahora sí, volvemos a Dante a través de otro lector, Franz Liszt. El título Après une lecture de Dante retoma de un poema de Víctor Hugo, que también miraba hacia la Divina Comedia, el escritor medieval leído por un poeta romántico y después por un compositor, Franz Liszt. La obra, conocida como Sonata Dante, forma parte del segundo volumen de Los años de peregrinación dedicado a Italia de Liszt. Escuchamos esta respuesta del siglo XIX al universo de Dante con la pianista Elizabeth Leonskaya.

0: Escuchábamos a Elizabeth Leonskaya interpretar esta fantasía cuasi sonata después de una lectura de Dante, de Franz Liszt.
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0: Y seguimos aquí en Vistas al Mar en directo conmemorando la muerte de Dante Alighieri, de la que hace ya 705 años. En el Purgatorio de la Divina Comedia, Dante menciona a los Montecchi y a los Capuletti, pero no cuenta, claro, la historia de Romeo y Julieta. Aparecen como ejemplo de familias enfrentadas en las luchas de las ciudades italianas. La historia de los dos amantes se formaría después a través de relatos italianos y finalmente popularizada por Shakespeare. En 1935, Sergei Prokofiev volvió a contarla en su ballet Romeo y Julieta. Suenan las primeras escenas de esta obra, antes de la tragedia sucedida en Verona, con la Filarmónica de Los Ángeles dirigida por Gustavo Dudamel.

Pues así acababa esta danza matinal. Escuchábamos los cuatro primeros números del ballet Romeo y Julieta de Prokofiev con la Filarmónica de Los Ángeles y Gustavo Dudamel a la dirección. Y de una Edad Media recreada por Prokofiev pasamos a una música que procede directamente de ella. Rosa Rorans Bonitatem es un himno dedicado a la Santa Brígida de Suecia. Se atribuye a Nils Hermansson, obispo de Linköping. El grupo Trío Medieval recupera ese canto junto al trompetista noruego Arve Henriksen. Las voces de carácter medieval y la improvisación de la trompeta trasladan esta música a una sensibilidad contemporánea.

Ahí teníamos esta versión de Rosa Rorans Bonitaten, himno a Santa Brígida, con el trío medieval y Arve Henriksen a la trompeta. Y volvemos ahora a Dante. En el quinto canto del infierno, entre quienes fueron arrastrados por la pasión, aparece también Tristán. Su historia llevaba siglos circulando por Europa y hacia 1210, Gottfried von Strasburg escribió una de sus grandes versiones medievales. Siglos después, Wagner tomó aquella leyenda y la transformó en Tristán e Isolda, estrenada en 1865. Más que contar las peripecias medievales, se concentró en el deseo de los amantes y de esa unión entre amor y muerte. Al final, Tristán ya yace muerto y Isolda contempla su cuerpo y en una especie de visión o transfiguración parece reunirse con él más allá de la vida. Escuchamos pues esta inolvidable escena final de Isolda, conocida habitualmente como Liebestod, muerte de amor.

Increíble la soprano Jessi Norman interpretando esta escena final del Tristán e Isolda de Wagner con la Orquesta Sinfónica de Londres y bajo la dirección de Colin Davis. Los Carmina Burana son una gran colección de poemas y canciones medievales reunidos en un manuscrito del siglo XIII. Hablan de religión y moral, pero también del juego, la bebida o el amor, a veces de una manera poco idealizada. Hoy conocemos este título sobre todo por la célebre obra de Carl Orff, que en el siglo XX puso música a una selección de aquellos textos. Nosotros escuchamos hoy al Clementich Consort, uno de los conjuntos pioneros de la interpretación historicista, intentando devolverlos a un mundo sonoro medieval.

0: Ahí teníamos este número del códice Buranus, Ich was ein Kind so wohlgetan, interpretado por el Clemenchitsch Consort, dirigido por René Clemenchitsch.
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Seguimos con John Tavener, uno de los compositores británicos que más profundamente incorporó a su música la tradición de la Iglesia bizantina y ortodoxa rusa. Se convirtió a la ortodoxia en 1977 y pocos años después, en 1981, compuso Funeral Icos. La obra utiliza un texto del oficio ortodoxo para el entierro de sacerdotes y mira hacia una tradición mucho más antigua, con esa austeridad del canto litúrgico, las voces que cantan homofónicamente al unísono muchas veces y la repetición casi ritual del Aleluya.

Escuchábamos la obra Funeral Icos de John Tavener con el Harmonico Consort bajo la dirección de Christopher Monks. Y de esta plegaria pasamos al conjuro. Si seguimos mirando hacia el pasado remoto, el Kalevala fue reunido en el siglo XIX a partir de antiguos cantos de tradición oral fino-careliana, transmitidos durante generaciones y llenos de mitos, fórmulas mágicas e invocaciones. Bello Tormis recuperó a varios de estos versos en la traducción latina de Tuomo Pekkanen para la pieza Incantatio Maris Estuosi de 1996. Recuperó antiguas invocaciones destinadas a dominar los vientos y el mar para recordar a las víctimas del naufragio del ferry Estonia ocurrido 2 años antes.

El compositor estonio Veljo Tormis nos traía este conjuro para un mar tempestuoso, Incantatio Maris Estuosi. Era la interpretación del grupo Orfei Dragar y su directora Cecilia Reidinger Alien. Y volvemos ahora a Dante en este programa en el que estamos conmemorando su 705 aniversario de su muerte. En el segundo círculo del infierno, de la Divina Comedia, un viento incesante arrastra a quienes se dejaron dominar por el deseo, como hemos dicho. Ahí están Paolo y Francesca. Ella cuenta que ambos leían la historia de Lanzarote y Ginebra y que al llegar el beso de los amantes del libro, ellos también se besaron. Dante los condena en un principio, pero al escuchar su historia se conmueve hasta perder el conocimiento. Es quizá uno de los episodios más célebres de la Divina Comedia y siglos después, Enrique Granados volvió sobre ella en su poema sinfónico Dante, compuesto en 1908. La segunda parte, Paolo e Francesca, incorpora una mezzosoprano para dar voz directamente a Francesca, con versos del canto quinto adaptados por el propio Granados. Escuchamos ahora la segunda parte de este poema sinfónico Dante de Enrique Granados, dedicada a Paolo y Francesca. La interpreta la Orquesta Filarmónica de Gran Canaria, bajo la dirección de Adrian Lipper, con la mezzosoprano Nancy Fabiola Herrera.

Así concluía Paolo e Francesca, segunda parte del poema sinfónico Dante de Enrique Granados, con la voz de Nancy Fabiola Herrera, la Orquesta Filarmónica de Gran Canaria y Adrián Lipper a la dirección. Y en la última parte de la Divina Comedia, una plegaria de San Bernardo a la Virgen precede a la visión final de Dios. Y es que la devoción mariana fue también una fuente inagotable de música durante el medievo. Beata Visera, atribuida a Perotin, es un conductus monódico vinculado a la Escuela de Notre Dame de París. El quinteto Apolo 5 lo toma como punto de partida para una lectura nueva y contemporánea de esta pieza.

0: Ahí teníamos esa lectura nueva del Beata Visera de Perotin en arreglo de Paul Smith y que nos ofrecía el conjunto Apolo 5.
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0: Seguimos con este mundo medieval reimaginado para pasar a Juana de Arco. A comienzos del siglo XV participó en la guerra contra los ingleses y acabó convertida en una de esas figuras históricas que la literatura, el teatro o el cine han transformado una y otra vez. Verdi estrenó la ópera Giovanna d'Arco en 1845, con libreto de Temístocles Solera y una relación bastante libre con el drama de Schiller. La historia se convierte aquí en un drama romántico y patriótico, con resonancias muy claras para la Italia anterior a la unificación. Vamos a escuchar tres números, primero la sinfonía u obertura, después ya en el prólogo la plegaria, siempre al alba, en la que Giovanna reza ante una imagen de la Virgen y expresa su deseo de servir a la patria. Y por último saltamos al desenlace. La Juana histórica murió en la hoguera en Rouen en 1431. Verdi cambia ese destino. Su heroína vuelve al combate, resulta herida de muerte y en Sapere il Ciel se abre, se va a abrirse el cielo antes de morir.

Pues ahí escuchamos los aplausos desde el Teatro Regio de Parma en esta grabación en vivo de la ópera Giovanna d'Arco de Verdi, estrenada en 1845. Escuchábamos las voces de Svetlana Vasileva, Renato Brusson y Evan Bowers, todos ellos bajo la dirección de Bruno Bartorelli. Escuchábamos este final del tercer acto y antes también hemos escuchado la sinfonía Obertura y el aria del prólogo de Giovanna Sempre all'alba. Y así llegamos al final de este Vistas al Mar en el que hemos tomado a Dante como excusa, aprovechando que conmemoramos los 705 años de su fallecimiento para recorrer historias, personajes y textos de la Edad Media y escuchar cómo otras épocas los han releído, transformado y vuelto a hacer sonar. Se despiden en el control de sonido Javier López y Elías Curi y a la presentación Vigor Guric. Gracias por acompañarnos una mañana más y cerramos regresando al siglo XIII con Martín Codax y su cantiga Heno Sagrado en Vigo. Es la única de las siete cantigas conservadas en el pergamino Bindel, que ha llegado hasta nosotros sin notación musical, es decir, que solo conservamos el texto. Lo que escuchamos es, por tanto, una recreación realizada por el grupo Aquel Trobar, con la soprano Delia Gúndez. Hasta mañana.

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Y bien, ya estamos otra vez aquí en la misma sintonía de siempre, un día más. ¿Qué tal? ¿Cómo estás? Cuando con esta música de presentación, de apertura, ya bien conocida, confío en ello, se abre el gran telón del jazz en este gran auditorio que es Radio Clásica.

0: Estás en el tiempo de los clásicos del jazz y del swing, y en el control técnico de sonido está Rodrigo López, con todo dispuesto para comenzar con una composición de Tad Dameron. Es de esas que se dicen esenciales, es If You Could See Me Now, si pudieras verme ahora. Está incluida en un disco titulado muy justamente Dameronia, y su titular, su responsable, es el alto saxofonista Phil Woods, que en los últimos años de su vida supo rodearse. Estuvo allí, de hecho, grabando este disco de varios de los mejores músicos italianos del momento. Hablo de Rosario Giuliani, de Lorenzo Tucci y algunos más de los que te informamos a vuelta de música. Música tan sugerente, repito, como la de If You Could See Me Now. Y con este título, como siempre, nuestra bienvenida al programa.
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Un disco de esos que podríamos definir como grabación docente, por cuanto Phil Woods, su titular, fue reclamado en Italia por el productor Paolo Pagliarelli para trabajar en 5 sesiones solamente con unos músicos jóvenes, todos entonces muy, muy prometedores. Luego han resultado en su mayor parte grandes estrellas del país del Mediterráneo. El resultado podría quedar concentrado en esta pieza de Tad Dameron que oíamos, If You Could See Me Now, si no fuera porque hay unas cuantas más en el álbum y todas debidas a la impronta de aquel gran pianista y compositor que fue Dameron. El saxofonista también alto, Rosario Giuliani, oficiaba un poco como director musical del proyecto. Franco D'Andrea defendía posiciones desde el piano, Massimo Morricone era el contrabajista y Lorenzo Tucci se ocupaba de la batería, sin olvidar al trompetista Fabrizio Bosso, en otros temas, no este que oíamos exactamente, que igualmente daba talla suficiente para trabajar con Phil Woods, cuyos conciertos en estos años del comienzo del milenio tenían, recuerdo uno en Madrid, además muy especialmente, un carácter bastante importante. Más allá de su capacidad como autor, como arreglista, como líder de banda también en la música de Phil Woods, se ofrecía siempre una suerte de perfección creíble y cuyo primer logro, y siempre recuerdo esto, lo dejé por escrito además más de una vez, era la propia comunicación musical por las inflexiones, por las texturas, por la sabiduría de Phil Woods aplicada a cada uno de los clímax. Todo pedía ser escuchado con mucha atención y en este sentido recordemos que Woods era el músico que siempre nos venía a decir que también el corazón pensaba y la cabeza puede sentir, que hay una razón sensible y que la emotividad puede ser parte de nuestra razón. En fin, momento para que yo mismo reflexione en lo que acabo de decir. Así que ahí va de nuevo un poco de música de Phil Woods, que siempre es mucho. Escuchamos, por ejemplo, Strolling with Pan, es una composición del propio Woods, en la que se deja sentir la sugestiva savia del blues.

La grabación era de 1956 y escuchábamos Strolling with Pan, es una creación de Phil Woods que competía con otras en este álbum de gente muy inquieta y salía bien parada en cualquier análisis, incluso teniendo en cuenta que alguna canción de Neil Hefti también asoma al temario. Y ya sabes que Hefti fue una especie de rey Midas que creaba piezas que se convertían en oro, traducida esta operación en cientos de miles de ventas de discos, de canciones, y prácticamente además de una forma inmediata. Bueno, acompañando a Phil Woods, el titular de la sesión, en el saxo alto estaban Teddy Kotick en el contrabajo, Nick Stavulas era el baterista, y en el piano John Williams, pero no el John Williams de las bandas sonoras, al que también hemos oído tocando jazz de la costa oeste en estos años en algunos de nuestros programas, también en los de temporada. No era ese John Williams, y sí John Thomas Williams, un pianista de jazz que murió en 2018 y grabó a menudo con Stan Getz, grabó también con Cannonball Adderley y alguna vez con el baterista Bill Goodwin, curiosamente productor de algún disco de Phil Woods. Estas son casualidades que tiene hablar de jazz. Por ejemplo, productor de este que tengo aquí sobre la mesa, en el que él mismo se propone también como baterista, el propio Bill Goodwin, en un quinteto que dirige Phil Woods y que completan Brian Lynch en la trompeta, Jim McNeely en el piano y Steve Gilmore en el contrabajo. Esto como para contradecir el número de músicos que integran este grupo, repito, 5, es un quinteto, se llama A Perfect Six y es composición del pianista Jim McNeely.

Una composición de Jim McNeely, pianista que intervenía en esta formación, A Perfect Six, se llamaba lo que oíamos, y es parte de un disco en el que todas las piezas son precisamente del propio McNeely, y el título lo deja muy claro, de Phil Woods Quintet Plays the Music of Jim McNeely. Los otros componentes de la formación eran el trompetista Brian Lynch, el contrabajista Steve Gilmore y el baterista Bill Goodwin, productor además de la grabación, que, insisto, firma como titular el alto saxofonista Phil Woods, al que hoy estamos dedicando atenciones en esta edición de los clásicos del jazz y del swing de Radio Clásica. Phil Woods, posiblemente el más dotado, el más capacitado después y como consecuencia de Charlie Parker, teniendo en cuenta que fue una grabación de este último, Coco, concretamente, la que contó siempre esto lo contaba Phil Woods, decidió su condición de músico cuando solamente era un adolescente. Yo creo recordar que contaba que tenía 13 años cuando escuchó por vez primera a Parker. Vamos con una formación parecida a esta que oíamos. Se trata de otro registro. Bill Charlap es quien ocupa ahora la plaza del pianista. Steve Gilmore, de nuevo, se ocupa del bajo. Bill Goodwin, igualmente como antes, curiosamente está en la batería. Y Brian Lynch, que también repite, está en la trompeta. Esta es la forma que tiene esta gente de revisar al Cole Porter, que tan lúcidamente dijo que siempre, siempre decimos adiós. Y lo hizo a través de una balada conmovedora, de esas con las que atenuamos la luz del estudio, pensamos y removemos nuestra memoria por si el autor, no sé, quizá dice la verdad, y yo creo que sí la dice, al menos en este caso. Every time we say goodbye.

Escuchábamos Every Time We Say Goodbye, el estándar de Cole Porter, interpretado ahora por un quinteto que alimentaba muy bien la savia pianística de Bill Charlap. A la trompeta estaba Brian Lynch, en el contrabajo Steve Gilmore, el veterano Bill Goodwin, a quien vimos también antes como productor discográfico, aquí también era el baterista, y al frente de todos el alto saxofonista Phil Woods, probablemente uno de los mejores ejemplos del artista que, esto lo he dicho alguna vez, parece señalado por el dedo de Dios. En los años 60 del siglo pasado, cuando apenas había cumplido 30 años de edad, impuso su creatividad a través de la escucha de sus composiciones Three Improvisations y Piece for Alto and Piano en el Town Hall neoyorquino. Creó durante su estancia en Europa el que posiblemente haya sido su mejor grupo, la European Reading Machine, y dispuso, por si esto era poco, del privilegiado espacio de Monterrey para actuar junto a Dizzy Gillespie en Monterrey, el famoso festival de Monterrey. Digamos también que su carrera, desde que comenzó con esporádicas colaboraciones en jam sessions protagonizadas por Sal Salvador y por Teddy Charles, alternó los pequeños formatos instrumentales y las grandes orquestas con sumo acierto, y ejemplos de lo último los tiene cualquiera en los periodos en los que formó con las big bands del mencionado Gillespie, pero también con las de Thelonious Monk, con las de Quincy Jones, con las de Benny Goodman, Oliver Nelson, no sé, George Russell también, e incluso una propia, a la que humildemente llamó Little Big Band en el final de los años 80. Vamos a recordar ahora cómo sonaba una maravilla auténtica, la mencionada European Reading Machine, en compañía de George Grunz en el piano, Henri Texier está en el contrabajo y Daniel Imeg en la batería. Esto grabado entre el 14 y el 15 de noviembre del año 1968 en los estudios Pathé de París, es Stolen Moments, el título de Oliver Nelson.

Oliver Nelson era el autor de este afortunado Stolen Moments, una pieza de la que conocemos aquí en el programa varias versiones, incluida la del propio compositor que ahora interpretaba la European Rhythm Machine del alto saxofonista Phil Woods, que hacía contrastar esos lances acrobáticos con la cuidada caligrafía pianística de George Grunth y con la muy precisa acentuación rítmica de esos dos marcapasos de la música que son Henri Texier desde el contrabajo con su propio espacio de desarrollo para su instrumento y Daniel Lumière sentado ante la batería. Un documento espléndido de los tiempos, año 68, esto estaba grabado en noviembre de ese mismo año, en los que, lo contábamos antes, establecido en Europa, Phil Woods formó un grupo de superestrellas dejando claro para todo el mundo que es probablemente su versatilidad estilística la que siempre se ha llevado la parte del león en cuanto al amplio consenso laudatorio que su trabajo ha tenido en todo momento entre el público y la crítica especializada. La verdad es que se trata de un detalle nada extraño en quien, como ya se ha dicho, materializó innumerables experiencias que atravesaron 7 décadas de trabajo con una asimilación enciclopédica de cada una de las estéticas producidas en todo ese tiempo. Y es que no es fácil, pero, por ejemplo, su sonoridad en el saxo alto podía frecuentar en una misma pieza tramos de una fogosidad solo comparable a la de su maestro Charlie Parker, pero también llevar a cabo elaboraciones melódicas de una libertad lo suficientemente desprejuiciada como para evidenciar la asunción del manifiesto free de los músicos de los años 60. Le vamos a escuchar nuevamente, será nuestra despedida, y es una manera también de evocar a Frank Sinatra, porque esto es lo que hizo en compañía del director de orquesta Patrick Williams interpretando The Sun Is You. Saludos antes de Rodrigo López, que estuvo en el control técnico de sonido de este estudio 205 de Radio Clásica en Radio Televisión Española, desde cuyos micrófonos fue, como siempre, Luis Martín quien se dirigió a ti. Muy agradecido siempre por tu atención. Hasta cuando quieras de nuevo.

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1: Son las 3, las 2 en Canarias. Muy buenas tardes, aquí David Cantero y una semana más dispuesto a disfrutar de buena música, la mejor música con Fernando y con Ana. ¿Qué tal, chicos?
2: Hola, David. Pues mira, no queremos abrir heridas que ya están ahí medio cerradas, pero hoy vamos a hablar de un España-Argentina que se disputó este verano.
1: Uf, ¿cómo olvidarlo? ¿Cómo esa final del Mundial?
3: Que no, que va. Nosotros estamos hablando de Manuel de Falla.
1: ¿Y qué tiene que ver Falla con un España-Argentina? A ver.
2: Pues oye, bastante, porque Falla nació en España, pero pasó los últimos años de su vida pues al otro lado del charco, en Argentina, donde por cierto también pues falleció.
3: Pero es que fíjate qué casualidad, porque ese mismo día en el que España y Argentina se enfrentaban en la final del Mundial, que ganó España, en Londres estaba homenajeando precisamente a Falla en un concierto por el 150 aniversario de su nacimiento.
1: Vamos, que aquel día hubo un España-Argentina también en la música.
2: Justo, justo. Y hoy pues vamos a recuperar a uno de esos protagonistas, que pues ¿quién va a ser? Pues nuestro Falla. Falla.
1: Bueno, pues que empiece el partido, digo, que empiece a sonar la música. Os dejo ya con clásicos populares en una horita. Os esperamos en las tardes.
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3: ¿Qué tal? Bienvenidas, bienvenidos a Clásicos Populares. Lo contaba nuestra compañera Clara Sánchez este fin de semana en la última noche de los Proms, la last night, el último concierto de uno de los, o quizá el festival de música clásica más importante del mundo.
2: Esta coincidencia ocurrió el 19 de julio, mientras España y Argentina pues jugaban la final del Mundial. La Orquesta Nacional de España debutaba en el Royal Albert Hall dentro de los BBC Proms.
3: Sí, un concierto con un repertorio en el que Falla tuvo peso, porque además este 23 de noviembre se cumplen 150 años de su nacimiento. Nosotros hoy nos vamos a quedar con una de sus obras más famosas, con la Danza Ritual del Fuego, del Amor Brujo.

0: La orquesta de la Suisse Romande, con Kazuki Yamada, la dirección interpretando esta danza ritual del fuego del amor brujo de Manuel de Falla, que fíjate, nació el 23 de noviembre, que este año se cumple 150 años de su aniversario, pero es que el 14 de noviembre se cumplen los 80 años desde que nos
1: Redondito
0: dejó.
1: todo y en redondito.
0: Todo muy circular, sí.
2: Playlist para el día a día.
1: Mira, que esta semana la playlist va de músicas para los vecinos, más concretamente para cuando los vecinos molestan. Y, ojo, éxito arrollador, ¿eh? Tenemos
0: muchísimo.
1: La gente tiene unos
0: ¿cómo
1: vecinos.
0: ¿Cómo se nota que la gente tiene
1: la
0: ganas?
1: La gente tiene
0: ¿eh?
1: Ganas de hablar y unos vecinos. Madre mía, son una especie extendida, los vecinos molestos.
0: Bueno, la música, a ver, ¿música para qué? Bueno, pues para tapar el ruido que hace, para no oírles, ¿no? Para que lo que entre por tus oídos sea algo que hayas elegido tú y no el guarrito, el taladro del tercero.
1: El guarrito.
0: El guarrito.
1: O puede ser una música para ponérsela directamente a ellos, ¿no? Girar los altavoces por la ventana y ponérsela para que se queden obnubilados escuchándola y nos dejen de dar la lata.
0: Música rápida, lenta, suave, contundente, da igual lo que sea mientras funcione. ¿Cuál es la tuya?
1: Empezamos con las primeras propuestas de la semana, que son las de... Hay varias coincidencias hoy, ¿vale? Son las de Ernest de Alicante, Julio de Cuenca, en tercer lugar Manuel de Galapagar y Óscar de Tenerife, que son los primeros que coinciden,
0: ¿vale?
1: Luego José Carlos de Alcalá de Henares y finalmente Reyes de Cantabria, Vicente de Valencia y Juanma de Colmenar, que también coinciden los tres.
3: Buenas tardes, Ana y Fernando. Soy Ernest desde Alicante. Para mi propuesta para amansar a los vecinos y dejar casi hipnotizarlos y que dejen de molestar, yo usaría la obra de Mozart, Laudate Dominum, ese solo de la soprano en el compás 51, cuando entra ya sola con un fa sostenido, es capaz perfectamente de neutralizar cualquier sensación y dejar al ser humano absolutamente estupefacto. Hay una soprano, que es Lucia Pop, que lo borda. Gracias.

Hola, buenas, soy Julio de Cuenca. Mira, pues para dedicársela a mis vecinos, que además suelen despertarse muy temprano muchas veces y nos invaden todo el patio interior con canciones típicas de estas de carretera, de verano y de pachanga, pues bueno, que tampoco están tan mal, pues yo cuando me despierto las pongo en Es un Dorma, pero bueno, no se dan por aludidos. Venga, un saludo.

Hola, aquí Óscar de Tenerife. Mi aportación de esta semana a la playlist, música para ahuyentar a los vecinos, por decirlo de alguna forma, sería la consagración de la primavera de Igor Stravinsky. La razón de esta elección es porque considero que es una obra que, con su estilo y experimentación, puede producir extrañeza si no la has escuchado nunca. La parte que pueden elegir puede ser la de Danza de los Adolescentes.

Hola, soy Manuel de Galapagar. Pues bueno, yo propondría la consagración de la primavera de Igor Stravinsky. En concreto, para no ser demasiado cruel, les dejaría solamente por el momento con el número final, la danza sagrada de la elegida. Y después ya veríamos si, cómo se portan, si se la enchufamos entera o no. Oye, que conste que a mí me encanta, ¿eh? Es una obra que me encanta, pero entiendo que puede ser muy chocante ponerla a un vecino molesto.

Hola, soy José Carlos de Alcalá de Henares. Yo suelo contraatacar con algo contundente de música clásica, primero para neutralizar sus ruidos y segundo por eso de que donde las dan las toman. Las opciones pues son bastantes, pero bueno, yo en concreto quiero proponer en esta ocasión algún tema de la banda sonora de Conan, de Vasil Poledouris. El más conocido es el tema principal o también incluso el final, que es una especie de suite de los principales temas. Un saludo.

0: Hola, buenas tardes, soy Reyes en Cantabria. Para la lista de esta semana de acallar a los vecinos o dejarlos obnubilados, pues yo les diría que la cabalgata de las Valquirias, ¿vale? Para ambas cosas, para callar y para obnubilar. Un saludo, gracias, adiós.
1: Buenas tardes, soy Vicente de Valencia. Para la lista de reproducción, para el vecino molesto, el contumaz, el que no atienda razones, la cabalgada de las Valquirias de Wagner, a mayor volumen del habitual, para que recuerde Apocalipsis Now de Coppola y reflexione. Gracias.
2: Soy Juanma de Colmenar Viejo. Para la lista contra los vecinos ruidosos, para unos vecinos que tuve que organizaban fiestas muy ruidosas toda la noche, tenía preparada una casete de Aerosmith, Get a Grip. Pero como estamos en Radio Clásica, propongo La cabalgata de las Valquirias, de Richard Wagner, que aparecía en la banda sonora de Apocalypse Now, de Coppola.

0: Pues hoy combatíamos el ruido de los vecinos de Juanma de Colmenar con la Orquesta Filarmónica de Viena, con Georg Solti y esta cabalgata de las Valquirias de Richard Wagner.
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2: Ana, fíjate que hay músicas que parece que las compusieron para estar así a oscuras, calladitos, para quedarse quietos.
0: Sí, pero hoy ni calladitos, ni penumbra, ni nada, porque vamos acelerados y esta es la música que hay que adivinar hoy.
2: No, ni quietos, ni calladitos, ni nada.
0: Esta gente va con prisa, ¿eh?
2: 900, 137, 137, vamos a escucharla de nuevo.
0: ¿900, 137, 137? Buscamos obra y autor y luego ya, entre los
2: Luego ya.
0: acertantes.

0: Y así es, una camiseta y una gorra que vamos a sortear de clásicos populares.
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2: Hoy, en Querido Amigo, Querido Enemigo, ¿qué se escribieron Clara Schumann y Johannes Brahms hasta 40 años después de la muerte de Robert? 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
3: Hola amigos de Clásicos Populares, los escuchamos desde Toluca, México, y queríamos solicitarles la canción de Oh Fortuna de Carmina Burana, por favor.

0: Pues la Orquesta Sinfónica y el Coro de Bournemouth, a las órdenes de Marin Alsop, interpretaba este O Fortuna, este comienzo, este Imperatrix Mundi de Carmina Burana, de Karl Orff.
1: Fíjate, hace como 90 años que Orff compuso esta obra, más de 800 que de esos textos
0: De
1: en
0: Carmina
1: los que se
0: Burana.
1: basa, y la gente lo sigue pidiendo, está de moda, es de las favoritas de los oyentes.
0: Sí, y si tú también quieres hacer alguna dedicatoria, quieres hacer alguna petición musical, lo puedes hacer a través de dos vías, enviando una nota de voz a través de WhatsApp al 689-869-347 o también enviando un mensaje llamando al contestador 91-346-1025.
2: Querido amigo, querido enemigo.
0: 1853. Un joven de 20 años se presenta en casa de los Schumann en Düsseldorf con una carta de recomendación de Joseph Joachim. Se llamaba Johannes Brahms.
1: Robert se queda tan impresionado que en su diario lo llama directamente un genio y escribe un artículo, que algo que lleva 10 años sin hacer, para anunciar al mundo que acaba de descubrir a un compositor extraordinario.
3: Me ha hecho usted tan extraordinariamente feliz que no encuentro palabras para darle las gracias.
0: Eso es lo que escribe Brahms. Pero pocos meses después, Robert intenta quitarse la vida y acaban internándolo en un sanatorio cerca de Bonn.
1: Clara está embarazada de su octavo hijo y Brahms, con solo 20 años, se queda en Düsseldorf y se entrega prácticamente, se integra en la familia, pues ¿para qué? Para ayudarla.
3: Su última carta me ha angustiado profundamente. ¿Qué puedo decirle? ¿Cómo consolarla si yo también necesito consuelo? Solo podía pensar en usted y en su dolor.
0: Brahms le escribió decenas de cartas durante esos dos años, pero un tiempo después, años después ya, destruyeron buena parte de aquella correspondencia. De hecho, de las cartas que Clara le escribió antes de 1858, apenas sobreviven unas pocas.
1: Después de la muerte de Robert, Clara intentó explicarle a sus hijos lo que, bueno, Brahms había significado para ella durante aquellos dos años.
4: Como un verdadero amigo, vino a compartir todo mi dolor. Fortaleció mi corazón cuando amenazaba con romperse. Levantó mi ánimo, alegró mi espíritu cada vez que pudo.
0: Robert murió en julio de 1856. Clara y Johannes siguieron escribiéndose durante casi 40 años más.
1: Sabemos que él estuvo enamorada de ella. Lo que nunca podremos saber del todo es hasta dónde llegó aquella relación, porque muchas de las cartas que podrían habérnoslo contado, pues ya no existen.

0: Pues de los tres romances que conforman el opus 22 de Clara Wieck, Clara Schumann, escuchamos este primero, Andante Molto, en la interpretación de Elena Urioste al violín con Isatta Kane-Mason al piano.
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2: Fernando, decías que había músicas que parece que nacieron pues para escucharlas totalmente en silencio, ¿no?
0: Totalmente, sí, pero es que la de hoy va toda máquina,
2: hoy no,
0: con lo cual
2: hoy no.
0: Es diferente. Esta es la que hay que adivinar para llevarse hoy una camiseta y una gorra del programa, venga.

0: 900, 137, 137. Venga, vamos a ver qué nos cuenta Julio de Barcelona. Buenas tardes.
1: Hola, buenas tardes.
0: ¿Va rápido o a ti te ha parecido lentita?
1: No, que va demasiado lenta.
0: Va, bueno, bueno, Julio, pues a ver qué es. A ver, cuéntanos.
1: Diría que es el Miserere de Gregorio Allegri.
2: ¿Vale? El Miserere de Gregorio Allegri para Julio.
0: Bueno, pues te vamos a dar el 1, a ver si tienes suerte.
1: Venga, va, a ver si hay suerte.
0: Chao, gracias, Julio.
2: Venga, vamos a ver qué es lo que nos cuenta Mar, que está en Cádiz. Mar, buenas tardes.
3: Hola, buenas tardes.
2: ¿Y a ti qué impresión
3: pues
2: te ha dado?
3: Yo opino igual que él, el Miserere Meideus de Allegri.
0: ¿Estás segura?
3: Sí, de Allegri.
2: ¿Pero estás segura?
0: ¿De qué es
2: eso? Sí, ya le dices, sí, de Allegri.
0: Sí, de Allegri, seguro.
2: Venga, Mar, genial. A ti te damos el número 2, ¿vale?
3: Vale, gracias.
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0: Venga, que nos vamos de concierto, nos vamos de estreno. 6 de marzo de 1853.
2: Mira, que el mismo año de las... Hemos empezado antes con las claras. ¿Qué? Las claras. Las cartas claras. De Clara. Y
0: las claras Schumann, ¿no? Teatro La Fenice de Venecia, Giuseppe Verdi, está de estreno con una nueva ópera, La Traviata.
2: Una obra que está basada en La Dama de las Camelias, de Alejandro Dumas, hijo, y que cuenta la historia de Violeta, que es una cortesana parisina que se enamora de Alfredo, pero está gravemente enferma de tuberculosis.
0: Hoy es una de las óperas más famosas y representadas de Verdi, pero aquella primera noche la cosa no salió precisamente como el compositor esperaba.
2: Por un lado estaba el reparto. Bueno, resulta que Violeta era una joven de 24 años que se estaba muriendo de tuberculosis y, pues, obviamente, tenía que tener un físico un poquito, por lo menos un poquito consumido por la enfermedad.
0: ¿Y qué pasó? Bueno, pues que al público le costó creerse en este papel a Fanny Salvini Donatelli, la soprano italiana de 38 años que interpretaba a Violeta.
2: Porque desde luego no estaba ni desnutrida ni consumida.
0: Ni tenía ni era joven de 24 años tampoco.
2: Y por otro lado estaba, bueno, también te quiero decir, de 38 a 24, bueno,
0: dímelo
2: a día de hoy.
0: Dímelo a mí, gracias Fernando.
2: Bueno, y por otro lado estaba la propia historia, porque llevar al escenario la vida de una cortesana, de sus amores y su enfermedad, era algo bastante atrevido para la época.
0: Así que aquella noche, en palabras del propio Verdi, acabó siendo un fiasco que con el tiempo pues, se convertiría en una de las mejores óperas del compositor.

0: Pues ahí teníamos a Luciano Pavarotti, teníamos a Joan Sutherland con la Orquesta Filarmónica Nacional y el coro de la Ópera de Londres, dirigidos todos por Richard Bonin, en este Liviamo Nelietti Calicci, este brindis de la Traviata de Verdi.
1: Tararí
2: Hoy no,
0: que
2: hoy
0: subiera una
2: no,
0: octava.
2: Hay que mejorar, sí. Bueno, venga, venga, que andamos flojos de taradeos y eso pues no puede ser.
3: Soy Javi desde Toledo. Tengo un trozo de fragmento de movimiento orquestal que nunca ha salido en clásicos populares y realmente es fascinante. A mí me fascina. El principio dice algo así como tan tan ta tan tan tan tan ta tan tan tan tan ta tan tan tan tan tan tan tan tan ta tan tan tan. Pues eso era lo que quería decir. Muchas gracias por la atención. Adiós.
0: Pues muy bien dicho, buen tarareado,
2: claro,
0: Javi.
2: Sí.
0: A ver quién sabe cuál es esta música que nos ha tarareado Javi. Tenéis que abrir WhatsApp, nos mandáis una nota de voz con el tarareo al 689-869-347 o nos llamáis al contestador al 91-346-1025. Y también sirven estas vías de comunicación. Si tenéis una música en la cabeza que no sabéis qué es, no dais con ella, pues nos llamáis, nos mandáis una nota, nos la tarareáis y entre todos intentamos adivinar qué es.
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2: Venga, esta semana tendremos entre manos una de las melodías más conocidas de Schubert, ¿no? Su serenata del ciclo de canciones, El canto del cisne.
0: Sí, una pieza que Schubert compuso en su último año de vida, fue en 1828, y que nació, la versión original, es un lied, es una canción para voz y piano.
2: Ya avisamos que esta semana no vamos a escuchar la voz por ningún sitio y que todo lo que vamos a oír son versiones instrumentales como esta para cello y piano.

0: Pues Kian Soltani, al violonchelo, Aaron Pilsen al piano, interpretaban esta transcripción para estos dos instrumentos de la serenata del Schwanengesang de Franz Schubert, la primera de las versiones esta semana en Nuestra Batalla.
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0: ¿Tú crees que esto ya tiene algo de recogimiento o no queda nada?
2: Nada de nada. Vamos a escuchar el cebo, lo recordamos.
0: Yo lo veo muy clarito, pero bueno. Jesús está en Valladolid. Jesús, buenas tardes.
3: Hola, buenas tardes, Fernando y Ana. ¿Qué tal habéis pasado el verano?
0: Pues mira, bien, aquí trabajando, cuando no el uno, el otro, así que imagínate.
2: ¿Y tú qué tal lo has pasado, Jesús? ¿Bien?
3: Pues todavía no me marché.
2: ¡Uy!
0: Pues ya verano queda, pues verano queda poco, ya pasarás el otoño.
3: Sí, sí, ya. Es que a mí me gusta más el otoño.
2: Me gusta más.
0: Fantástico.
2: Estupendo, claro. Entonces, Jesús.
0: No, ni calor ni nada. Venga, bueno, ¿a ti qué te ha parecido?
3: Que para mí, creo que es el miserere de Alegre, que es que no he escuchado la primera tanda. Y no sé si os habrán comentado que fue un escándalo más que el de Rafael y el de Rafael juntos. Porque lo sacó, o sea, lo consiguió un Mozart de 14 años retener en la mente. Y no sé si os lo ha contado eso.
0: Ya, antes, o sea, en el programa de hoy no lo ha contado nadie. En algún momento nosotros lo habremos contado. También hay un poquito de leyenda en torno a eso, pero es verdad. Aunque se dice que tuvo que entrar una segunda vez para hacer unas correcciones, Mozart. Pero venga, te apuntamos a ti, el Miserere de Allegri, y te damos el número 3, Jesús.
3: Oye, pues yo estaba con la idea de que casi no había fallado ni una nota.
0: Bueno, pues una pena no podérselo preguntar. El 3
2: por
0: para ti,
2: que
0: Jesús.
2: Sea. Gracias, Jesús. Bueno, Antonio de Sevilla, buenas tardes.
4: Buenas tardes, un gran saludo.
2: ¿Qué tal? Mira, para mí, ¿cuál es tu propuesta? Venga, dinos.
4: Es el Miserere Allegri, de Gregorio Allegri. Y si buscas libertad, lo encontrarás en la música.
0: Venga. Gracias, Antonio. Para ti el número 4.
4: Buen día, saludos.
0: Venga, seguimos con Isabel, que está en Huelva. Isabel, buenas tardes.
5: Hola, buenas tardes, Fernando. ¿Qué hay?
0: A ver.
5: Pues para mí también es el Miserere Meideus de Allegri, de Gregorio Allegri.
0: Vale, Miserere Meideus, para ti también. Pues el número 5, Isabel.
5: Muchas gracias.
0: Gracias.
2: Venga,
0: a ti.
2: Pues vamos a terminar con Cristina de Sevilla, a ver qué nos dice ella. Buenas tardes.
6: Hola, muy buenas tardes.
0: Ahora te dice el Allegro de la primavera de Vivaldi.
2: Pues no sé, a ver, Cristina, ¿qué es?
6: No, que va, pues no. Igual, Miserere de Allegri.
2: ¿Por qué cambiar, verdad?
6: Ya.
2: Bueno, pues te vamos a dar el número 6 para ti, Cristina.
6: Muy bien.
0: Y resolvemos.
6: Gracias.
0: Venga.
2: A ver qué era.

0: Desde luego esto es para escucharlo en la Capilla Sixtina. No aquí, y menos como tú revolviendo el colacao.
1: El colacaíto, que son los números de los acertantes de hoy. Claro que sí, a ver quién se lleva esa gorra.
0: Vamos a ver.
1: Y
0: no,
1: esa camiseta clásica popular.
0: Eso, camiseta y gorra, camiseta y gorra.
1: Pues el número 6, Cristina.
0: Mira, pues Cristina, la última en entrar y la primera en llevarse hoy la camiseta y la gorra de Clásicos Populares. Enhorabuena a todos, a Julio, a Mara, a Jesús, a Antonio y a Isabel, porque también habían acertado. Pero que no se preocupen, porque mañana hay una nueva oportunidad.
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1: Venga, es hora de que alguien venga aquí a salvarnos, Fernando, que ponga un poquito de orden en todo este desorden. Y ese alguien es Edgar Martín. Buenas tardes.
3: Muy buenas tardes. ¿Cómo sois? Siempre bromeando.
0: Edgar Martín es divulgador, él es director de la Orquesta Camerata Musicales. Es el nuevo fichaje que hemos hecho esta temporada en Clásicos Populares.
1: Y nada, la semana pasada empezaste fuerte,
0: hace
1: 15 días, sí. Es verdad, hace 15 días empezaste fuerte porque pediste a los oyentes que si tenían alguna duda te la dejaran en nuestros números de contacto y oye, son unos oyentes ejemplares que están siempre ahí
3: es que
1: a ver qué dice para poder llamar y así han hecho.
3: Así han hecho.
4: Hola, buenas tardes, soy Rocío de Granada. Me gustaría saber qué criterios determinan la ubicación de los diferentes instrumentos que conforman una orquesta. Muchas gracias, un saludo.
0: Otro para ti, Rocío, pues todo tuyo, ¿eh?
3: Pues Rocío y queridos oyentes, querida Rocío, queridos oyentes,
1: queridos
3: madre mía.
1: Todos.
3: Es una pregunta muy amplia, ¿eh? Que creo que en el día de hoy no voy a poder contestar con la profundidad que merece, porque realmente la colocación de una orquesta entraña muchas cositas. Por lo tanto, voy a dar una primera respuesta y yo creo que puede ser interesante que sea un tema en el que iré profundizando pues poco a poco a lo largo de esta temporada.
0: Venga, trato hecho.
3: Venga, voy a intentar responder a tu pregunta utilizando la obra que mejor muestra la Orquesta Sinfónica y sus instrumentos, que es La Guía de Orquesta para Jóvenes de Benjamin Britten.

0: En la orquesta, pues hay, digamos que diferentes elementos. Hay elementos variables y elementos fijos. Lo fijo es lo que se coloca del, digamos, la colocación, si la vemos, de adelante a atrás, o sea, desde lo que está más cerca del director a lo que está más lejos del director. Eso, digamos que es lo fijo, lo estándar. Vale. Y lo primero que vamos a tener siempre es la cuerda, que es la sección más importante.
1: Más numerosa, por lo menos.

Esto sería toda la sección de la cuerda, violines, violas, violonchelos y contrabajos. Detrás de estos, que son los más numerosos, vienen los vientos madera, que son las flautas, oboes, clarinetes y fagotes.

Y detrás del viento madera se sitúa el otro viento, que es el viento metal, esos instrumentos dorados y preciosos, ¿no? Que son las trompas, las trompetas, los trombones y la tuba.

0: O sea que esto sería la colocación fija o invariable de una orquesta.
1: Es que me encanta porque es la guía de orquesta para jóvenes y no tan jóvenes, con el narrador, además que te lo va contando.
2: Totalmente.

0: vale? ¿Y por qué usamos esta colocación fija y no otra?
1: Esta colocación física es por el volumen sonoro, de menor a mayor. Es decir, pues imaginaos que ponemos las trompetas delante y la flauta detrás.
2: Sería imposible.
1: Pues, la flauta para que sobresalga sobre el timbre y la potencia sonora de la trompeta, pues es más complicado. O si ponemos a todos los percusionistas delante, pues claro, estarían el resto de la orquesta intentando, ¿no?
0: Que no
1: como
0: llega el sonido,
1: como el bajito que está en una foto, que intenta salir. Pues así estaríamos todos.
2: Esto a veces yo creo que hay que aclararlo. Mucha gente lo conoce, pero seguramente hay algunos oyentes que lo desconocen, y es que las orquestas no se amplifican, es decir, una orquesta suena como suenan los instrumentos tal cual. En ocasiones muy especiales, a lo mejor si es un concierto al aire libre o si el recinto es grandísimo, sí que se amplifica, pero por norma general los auditorios no llevan amplificación ninguna,
0: no se sube
2: por eso,
0: el volumen y
2: por
0: se
2: eso
0: baja.
2: También tiene sentido.
1: Por eso esta colocación.
2: Bueno, pues vamos a la parte variable.
1: La parte variable, pues nos encontramos los instrumentos colocados de izquierda a derecha.
0: Vale.
1: ¿Vale? Según la visión tanto del director como del público, de izquierda a derecha, según su tesitura. Los más agudos a la izquierda y en función, poco a poco, los más graves hacia la derecha. Esto es, a la izquierda del director se sitúan los violines primeros, que son los que tienen la melodía más aguda. A la derecha de los violines primeros, los violines segundos, que son los mismos instrumentos, pero que tienen una melodía un poquito más grave con respecto a los violines primeros, una melodía secundaria. A la derecha de estos, a las violas, a la derecha de las violas, los violonchelos, y detrás de los violonchelos estarían ya los contrabajos como base fundamental. Fijaos qué bien nos lo retrata esta situación Britten.

y estas son las violas, que tiene una tesitura y media, que se parece un poco a los violines, pero el carácter es como más melancólico, porque tiene esa sonoridad un poquito más oscura, con ese carácter más grave.

0: Ay, y ahora aparecen los violonchelos, ¿verdad? Todos estos instrumentos de cuerda frotada hay un punto en el que tienen la misma tesitura. Pero unos nos dan unos colores y otros nos dan otros colores, ¿no? Es como...
1: Sí, o sea, se han enlazado en este caso las violas con los violonchelos en las mismas notas, por así decirlo.
0: Eso es.
1: Y ahora han cogido la melodía de los violonchelos.
0: Pero fijaos que es otro ambiente el que crea este instrumento.

0: que son los jefes.
1: Vale, entonces hemos dicho que de izquierda a derecha, digamos, más o menos, más agudos a más graves.
0: Sí.
1: ¿Pero esto se puede combinar alguna vez?
0: Claro, o... porque esto es, digamos, que la forma de escuela, ¿no? Y esto es para que estén ordenados los armónicos, que son esas frecuencias sonoras que salen de un sonido generador. Y entonces, de esta manera, de los sonidos graves que tienen las ondas más amplias, van entrando el resto de sonidos más agudos, y de esta manera. Ahora, ¿por qué digo que es variable? Porque va a depender de la obra y de la acústica, que esto se puede intercambiar. O sea, podemos poner en una obra, podemos tener, por ejemplo, los violines primeros a mi izquierda, los violines segundos a mi derecha.
2: Ah, del todo.
0: Completamente. Ajá. Uno enfrente del otro.
1: Vale.
0: Los violonchelos ocupando el lugar de los violines segundos y las violas donde están. Y los contrabajos siempre van a ir como de la mano de los violonchelos, por lo tanto los contrabajos irían justamente detrás. O sea, esa colocación es un poco rara.
2: ¿Y cuándo vemos esa colocación?
0: Pues mira, esto es muy común, esta colocación, por ejemplo, en obras de Haydn, Mozart y en algunas de un barroco tardío. ¿Por qué?
2: ¿Finales del barroco o comienzos del
0: clasicismo? Porque están experimentando con la sonoridad de la orquesta. Entonces, a veces nos buscan un sonido Dolby Surround, que le llamo yo, ¿no? Efectos en el que el violín segundo no tiene esa cosa de acompañar al violín primero, sino que aprovechan que los dos son violines para hacer como un diálogo, un efecto sonoro. Y esto lo podemos encontrar, por ejemplo, en la Sinfonía 103 de Haydn, en su cuarto movimiento. Aquí tenemos a los violines primeros. ¿Veis? Va contestando el violín segundo, de tal manera. Bueno, dejo escuchar, porque si no.
1: No, pero está muy bien, que se vea el diálogo.

0: Oye, pues muy interesante esto de las colocaciones variables. ¿Qué más ejemplos podemos encontrar?
1: Pues eso en la obra, ¿no? Al estudiar la obra, el director de orquesta decide qué colocación puede ser mejor para que se escuche bien la obra. Pero en otras ocasiones que no es tanto la obra, sino la acústica de la sala.
0: Vale.
1: Todos recordaremos, los más enganchados a la música clásica y los menos, el concierto de Año Nuevo.
0: Uh-huh.
1: Pues la sala Musikverein, la sala dorada del Musikverein de Viena. Pues bien, en esa sala, si nos fijamos, vemos una grabación del concierto de Año Nuevo, vemos que los contrabajos están al fondo. Y esto es debido, pues, que la salita, quien haya tenido la suerte de estar en directo allí, es muy chiquitita para una orquesta sinfónica y tiene que meterlo donde pueda. Pero por otro lado, es la acústica de esa sala, que es muy rectangular, ayuda al tener a los contrabajos detrás del todo a empujar el sonido hacia adelante. ¿El qué? Los que mandan, el sonido más grave de la orquesta, los contrabajos. Y entonces se colocan no detrás de los violonchelos, sino como si fuesen ahí los generales atrás del todo, echando la música hacia adelante.
2: Y además porque sería que poner tantas flores delante, claro, que claro, caben las flores o caben los contrabajos, eso no puede ser de otra forma. Pero
0: van a ir detrás las flores.
2: Pero es verdad que se oye muy bien, porque además la saladora del Musikverein está conformada, su arquitectura, ¿no?, a partir del número áureo. Así que, bien.
1: Efectivamente.
2: Bueno, pues seguro que hay más instrumentos con colocación variable, pero si te parece, Edgar, lo dejamos para otro día.
1: Creo que hoy ha quedado bastante claro lo que es la sección de la cuerda frotada, sí, y avanzaremos. Pues cualquier duda, está ahí el teléfono, ¿no?
2: A través de las vías de comunicación, claro que sí. Edgar Martín, divulgador y director de la Orquesta Camerata Musicales, muchas gracias.
1: Un placer.
0: Chao.
2: Pues 689-869-347, notas de voz en WhatsApp, 91-346-1025. Ahí se pueden enviar también las consultas que uno quiera hacerle a Edgar Martín, y las músicas para cuando los vecinos no paran de molestar, y las peticiones, las dedicatorias.
0: Todas esas cosas. Nosotros nos vamos. Un saludo de Carlos Rufo en la producción, también de Víctor Represa, que ha estado en el control de sonido, y Juan Luis Martín en la realización.
2: Hasta mañana.
0: Adiós.

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1: Hola, ¿qué tal? Muy buenas tardes. Recibid un fuerte abrazo de Julio Rojo y Amaya Prieto, dispuestos ya a acompañaros de aquí a las 5 de la tarde, una hora menos si tienes la suerte de escucharnos desde Canarias. Os proponemos música y brisa y algún que otro verso que hoy comenzamos con un lanzamiento reciente, el último álbum del compositor y multiinstrumentista escocés Erland Cooper, titulado Sulava Sana, grabado con la Orquesta Sinfónica Escocesa de la BBC. La obra toma su título del Alcatraz Común y nos propone una meditación sinfónica para celebrar el aire, el mar y la tierra, inspirada en la formación rocosa Bass Rock frente a North Berwick, en Escocia. Escuchamos el primer corte o primer movimiento, titulado Excerpt 1.

Con esta brisa marina que nos llega desde las costas escocesas, os recibimos este lunes. Hemos oído el tema Excerpt One del álbum Sulabhasana, del compositor y multiinstrumentista escocés Erland Cooper. Hoy nos dejamos llevar por la brisa. Celebramos con música la brisa marina, aunque algunos estemos en tierra firme. Y la invisible brisa es precisamente una suite para flauta, violonchelo y arpa compuesta por Vicente Martínez López, basada en un cuento musical infantil homónimo. Cada movimiento acompaña un episodio del cuento: la brisa que se esconde, la brisa que juega, la brisa que acaricia, la brisa que guía. Escuchamos sus cuatro movimientos: introducción, caminando, viento del este y brisa. Los interpreta la agrupación de cámara Arpista Ludovico.

La invisible brisa, suite para flauta, violonchelo y arpa del cuento musical infantil homónimo de Vicente Martínez López, hijo, a quien hemos oído a la flauta solista junto a su padre, también llamado Vicente Martínez López, María Rosa Calvo Manzano al arpa y Dimitar Furnatiev al violonchelo. La brisa inspira nuestra selección musical en este primer tramo de Reflejos en el agua. Sopla suavemente ahora, brisa, célebre canción de Jan Sibelius, que dice algo así como sopla brisa y trae contigo la calma que el corazón busca.

El coro Tapiola y Tapiola Sinfonieta, dirigida por Jorma Panula, interpretaban la canción de Jan Sibelius, Sopla suavemente ahora brisa. Con Brisa Argentina, el compositor y profesor estadounidense Harry Wilson rindió un sugerente homenaje al tango. Aunque nació como una pieza para un ensamble pequeño o piano, la obra ha trascendido en ámbitos sinfónicos. Una de sus grabaciones más notables fue orquestada por el reconocido compositor y pianista catalán Albert Guinovart, que la va a interpretar ahora junto a la Orquesta Sinfónica de Barcelona y Nacional de Cataluña.

Brisa Argentina de Harry Wilson, que hemos escuchado en arreglo para Orquesta Sinfónica de Albert Guinovart, que la interpretaba al piano junto a la Orquesta Sinfónica de Cataluña, dirigida por Lawrence Foster. Nuestra brisa se cuela ahora en un bosque, entre las hojas, los árboles, acaricia a todos los seres que lo habitan: pájaros, insectos, cervatillos y, por supuesto, hadas. En 1692, Henry Purcell imaginó un bosque donde nada es lo que parece, hadas que susurran, criaturas que danzan, luces que se encienden y se apagan. The Fairy Queen es una fiesta de color y fantasía con una música que flota como la brisa. Nos detenemos en una selección de esta obra con tres piezas breves pero maravillosas: el preludio de un pájaro del segundo acto, el preludio del quinto y la danza de las hadas del tercer acto.

El ensemble Amaryllis interpretaba esta selección de The Fairy Queen de Henry Purcell. Nuestra brisa se detiene ahora al amanecer de un nuevo día. En ese momento justo en el que el aire se detiene, cuando estamos en la costa, como si contuviera el aire antes de volver a soplar al nuevo día. Colocamos en nuestro atril el segundo movimiento, Adagio, Andante Adagio, de la Sinfonía número 6 en re mayor de Joseph Haydn, una de las primeras obras que compuso al entrar al servicio del príncipe Esterházy. Trevor Pinnock dirige a The English Concert.

Hemos oído el segundo movimiento de la Sinfonía número 6 en re mayor de Joseph Haydn, interpretada por The English Concert, dirigidos por Trevor Pinnock.

La brisa es suave y perfumada, dice la canción de Magalí, del segundo acto de la ópera Mireille de Charles Gounod, que es un dúo ligero y suave como la brisa que hemos escuchado interpretado por el tenor Alain Vinceau, la soprano André Espósito, el coro de la radiotelevisión francesa y la orquesta Radio Liquique, dirigida por Jules Gressier. Cambiamos de autor y ponemos en nuestro atril el nombre de Louis Moreau Gottschalk, un auténtico meteorito musical, brillante viajero mestizo adelantado a su tiempo. Un pianista virtuoso que nació en Nueva Orleans en 1829. Creció entre ritmos afrocaribeños, melodías criollas, cantos de esclavos, habaneras y música europea. Y con todos estos ingredientes construyó su propio lenguaje exuberante y profundamente moderno. Vamos a escuchar su vals de concierto, La Brise, interpretado al piano por Lambert Orkis.

La Brise, un vals del norteamericano Luis Mugo Gottschalk. Llegamos así al final de este primer tramo de Reflejos en el Agua, pero la música sigue, y los reflejos también aquí en Radio Clásica. Recibid un fuerte abrazo de Julio Rojo y Amaya Prieto. Os dejamos con La Brise, el primer número del ciclo de seis melodías persas Opus 26 de Claude Debussy, una exótica canción que vamos a degustar en la interpretación del barítono Tassis Christoyannis y la orquesta de la Suiza italiana bajo la batuta de Marcus Posner. Que la brisa os acompañe. Reflejos en el agua, como decimos, continúa en Radio Clásica. Hasta mañana.

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1: Bienvenidos a un nuevo tramo de Reflejos en el Agua, este programa de selección musical de las tardes de verano en Radio Clásica. Es lunes 14 de septiembre y os acompañamos Mercedes García al frente del control técnico e Irene de Juan al micrófono.

Vamos a comenzar dando paso a una mujer que está encantada de conocerse. Ella es Semele. En el momento en el que Júpiter le muestra su reflejo en el espejo tras su encuentro amoroso. Los violines reiteran gestos que entonan la voz, reflejos entre voces que sugieren la imagen del espejo y la profusión de ornamentos y el brillo de la escritura vocal son metáforas de la belleza y la vanidad de la protagonista, a la que Juno, esposa de Júpiter, dará una buena lección. Y todo ello en el tercer acto del oratorio profano Semele de Georg Friedrich Händel. Es el aria Myself I Shall Adore, que vamos a escuchar interpretada por Kathleen Battle y la English Chamber Orchestra dirigida por John Nelson.

Myself I Shall Adore era el aria del tercer acto del oratorio profano Semele de Georg Friedrich Händel, que hemos escuchado interpretado por Kathleen Battle, la English Chamber Orchestra y John Nelson en el podio. Nos quedamos con Händel para continuar escuchando ahora el Concierto Grosso Opus 3 número 2 del compositor, una obra muy brillante como ese espejo de Semele. Se trata de una composición en 5 movimientos recogiendo la estructura de la suite barroca. Está escrita para dos oboes, fagot, orquesta de cuerdas y continuo. Y si el aria anterior podía pecar de vanidad, la publicación de estos conciertos Opus 3 en época de Händel pecó de codicia, porque su autor no tuvo conocimiento alguno de que estas obras habían sido publicadas. Es un caso de piratería nada infrecuente en la época y que podemos atribuir al codicioso en concreto que fue John Walsh, un editor que llevaba más de 30 años publicando música en Inglaterra y que ya había publicado obras de otros compositores sin su consentimiento, como fue el caso de los Concerti Grossi Opus 6 de Corelli o de otras obras de Geminiani. En fin, a cada época sus piratas. Vamos a disfrutar ahora de este Opus 3 número 2 de Händel, este concierto, en los siguientes movimientos: vivace grave, largo, allegro, minué, vivace y gavotte, en la interpretación de la Orquesta de Cámara Inglesa dirigida por Raymond Lepard.

Orquesta de Cámara Inglesa, dirigida por Raymond Lepard, interpretando el Concierto Grosso en si bemol mayor, opus 3, número 2, de Georg Friedrich Händel. Vamos a cambiar de estilo para acercarnos ahora a la música de Sergei Taneyev, compositor ruso nacido en 1856 y fallecido en 1915, que va a llenar nuestra tarde de lunes de intensidad romántica con el apasionado, oscuro, enigmático primer movimiento de su quinteto para piano en sol menor. Una obra sin duda mayúscula dentro del repertorio camerístico y muy demandante para todos sus intérpretes. Es una obra del año 1911, pero adscrita aún a un estilo postromántico que el compositor nunca perdería. Fallecería 4 años después de la composición de esta obra. Es sin duda, como decía, una de las grandes obras del repertorio ruso, impregnada de una escritura de tensa textura y de una sonoridad tan dramática como intensa en su gama de colores. Vamos a escuchar el primer movimiento de este quinteto en sol menor, Introduzione adagio mesto, allegro patético, en la interpretación de Stefan Schkerja como pianista, Christian Bohr al violín, Paul Rosenthal como segundo violín, Rainer Mock en la viola y Natalie Gossen al violonchelo.

0: Primer movimiento del quinteto para piano en sol menor de Sergei Taneyev, que hemos podido escuchar, interpretado por Stefan Schergia al piano, Christian Bohr, violín, Paul Rosenthal, segundo violín, Rainer Moog como viola y Natalie Rosen al violonchelo.
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0: Hemos comenzado con Händel, hemos continuado con la intensidad de Taneyev y en busca de equilibrio para esta tarde del lunes 14 de septiembre vamos ahora por algo más ligero para compensar esa intensidad del quinteto de Taneyev. ¿Qué os parece recalar en España de la mano de Albéniz? Vamos con su Suite Iberia, con esas 12 nuevas impresiones en cuatro cuadernos, como subtituló el compositor al ciclo de 12 piezas creadas entre los años 1905 y 1909, esos últimos años de vida de Albéniz en los que logró dar con la quinta esencia del nacionalismo español, con una alquimia que lo permitió universalizar lo local y elevarlo a la condición de obra de arte mayúscula. Vamos a escuchar Evocación, la pieza que abre el ciclo, y Almería, del segundo cuaderno de la Suite Iberia. Almería es una obra que nace de la sencillez de un tema que se reitera, no en busca de intensificarse, sino al revés, de diluirse, como el tarareo de una voz lejana, como un rumor que luego acompañará otras melodías. Almería es impresionista, fugaz, delicada, es una de las piezas más elegantes y sutiles de la Iberia. Y vamos a escucharla a continuación, precedida de Evocación. Los intérpretes serán la Orquesta del Estado de México, con Enrique Batiz en el podio para el caso de Evocación, y para Almería, la Orquesta Sinfónica de Galicia.

Evocación, con arreglo de Enrique Fernández Arbós y la interpretación de la Orquesta Sinfónica del Estado de México, dirigida por Enrique Batid, y a continuación Almería, con la orquestación de Francisco Guerrero y la Orquesta Sinfónica de Galicia, dirigida por José Ramón Encinar. Han sido las dos piezas de Albéniz con las que coloreamos nuestra tarde de lunes. Y a continuación vamos al seductor timbre de la flauta travesera con el concertino para este instrumento, creado por la compositora Cécile Chaminade en 1902. Es una obra capital dentro del repertorio para flauta y fue encargada por el Conservatorio de París a la compositora como obra de examen para ese curso. Paul Tafanel, el padre de la flauta moderna, era por entonces profesor del conservatorio y parece ser que fue quien encomendó el encargo a Chaminade, que por aquel entonces vivía años de excelencia creativa. Concertino para flauta travesera y orquesta, Opus 107 de Cécile de Chaminade, interpretado por James Galway a la flauta, la Orquesta Royal Philharmonic de Londres y Charles Dutoit a la batuta.

Era el concertino para flauta travesera y orquesta Opus 107 de Cécile de Chaminade, interpretado por James Galway a la flauta con la Orquesta Royal Philharmonic de Londres y Charles Dutoit en el podio. Y nos asomamos ahora al repertorio de otra contemporánea de Cécile de Chaminade, en este caso en Estados Unidos. Es Amy Beach, pionera en su país como mujer compositora, abriéndose paso en el camino de la composición. Es histórico el estreno de su Sinfonía Gaélica por la Orquesta Sinfónica de Boston en el año 1896. Era una formidable pianista, además de compositora, con giras internacionales que se enmarcan en el antes y el después de su matrimonio con un rico doctor que la apartó de los escenarios, aunque, eso sí, le permitió seguir componiendo. Algo es algo para la época. Vamos a escuchar la balada para piano Opus 6 de esta compositora norteamericana Amy Beach en la interpretación de Joan Polk.

Y abrimos la agenda para poner sobre el tablero la actualidad musical de este septiembre, ya palpitante en lo que a encuentros musicales se refiere. Hay mucho donde elegir esta semana, pero vamos a comenzar con la cita con una de las grandes óperas de la modernidad, Genufa, creada a las puertas del siglo XX, entre 1896 y 1902, por Leos Janáček. Es una ópera arrebatadora, con un tratamiento musical en contacto simbiótico con el drama y con la palabra. La palabra, de hecho, es la base sobre la que Leos Janáček la crea, porque su estudio concienzudo de la fonética y de la prosodia del checo le permitió crear fórmulas rítmicas y giros melódicos hechos a la medida del idioma. Pero además tiene Genufa una gran colección de danzas y músicas del folclore popular y una escritura que remite a una grandísima pericia en la composición de música de concierto por parte de su autor, que tenía muy asimilados los idiomas románticos europeos y que se atreve, en los momentos más dramáticos de la obra, a llevarlos hasta sus últimas consecuencias cuando se trata de subrayar la tensión trágica de la composición. Porque de eso Genufa tiene mucho de tragedia, con un libreto que trata la crueldad, el estigma y el infanticidio, pero que acaba, como pocas óperas, con un final feliz. ¿Y dónde podremos disfrutar de Genufa esta semana? Pues en La Coruña, producida por la Asociación de Amigos de la Ópera de la Ciudad Gallega, con José Miguel Pérez Sierra al frente de la Orquesta Sinfónica de Galicia y con un reparto fabuloso. Vanessa Goicoechea será Genufa, Eliska Beisova será Kostelnica, Alejandro Roy será Laca y Joain Lainez será Steva. Esto entre otros personajes del elenco. La dirección escénica correrá a cargo de Emiliano Suárez y será entre los días 17 y 19 de septiembre en el Palacio de la Ópera de La Coruña. Así que vamos a anotarlo como una cita importante de la agenda de esta semana y para quienes vivan fuera de Galicia, pues es una oportunidad para hacer un viaje a esa hermosa ciudad del norte de España. Nos vamos a quedar con la suite sinfónica de la ópera Genufa de Leos Janáček y la vamos a escuchar interpretada por la Orquesta Sinfónica de la Radio Checa dirigida por Tomáš Netopil.

Era la suite sinfónica de la ópera Genufa de Leos Janáček, que hemos escuchado, interpretada por la Orquesta Sinfónica de la Radio Checa, dirigida por Tomáš Netopil. Y ya vamos terminando nuestros reflejos en el agua del día de hoy. Hemos tenido música de Händel, de Taneyev, de Albéniz, de Chaminade, de Amy Beach o de Janáček. Y nos vamos a despedir con Tomás Bretón, con sus cuatro piezas españolas, escritas para trío de piano, violín y violonchelo en el año 1913, el mismo año en el que estrenó su ópera Tabaré. Son cuatro danzas y, por cuestión de tiempo, para ser puntuales en el final de nuestro programa, nos vamos a quedar con tres de ellas, con Oriental, Bolero y Scherzo Andaluz. Estarán interpretadas por el trío formado por Carles Cibera, violín, Alejandro Loriz, violonchelo y Victoria Guerrero, piano.

0: oriental, bolero y scherzo andaluz, pertenecientes a las cuatro piezas españolas de Tomás Bretón para violín, violonchelo y piano, obra del año 1913 que hemos escuchado interpretada por Carles Civera, violín, Alejandro Loriz, violonchelo y Victoria Guerrero, piano. Y así concluyen nuestros reflejos en el agua del día de hoy, de esta tarde del 14 de septiembre. Nos despedimos Mercedes García en el control técnico e Irene de Juan al micrófono. Esperamos que hayáis disfrutado con nuestra selección y que nos acompañéis mañana desde las 4 de la tarde, las 3 en Canarias, en una nueva entrega de este programa.
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1: Y ahora vamos a escuchar un concierto de los festivales de verano de Euroradio, en la sintonía de Radio Clásica, con Mercedes García a los mandos del control técnico de sonido y Martín Llade frente al micrófono.

0: Es geht um gekrönte und ungekrönte Häupter. Zwei schwedische Könige spielen darin eine Rolle, ein russischer Zar.
1: Pues bien, vamos ahora a escuchar un concierto celebrado en la histórica iglesia de San Juan en Lüneburg en el marco del prestigioso Festival de Música de Schleswig-Holstein, concierto celebrado el pasado 12 de agosto con la Orquesta de Cámara de Suecia dirigida por David Björkman. Cabe señalar una modificación en la plantilla y es que debido a la indisposición del clarinetista Martin Frost, fue el virtuoso Alberto Álvarez García, español, quien asumió la parte solista en el concierto que vamos a escuchar. La velada se abrió con una figura fundamental, pero históricamente invisibilizada, la compositora y organista sueca Elfrida André, con su abertura de concierto en re mayor. Después sonará el concierto para clarinete número 2 en fa menor opus 5 de Bernard Henrik Krusel, en el que escucharemos a Alberto Álvarez García, y después la velada concluía con la sinfonía número 2, opus 61, de Robert Schumann. Pues bien, vamos a comenzar con la abertura de concierto en re mayor de Elfriede André, compuesta en 1873. Elfriede André no solo fue una compositora prolífica, sino una auténtica pionera de los derechos de la mujer en Escandinavia. Fue la primera mujer en Suecia en graduarse como organista de catedral y la primera en ejercer como tal en la Catedral de Gotemburgo, un logro para el cual tuvo que luchar activamente por la modificación de las leyes que prohibían a las mujeres ocupar puestos de organista oficial. Esta obertura de concierto refleja el dominio absoluto que André poseía de las formas orquestales continentales. Influenciada por el lirismo romántico de Felix Mendelssohn y la densidad armónica de Johannes Brahms, la obra se articula mediante un vigoroso tema principal, lleno de energía heroica en re mayor, equilibrado por secciones más líricas y de un delicado color orquestal. Es una pieza brillante que reivindica la fuerza del sinfonismo escandinavo del siglo XIX. Escuchamos, por tanto, ya desde este Festival de Música de Schleswig-Holstein a la Orquesta de Cámara de Suecia bajo la dirección de David Björkman con esta obertura de concierto en re mayor de Elfriede André.

0: Musik von der schwedischen Komponistin Elfrida André, geboren 1841 auf Gotland. Sie war Schülerin von Nils Garde und Fritz Bierwald.
1: Pues ahí teníamos esta abertura de concierto de Elfrida André desde la iglesia de Lüneburg, dentro de este festival de música de Schleswig-Holstein, celebrado el pasado 12 de agosto con la Orquesta de Cámara Sueca, dirigida por David Björkman. Y vamos a continuar ahora con la prometida participación de un solista español, Alberto Álvarez García, quien sustituía a última hora por indisposición al legendario Martin Frost. Luego vamos a escuchar una entrevista realizada por nuestros compañeros de la radio alemana, precisamente a este solista español. Hablemos de la obra en cuestión, que es el concierto para clarinete número 2 en fa menor opus 5 de Bernard Henrik Krusel. Nacido en Finlandia, pero desarrollado profesionalmente en Suecia, Krusel fue uno de los clarinetistas más virtuosos de su época y un compositor clave en la transición entre el clasicismo tardío y el primer romanticismo. Al ser él mismo un virtuoso del instrumento, sus tres conciertos para clarinete conocen a la perfección las capacidades técnicas y expresivas del instrumento. Escrito hacia 1815, este concierto número 2 en fa menor destaca por su dramatismo. El primer movimiento, Allegro, utiliza la tonalidad menor para dotar la música de una atmósfera sombría y apasionada en la que el clarinete entabla un diálogo ya ágil y virtuosístico con la orquesta. Le sigue un andante pastorale, un oasis de serenidad donde el instrumento solista despliega una línea melódica cantabile de enorme belleza, recordando las arias operísticas de la época. La obra concluye con un brillante rondó allegretto, un pletórico de ritmo, frescura e ingenio, que exige un control técnico absoluto por parte del solista. Vamos a escuchar ya este concierto número 2 de Krusel, con Alberto Álvarez García como solista y la Orquesta de Cámara de Suecia, dirigida por David Björkman.

0: Bueno, pues aquí teníamos el concierto número 2 para clarinete en fa menor opus 5 de Bernard Henry Crusell, concierto que ha sonado en la interpretación de la Orquesta de Cámara de Suecia dirigida por David Björkman con Alberto Álvarez García al clarinete, en sustitución a última hora de Martin Frest. Vamos a escuchar precisamente una pequeña entrevista que se le hizo en la radio alemana, transmisora original de este concierto dentro del festival de Schleswig-Holstein. Bueno, y Alberto Álvarez García era preguntado, precisamente cuestionado, a propósito de su relación con el legendario Martin Frost.
1: A ver, para mí es como uno de mis mayores ídolos, ¿no? Yo lo escucho, he casi nacido escuchándolo y llevo desde que tengo casi conocimiento del clarinete escuchando sus grabaciones, ¿no? Entonces para mí es como un sueño, ¿no? Poder trabajar con él tan cerca.
0: A continuación, nuestra compañera de la radio alemana le preguntaba a Alberto Álvarez García por el compositor Bernard Henrik Crusell, muy conocido dentro del ámbito de la música para clarinete, pero quien no deja de ser un ilustre desconocido en el gran repertorio.
1: Bernard Henrik Crusell, bueno, él nació en Finlandia y luego vivió prácticamente toda su vida en Estocolmo, donde trabajó como clarinetista y también fue compositor. Y hizo tres grandes conciertos para clarinete, ¿no? Hoy hemos escuchado el segundo. Y también hizo obras para clarinete y trío de cuerda, otras fantasías, clarinete y piano. Entonces fue un clarinetista que compuso mucho repertorio en la misma época más o menos que Weber. Entonces se nota mucho la influencia de Weber en la música de Crusell. Y también introdujo óperas como por ejemplo Zauberflöte al sueco y las tradujo para la ópera sueca en Estocolmo.
0: Y otra pregunta que le hacían a Alberto Álvarez García era por la presencia de un clarinetista español en una orquesta sueca.
1: Pues porque somos muy buena gente, somos fáciles de llevar, trabajamos bien y tenemos buena actitud, yo creo. Y bueno, pues hay muchísima gente con mucho talento en España y hay alguna que se queda y otra que sale. Bueno, yo he salido y estoy muy contento y no siempre están todas las puertas abiertas para lo que sea, pero sí hay muchísimos españoles y a mí me encanta ver gente por ahí, ¿no? Tan buena.
2: ¿Y no es porque hay una tradición de tunas?
1: Hay tradición de bandas, por ejemplo, yo vengo de una zona del Bierzo, de Ponferrada, y estamos en una zona cercana a Galicia, y en Galicia hay muchas bandas de música y mucha tradición, al igual que en Valencia. Entonces yo creo que eso sí, por ejemplo, he hecho Tannhäuser, ¿no? con banda de viento, eso ayuda.
0: Pero nuestra compañera de la radio alemana le preguntaba no por los españoles en orquestas extranjeras, sino concretamente por su presencia allí.
2: ¿Cómo es que acabaste en una orquesta sueca?
1: Ah, pues yo estudié el máster en Oslo, me fui estudié el Conservatorio Superior en Salamanca y luego me mudé a Oslo, estuve 3 años en Oslo, allí empecé a trabajar con orquestas escandinavas y salió la plaza de Örebro. Eché la solicitud, hice una prueba y desde allí llevo entonces y muy contento.
0: Igualmente le preguntaban por su trabajo concreto y el ambiente en Örebro.
1: Pues yo creo que hay un muy buen ambiente entre los compañeros. Tenemos siempre proyectos, ¿no? Muy buenos. Por ejemplo, Gregor hace unas giras espectaculares y tenemos siempre trabajo con compositores que están, ¿no? En el top de lo que hacen. Entonces, no sé, es un trabajo que inspira mucho, ¿no? Y en el que me siento yo como pez en el agua. Me gusta mucho ese tipo de trabajo, como muy estimulante. Entonces en Örebro lo podemos tener.
0: Y para finalizar, nuestra compañera de la radio alemana, que como han podido comprobar, le hizo la entrevista en alemán, pero las precisiones se las hacía en español. Y ya concluía, a propósito del Camino de Santiago y su relación con él, si había hecho el Camino de Santiago por cercanía de origen.
1: No, he ido en coche. Pero no he ido andando todavía. Entonces, bueno, lo tengo pendiente, ¿no? Tengo muchas ganas de ir. Conozco mucha gente que va, muchos alemanes, ¿no? Van a España hacia el camino y lo recomiendo un montón. En Ponferrada se come muy bien. Pueden pasar por mi casa y les haré algo de comer.
0: Bueno, pues ya está. Esta invitación ha sido realizada. No sé si alguno de nuestros oyentes pues se presentará en casa de Alberto Álvarez García para que cumpla esa promesa realizada a través de las ondas de invitarle a comer si hacen el camino de Santiago y pasan allí por Ponferrada. Bueno, pues vamos a continuar después de esta simpática entrevista. ¿A quién ha sido el solista del concierto para clarinete número 2 de Bernard Henry Krüssel, con la obra con la que se ponía punto final a esta velada celebrada el pasado 12 de agosto en la iglesia de San Juan en Lüneburg, dentro del festival Schleswig-Holstein, que está llegando a nuestros oyentes en la sintonía de Radio Clásica proveniente de los festivales de verano de la UER. Y la obra en programa, concretamente, para concluir, es la Sinfonía número 2 de Robert Schumann, Sinfonía en Do Mayor. Fue compuesta entre 1845 y 1846, es una obra nacida de una profunda crisis física y existencial. Durante 1844, Schumann sufrió un colapso de salud mental y física marcado por acúfenos, depresión severa y ataques de ansiedad. Él mismo confesaría más tarde que comenzó a esbozar esta sinfonía mientras aún se encontraba severamente enfermo y que la música fue en gran medida su herramienta de resistencia y curación. A pesar de ser numerada como la segunda, es cronológicamente la tercera sinfonía tras la primera primavera y la primera versión de la sinfonía en re menor, que más tarde se convertiría en la número 4. La obra se articula en cuatro movimientos llenos de simbolismo dramático. Sostenuto assai allegro manantropo, que comienza con una imponente llamada de la fanfarria de los metales, fanfarria de la resistencia, que actúa como un tema estará presente a lo largo de toda la sinfonía. Esta introducción lenta da paso a un allegro turbulento y agitado en un ritmo que refleja la lucha interna del compositor. El scherzo allegro vivace, en lugar de situar el movimiento lento en segundo lugar, bueno, pues aquí Schumann decide optar por esta forma vivaz y perpetua en una figura que se repite de forma inagotable en los violines. Destaca por incluir no uno, sino dos tríos diferenciados. El primero lírico y el segundo con un contrapunto más académico y sereno. Por tanto, el adagio llega en tercer lugar, es un adagio expresivo, corazón emocional de la sinfonía y una de las páginas más sublimes de todo el romanticismo. Escrito en la tonalidad de do menor, Schumann despliega una elegía dolorosa y melancólica, un canto íntimo que impulsa en el oboe y las cuerdas, transmitiendo una sensación de anhelo y vulnerabilidad desgarradora. Todo concluye con el allegro molto vivace, en el que el final representa el triunfo definitivo sobre la enfermedad y la oscuridad. Utiliza temas victoriosos y hace un claro guiño al ciclo de canciones Andi ferne gelifte, a la amada lejana de Beethoven, con la melodía que evoca concretamente las palabras Nimm sie hin denn diese Lieder. Acepta pues estas canciones. La fanfarria del primer movimiento, que ya citábamos, reaparece en la coda para cerrar la obra con un do mayor radiante y jubiloso. Bueno, pues esta es la historia de la Sinfonía número 2 en do mayor opus 61 de Robert Schumann, que va a interpretar la Orquesta de Cámara de Suecia, dirigida por David Björkman.

0: Vor 180 Jahren in Leipzig uraufgeführt und seitdem aus dem Klassikrepertoire nicht mehr.
1: Pues esto era la Sinfonía número 2 en Do mayor, opus 61, de Robert Schumann, que, como hemos explicado, no era la segunda desde el punto de vista cronológico, porque antes había escrito Schumann la primera versión de la cuarta, que luego revisaría. Es una obra profundamente dolorosa que corresponde a un momento de crisis de salud. Y también en personal, con citas, por cierto, del ciclo a la amada lejana de Ludwig van Beethoven. Con ella ponían punto final los integrantes de la Orquesta de Cámara Sueca, dirigida por David Björkman, a este concierto celebrado el pasado 12 de agosto en la histórica iglesia de San Juan de Lüneburg, dentro del festival Schleswig-Holstein. Concierto que se abría con la obertura de concierto en re mayor de la compositora sueca Elfriede André, que continuaba con el concierto para clarinete número 2 en fa menor opus 5 de Bernard Henrik Krusel, con el español Alberto Álvarez García como solista. Hemos escuchado una entrevista que le hacían desde la radio alemana en el descanso, y concluíamos con esta soberbia versión de Schumann. Pues hasta aquí ha llegado esta transmisión de un concierto de los festivales de verano de Euroradio que hemos ofrecido a nuestros oyentes en la sintonía de Radio Clásica. Pues ya que Suecia ocupaba un papel especial dentro del concierto que acabamos de escuchar, tanto por la orquesta de cámara como por algunos de los compositores escogidos, vamos a aprovechar el tiempo del que aún disponemos para repasar la figura del más importante sinfonista sueco del siglo XIX, como fue Franz Verwal, quien vivió entre 1796 y 1868, que sin embargo pues tardó en ser reconocido en su país. Era una rareza que alguien escribiera sinfonías en esa época en una Suecia que ni siquiera contaba con grandes orquestas sinfónicas, motivo por el cual tuvo que ganarse la vida con una ortopedia, con unos molinos de su propiedad. Y bueno, pues ese reconocimiento llegó, pero casi al final de sus días. Y de su vasta obra, en la que encontramos también óperas y conciertos, y sobre todo música camerística, aparte de las citadas sinfonías, bueno, pues vamos a escuchar ahora el trío para piano en Do mayor, compuesto en 1845, en la interpretación de Josef Modrian al violín, Georgi Kertész al violonchelo y Kalman Drafi al piano. Por cierto que se habrán percatado nuestros oyentes de que todos ellos son intérpretes húngaros.

0: Joseph Modrian, violín, Georgi Kertész, violonchelo y Kalman Draffi al piano interpretaban este trío para piano en do mayor del año 1845 del compositor sueco Franz Berwald. Y hasta aquí ha llegado nuestro tiempo en el que también hemos ofrecido a nuestros oyentes un concierto procedente de los festivales de verano de Euroradio, y en el que han estado Mercedes García a los mandos del control técnico de sonido y Martín ya de frente al micrófono.
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Mañana se van a cumplir 75 años del fallecimiento del compositor Jacinto Guerrero. El maestro de Ajofrín, Toledo, no llegó a ver representada la que iba a ser su obra póstuma, la zarzuela en dos actos, El canastillo de fresas, ambientada en Aranjuez y en Madrid, y que iba a tener lugar justo 2 meses después de su muerte, el 16 de noviembre de 1951, en el Teatro Albéniz de la capital. El próximo miércoles 16 de septiembre, ya lo dijimos aquí en la Taberna del Puerto, un programa que hoy realizamos Saúl Martín en el control técnico y en el micrófono Germán García Tomás. Este miércoles a las 8 de la tarde se estrena, lo comentábamos la semana pasada, en los cines Zoco Majadahonda, el documental de Saffron Rose, La Rosa del Azafrán. Un documental rodado en Kiev, la capital de Ucrania, a finales del año 2024, en mitad del conflicto bélico que sacude a este país europeo. En él se muestra la intensidad de los ensayos y la emotiva preparación para el estreno de la zarzuela de Guerrero, La Rosa del Azafrán, en el Teatro Nacional de la Opereta de Kiev. El documental ofrece una visión profunda de cómo el arte se convierte en refugio y salvación ante la violencia y el caos. La historia que nos presenta este documental, dirigido escénicamente por Ignacio García, sigue al grupo de artistas, artesanos y directores de la compañía ucraniana que, a pesar del dolor, las adversidades y las constantes amenazas que trae la guerra, este conflicto bélico, encuentran en la creación artística una poderosa vía de resistencia y de escape. La zarzuela, ya lo saben nuestros oyentes, ese género español tan genuinamente hispano, cargado de emoción y de pasión, es reinterpretada en el contexto de Ucrania, con letras en este idioma, en ucraniano, que entrelazan la nostalgia, la esperanza y lo que hoy se llama resiliencia, un testimonio de cómo incluso en los tiempos más oscuros, más adversos, el alma humana sigue buscando la belleza, la expresión y la esperanza. Cuando todo lo demás parece perdido, la cultura tiene ese poder de sanar y de transformar a las personas. Va a tener lugar también, con motivo del estreno ese miércoles,

0: 16 de septiembre de Saffron Rose, un coloquio con Ignacio García, con Javi Álvarez, que es el encargado de la dirección y de la banda sonora original de este documental, con Adriano Morán, director y productor ejecutivo de esta película documental, y con Ricardo López de Aranda, que es embajador de España en Ucrania hasta julio de este año, de 2026. El acto va a estar presentado por Patricia Fernández, responsable de ópera y ballet en Cines Zoco. El coloquio lo modera el propio Ignacio García. Y hoy, con nosotros en la Taberna del Puerto, tenemos el placer de que nos acompañe en este establecimiento musical de Radio Clásica el dueño, el poseedor de la voz que acabamos de escuchar y que interpretaba la romanza de Andrés, Sálvame tú, de esta zarzuela que comentábamos antes, no de La Rosa del Azafrán, sino de El Canastillo de Fresas, una zarzuela en dos actos con libreto de los hermanos Guillermo y Rafael Fernández Shaw. Se trata del barítono César San Martín, a quien muchos de nuestros oyentes aficionados a nuestro género lírico recuerdan por su presencia habitual en el Teatro de la Zarzuela de Madrid, entre otros coliseos líricos nacionales. Él pertenece a una generación de barítonos españoles que defienden con pasión nuestro género lírico en los escenarios y ha querido entrar esta noche de lunes en la Taberna del Puerto. ¿Qué tal, César? Buenas noches.
1: Hola, muy buenas noches.
0: Encantados de tenerte en este bar, en esta taberna, que como puedes comprobar, tiene sonido propio.
1: Absolutamente, muchas gracias, porque así se charla más tranquilo y mucho mejor.
0: Bueno, César, tú eres de tabernas, eres de vino, eres de cerveza, eres de refresco. ¿Te gusta frecuentar de vez en cuando algunos bares y restaurantes?
1: Pues, sinceramente, no. Yo lo di todo hasta una edad determinada y a partir de esa edad dejé de frecuentar tabernas. Como taberna, recuerdo pues el bar del pueblo de mi abuela. Uh-huh. Es un pueblo que está
0: ¿Dónde está?
1: En Sigüenza, uh-huh. una pedanía de Sigüenza, Pozancos, en Guadalajara.
0: Uh-huh. Bonita tierra, preciosa. Sí. Bueno, pues nada, este es el sonido de nuestra taberna, pero el sonido, digamos, urbano, porque el sonido, digamos, más refinado es el de la música, obviamente. En este caso, con tu voz nos va a acompañar esta hora de programa en Radio Clásica, porque vienes de cantar un personaje que tiene que ver mucho con el título de este modesto programa, que trata de reivindicar la música española y a sus intérpretes, como es la Taberna del Puerto. Juan de Guía, de la Tabernera del Puerto, de Pablo Sorozábal, un papel vibrante en escena, ¿verdad? Muy dramático, sobre todo en esa parte final, ese acto tercero. Luego te escucharemos en esa romanza tremenda, ¿verdad? A nivel dramático. Y vienes de cantarlo del Teatro de Bogotá, de uno de los teatros de Bogotá, ¿verdad?
1: Teatro Mayor de Bogotá.
0: Teatro Mayor. ¿Qué tal la experiencia allí con los colombianos, pues con mira, grandes amantes del género lírico, de la zarzuela?
1: Justo, absolutamente. Estuve ya en febrero haciendo el Vizconde, porque se llevó allí también, al mismo teatro, uh-huh. y hemos estado este mes de agosto representando la producción de Mario Gas, que se hizo también en el Teatro de la Zarzuela hace un año y unos meses. Y la verdad es que el público de Bogotá es un amante absoluto del género lírico español. Uh-huh. Es más, como el lenguaje, la forma de hablar de ellos tiene palabras mucho más antiguas, arcaicas, o sea, sí. sin demerecer. No quiero decir que sea un lenguaje diferente, pero entienden muchas más cosas de los textos de zarzuela, incluso palabras que aquí tenemos que buscar a ver qué significan, allí se entiende perfectamente.
0: O sea, que entienden mejor los libretos de zarzuela que los propios españoles.
1: He de decir que en el Vizconde, o sea, se reían en muchos sitios, en muchos gags, que aquí la gente no entendía.
0: Bueno, yo creo que el papel de Juan de Guía, César, es uno de tus papeles, podemos decir, fetiches, de tus grandes papeles de los últimos años, porque creo que te has mimetizado con el personaje, ¿verdad? O sea, desde que sales a escena hasta que desapareces, ¿no? Con esa romanza tan dramática del acto tercero, es que eres el mismísimo y tremebundo Juan de Guía, que es el supuesto.

0: amante de Marola, que es la tabernera del puerto, que regenta esa taberna del puerto en Cantabreda, en esta región del norte de España, esa región imaginada, ¿no?,
1: Sí,
0: por
1: sí,
0: los
1: sí.
0: libretistas, por Romero y Fernández Shaw, pero que realmente no es su amante. Eso es lo que piensa el pueblo de Cantabreda. Es el padre, ni más ni menos, de Marola.
1: Así es.
0: ¿Cómo lo afrontas esto, no? Esa dicotomía entre lo que piensa el pueblo y los sentimientos que tienes hacia tu hija, Marola.
1: Pues mira, yo creo que es una estratagema de él mismo para proteger a su hija. Si todo el mundo piensa que es mi amante, nadie se aprovechará de ella ni nadie la tocará
0: Claro.
1: por miedo a perderla. Sobre todo en el ambiente en el que se mueve de tráfico de cocaína, pues tiene miedo de que cualquier persona que se acerque a hablar con él puede aprovecharse de su hija o incluso raptarla y pedirle cualquier cosa por ello. Es cierto que lo que me as, yo audicioné, o sea, audicioné para el Teatro de la Zarzuela hace como 10 años para hacer este rol y entiendo que todavía no estaba preparado para ello vocalmente. Al afrontarlo ahora me he dado cuenta de ello y es cierto que, como bien dices, me metizo en el personaje por el hecho de ser padre.
0: Claro.
1: No quiero decir que yo a mi hija la trate mal
0: No,
1: delante de
0: no.
1: todo el mundo,
0: Por Dios.
1: pero sobre todo al final la sensación de perder a una hija, esa sensación solo la puede tener alguien que es padre. Y había ocasiones en las que me costaba, o sea, me
0: Sí.
1: costaba. Tenía que mantener la concentración y decir, pensar foco, foco, foco, foco, porque me iba.
0: Los que te hemos visto en escena, los que te hemos disfrutado con este papel en el escenario del Teatro de la Zarzuela, entre los que yo me cuento, he tenido el privilegio, vemos que cuando llega esa romanza que vamos a escuchar ahora, el no, no te acerques, ahí es donde realmente los sentimientos a flor de piel afloran. Y donde yo creo que llegas incluso al llanto, ¿verdad? A
1: Sí, por supuesto.
0: partirte emocionalmente.
1: Absolutamente. Al final, o sea, retengo tanto, porque claro, para cantar tienes que estar concentrado y pensar en la técnica para que no, la voz no se desparrame, no se rompa y todo vaya en orden. Pero claro, se acumula tanta tensión que al final, cuando acabo la romanza y caigo, o sea, o cuando vuelvo de la taberna y veo a mi hija, o sea, rompo, ahí rompo.
0: Sí.
1: Rompo absolutamente.
0: Vamos a comprobarlo en esta grabación que creo que es del propio Teatro de la Zarzuela, ¿verdad? De las representaciones de hace año y poco,
1: Eso
0: ¿verdad?
1: es, sí.
0: Con la dirección escénica de Mario Gas, un montaje que ha hecho época de la Tabernera del Puerto, cantando César San Martín el papel de Juan de Guía, la romanza del acto tercero.

0: Los pelos como escarpias tenemos aquí en el estudio 206 de la Casa de la Radio después de escuchar a César San Martín en este registro de 2025, ¿verdad? En el Teatro de la Zarzuela con, no sé quién dirigió, José Miguel Pérez Sierra.
1: Aquí dirigía Pérez Sierra.
0: Sí, director musical del Teatro de la Zarzuela a la Orquesta de la Comunidad de Madrid, la titular del Coliseo Lírico de la calle Jovellanos. La romanza de Juan de Guía del acto tercero, No te acerques. Bueno, yo creo que es un personaje, César, que te va a acompañar, ¿no? Te va a seguir acompañando.
1: Me gustaría que lo hiciera durante mucho tiempo.
0: Sí, ¿verdad?
1: Mucho, mucho. Sí, sí, es... Mira, me está pasando últimamente que le cojo cariño a los personajes y como que se meten dentro de mí. O sea,
0: sí.
1: Es una... De hecho, mis hijos cuando van a verme me dicen, no, pero tú no eres el de ahí, papá, ¿verdad? Tú no eres el de
0: Claro.
1: ahí. Digo, no, cariño, no te preocupes, que yo no soy el de ahí. Pero que ellos, o sea, ver en los ojos de un niño que reconozcan que estoy dentro de un personaje, para mí es un halago.
0: Hablábamos fuera de micro que te habían sondeado a algunos de tu entorno a que afrontaras el Rigoletto de Verdi, ¿verdad? Porque tiene esas concomitancias, esos paralelismos, ¿no? Con
1: sí.
0: El Juan de Guía de Salvando las Distancias de La Tabernera, claro, la hija protegida por él.
1: Sí, pero el sentir, o sea, creo que el sentir del personaje es, bueno, en el caso de Rigoletto es un bufón, en el caso de Juan de Guía
0: es un padre.
1: El jefe, es un padre y es el jefe de la taberna y del capo del pueblo.
0: Sí.
1: Pero interiormente, o sea, creo que la esencia del personaje es muy cercana y la intensidad a la hora de hacer la partitura, cantar la partitura, es exactamente la misma.
0: Bueno, son dos formas de expresión musical completamente diferentes. En
1: Por
0: una
1: supuesto.
0: De ellas es Verdi, en estado puro, es ese gran heredero del bel canto
1: sí.
0: italiano, ¿no? Con ese estilo netamente verdiano, ¿no? De su trilogía popular, y esto es otra cosa, esto es nuestro género, aunque esta romanza
1: mantiene ese verismo, o sea,
0: sí,
1: está dentro del, se podría encajar también
0: sí.
1: Dentro del verismo.
0: Aquí ya lo vemos, es prácticamente una romanza operística, un área de ópera más que una romanza
1: sí,
0: de zarzuela.
1: Musicalmente, de hecho, ayuda muchísimo. Ayuda muchísimo la armonía y los cambios musicales que hay, ayuda.
0: Sorozábal, no hay que decir más,
1: no hay que
0: Sorozábal.
1: Decir más, efectivamente.
0: Nuestro compositor de cabecera de este programa. Y dentro de nada, el próximo día 23 se va a estrenar en el Teatro de la Zarzuela la reposición de La Verbena de la Paloma, con ese prólogo que elaboró Álvaro Tato, un prólogo maravilloso, Adiós Apolo, que va a volver a verse en el escenario del Teatro de la Zarzuela con César San Martín, dando vida de nuevo al personaje de Julián, que tía es madre, después de haberlo cantado recientemente en Tenerife, ¿verdad?
1: Y en la ópera de Oviedo.
0: Y en Oviedo.
1: En el Teatro Campo Amor. En la ópera de Oviedo, no, en el Festival de Zarzuela del Teatro Campo Amor.
0: Otro personaje que está muy asociado a ti.
1: Sí. Sí, sí.
0: Te está acompañando mucho el Julián.
1: Sí, últimamente sí. Trabajar con Nuria en esta producción, la directora de escena, Nuria Castejón.
0: Sí.
1: Es un gusto porque ella viene de la danza y de lo estético y consigue que la producción sea redonda. Yo cuando la vi estrenar en el Teatro de la Zarzuela en el 21, creo que fue.
0: Sí, fue después de la pandemia, el año después,
1: pues
0: sí.
1: Me maravilló. Ha sido la única vez que yo quería repetir ver un espectáculo porque me había perdido cosas. Cada personaje está cuidado, o sea, cada uno hace una cosa y lo mantiene durante toda la función. Aparte, bueno, claro está que se está haciendo en todos los sitios.
0: Hay que tener en cuenta que Nuria Castejón viene de la saga de los Castejones y ponga un Castejón en su vida y acertará, ya sabes, lo que se decía, ¿no?
1: Así es.
0: Tuve el privilegio de conocer a Rafael Castejón y a Pepa Rosado y la verdad es que fue un regalo conocerlos.
1: Ella aquí
0: a ambos.
1: Sí, sí, sí. Yo no les conocí, pero bueno, he trabajado
0: y tuve el privilegio de entrevistarles, además.
1: Oh, qué maravilla, qué maravilla. He conocido a Jesús, a Rafa y a
0: sí,
1: Nuria.
0: Sí.
1: pero a sus padres no les conocí. Empecé demasiado tarde en esta profesión.
0: Pero bueno, nunca es tarde, si la dicha es buena, César. Bueno, pues te volveremos a ver en el segundo reparto de La Verbena de la Paloma. Efectivamente, yo había dicho el montaje, no de Álvaro Tato, es el montaje de Nuria Castejón, obviamente con el prólogo de Álvaro
1: Eso,
0: Tato,
1: sí, correcto.
0: que es una joya de prólogo porque es un homenaje al género chico, en una palabra, con la angustia de que se va a derribar el Teatro Apolo en el año 29 y ahí está la compañía que va a poner en escena su última Verbena de la Paloma.
1: Justo. Es como revivir lo que ocurría, lo que pudo ocurrir aquella noche, creo que fue del 29, del 29, 1929, sí.
0: Sí.
1: De hecho, lo que dices, la compañía, Nuria ha conseguido que haya una compañía encima del escenario. O sea, hay tal buen rollo entre todos los personajes, entre todos los cantantes, entre toda la gente que estamos en escena, que es imposible que aquello no funcione. O sea, y representar eso, que se enteren, con el prólogo de Álvaro Tato, se enteran que esa misma noche es la última verbena porque han comprado, el BBVA ha comprado
0: Sí.
1: el teatro para derruirlo y se acaba. Entonces tiene eso de nostálgico, se me
0: Sí,
1: ponen los pelos de punta
0: es
1: porque.
0: verdad.
1: Ah,
0: Yo cuando
1: no.
0: lo vi, la verdad es que efectivamente te emociona mucho que te lo crees, que es la última verbena de la paloma de sus vidas. Pero vamos a entrar en otro terreno diferente al de la zarzuela, si me permites, César,
1: Sí.
0: porque has cantado muchísimo repertorio muy distinto y has cantado una obra sinfónico-coral que quizás es la que más has cantado hasta ahora, tú mismo lo has dicho, como es la cantata profana Carmina Burana de Karl Orff. Y es una de las más complicadas para la tesitura de barítono. Debutaste con ella en el Auditorio de Zaragoza y la interpretaste en el aniversario del coro y la orquesta de esta casa, de Radio Televisión Española, en el Auditorio Nacional, en el Palau de la Música de Barcelona o en el Auditorio Alfredo Kraus de Las Palmas de Gran Canaria. Vamos a escucharte en el Estuans Interius, que es una de las arias de barítono.

0: Pues ahí teníamos este auténtico trabalenguas que es el Estuans Interius del Carmina Burana, de la segunda parte creo que es, del canto de taberna
1: Sí,
0: precisamente, de los
1: justo eso
0: canto in
1: es.
0: taberna, ¿no? O sea,
1: Eso es
0: nunca mejor
1: justo.
0: dicho, o sea,
1: El
0: vamos,
1: número 10, Intaberna. Eso
0: me
1: es.
0: has seleccionado el repertorio acorde con el sitio al que ibas a ir,
1: Faltaría
0: César.
1: más.
0: Dirigía a nuestro buen amigo Rafael Sánchez Araña,
1: Es que
0: que
1: estuvo aquí también.
0: ocupaba la silla que estás ocupando
1: Sí.
0: ahora el maestro Canario. ¿Y la orquesta?
1: La Orquesta Sinfónica de Las
0: De
1: Palmas.
0: Las Palmas, sí, la que dirige
1: Sí,
0: allí en
1: en
0: su
1: el
0: tierra.
1: auditorio, eso es.
0: La complicación, ¿dónde está la complicación? Bueno, yo creo que está, ya lo han visto nuestros oyentes, ¿no? En la velocidad, el registro,
1: La
0: ¿verdad?
1: velocidad, no darte tiempo a respirar, estar continuamente en la zona de paso entre el re, mi, fa, mi, re, mi, continuamente, y sobre todo, pues como la romanza del eje del regimiento del tenor de los 9-2, pues esta es la romanza del, la, roma, la romanza, no, el área, el, perdón, el área de la eje del regimiento, pues en sinfónico, el número del barítono que tiene no sé cuántos soles también, o sea, es matador.
0: Pues, ¿sabías que la vamos a escuchar luego?
1: No, no, no sabía.
0: Ya ven nuestros oyentes, esto es magia, de verdad, es que de verdad to to to todo encaja, todo encaja. En la taberna del puerto todo encaja.
1: Así es.
0: Vamos a escucharte ahora en un número también muy animado, pero que pertenece a una opereta francesa que se escenificó, se levantó en escena en el Teatro de la Zarzuela también, hace algunos años ya. Antes de
1: Sí,
0: la pandemia, creo incluso.
1: bastante antes.
0: No sé qué pasa con la pandemia es como el antes de Cristo y el después de Cristo, ¿verdad? O
1: A mí
0: sea.
1: hubo un punto de inflexión, un punto de inflexión en ese momento y como con muchos compañeros.
0: Yo soy el general Bum Bum
1: Eso es.
0: de la duquesa, la gran duquesa de Gerolstein de Jacques Offenbach.
2: ¡Soldados!

0: Ahí teníamos al general Bum Bum, que es uno de los protagonistas de la opereta francesa La Gran Duquesa de Gerolstein, que se tradujo al español del original francés con ese libreto que elaboró Pierluigi Pizzi, esa
1: Correcto,
0: adaptación
1: eso
0: que
1: es.
0: elaboró. No sé si la traducción la hizo Enrique Mejías.
1: No lo sé, la verdad es que no lo recuerdo, puede ser,
0: Creo
1: es
0: recordar
1: probable que
0: que el
1: Enrique
0: musicólogo Enrique Mejías
1: es un crack,
0: García la tradujera. Sí,
1: seguro.
0: creo que sí, o sea, pondría la mano en el fuego. Y tienes una anécdota con el asistente de Pizzi que reponía la producción en el Teatro de la Zarzuela, que
1: Sí.
0: hoy nos va a acompañar mucho el Teatro de la Zarzuela, aviso a nuestros oyentes.
1: Pues mira, no, el nombre, pues no lo voy a decir, no fue una anécdota agradable, fue una de estas anécdotas que a mí me pasó por primera vez y que seguramente muchos cantantes tienen, en la que, no sé por qué, yo no le entré por el ojo derecho y pidió a dirección, pues que yo no, por lo menos que yo no hiciera el estreno bueno,
0: Bueno.
1: no iba a protestarme, pero que por lo menos que el estreno lo hiciera mi queridísimo compañero Gerardo Bullón y amigo. Entonces, yo dije, bueno, no tengo problema. Llamé a mi agencia, pues mi agente fue al teatro a hablar con dirección y dijo, hombre, ¿qué pasa aquí? Fue a hablar con él y le dijo, no, es que ha sido decisión del director musical, que era Cristóbal Soler.
0: Sí.
1: Claro, mi agente fue a hablar con Cristóbal Soler y Cristóbal Soler dijo, ¿cómo? Fueron a hablar con este señor y entonces agachó las orejas porque nadie había dicho nada. Él estaba lanzando mentiras
0: Sí,
1: a diestro y siniestro
0: bulos.
1: por su propia. No sé, además no sé cuál era la razón. Y al final todo quedó en un susto porque además Gerardo me decía que no, bueno, que no, yo, o sea, que no me da la gana a mí tampoco, es muy amigo
0: Sí,
1: y me apoyó.
0: claro.
1: Entonces, estos momentos que dices, ¿qué ocurre aquí? ¿Por qué pasan estas cosas?
0: Una confabulación, algo.
1: No, no lo sé, no sé cuál era la razón, no, que al final,
0: Sí,
1: bueno, pues no le convences y
0: claro.
1: quiere, pero claro, si haces así, las cosas se deben hacer bien, hablarlo y no hay ningún
0: Sí,
1: problema, yo no tengo,
0: a la
1: no
0: cara,
1: tengo.
0: ¿verdad?
1: Claro,
0: De frente, siempre.
1: sí, con tranquilidad, si sí, yo no soy una persona violenta, o sea, no, me lo puede decir tranquilamente y darme su opinión.
0: Bueno, son esas cosas de la vida artística y de la vida personal que a veces ocurren. Bueno, seguimos aquí en la Taberna del Puerto con César San Martín, barítono, barítono de ópera, barítono de zarzuela, barítono lírico, que nos está contando pues estos pormenores de sus papeles, de la profesión. Y le vamos a disfrutar recientemente, recordamos a nuestros oyentes, en el Teatro de la Zarzuela, su casa, en una palabra, su casa, en el papel de Julián de la Verbena de la Paloma. Pero ahora vamos a dejar hablar a Abel.
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0: Pues habló Abel, que es ese enamorado de Marola. Y tenemos aquí al padre de Marola, ni más ni menos, a Juan de Guía con nosotros. Pero bueno, no le vamos a ver en la Taberna del Puerto. Ojalá en un futuro próximo volvamos a disfrutarle en el escenario interpretando ese papel totalmente visceral que borda César. Y va a ser un papel mucho más amable, como es el
1: Sí.
0: Julián, que sufre mucho por amor, el Julián de la Verbena. Vamos con Curro Gallardo. Curro Gallardo, que es una zarzuela del maestro Manuel Penella, cuya romanza de barítono se introdujo en una producción de La Malquerida, una zarzuela totalmente desconocida, basada en la novela de, no sé si lejanamente, en la novela de Jacinto Benavente, La
1: Sí.
0: Malquerida. Se hizo esta producción en los teatros del Canal de Madrid, en su Sala Roja, lo que hoy es la Sala Concha Velasco.

0: y posteriormente en el Palau de les Arts de Valencia. Es una romanza que tiene mucho cariño César a esta romanza, la tiene mucho cariño porque me has dicho que conseguía dar a entender la psicología del personaje de la malquerida de Penella.
1: Sí, a pesar de ser una romanza que no pertenecía a La Malquerida, muy inteligentemente el maestro, el director de escena, ay, no me lo puedo creer,
0: Bueno,
1: López,
0: saldrá.
1: no, no, no, no, no, ay, me va a matar porque es colega y me va a matar. Bueno, ya está. Se apellida López, no me lo puedo creer. Bueno, es igual.
0: Emilio, Emilio,
1: Gracias,
0: Emilio
1: gracias, por
0: López.
1: Dios,
0: Sí.
1: Emilio, perdóname. Me lo va a recordar toda mi vida, acuérdate.
0: Sí, Emilio López.
1: Pues Emilio López, muy inteligentemente la introdujo. Hay un cambio, pequeños cambios de texto de palabras concretas, pero da a entender el sufrimiento que tiene el personaje, Esteban, al estar enamorado de la persona equivocada y estando casado. Y tiene ahí ese run run. Entonces, se crea una historia, aunque en La Malquerida no aparece esta historia, pero aquí introduce como que ya se veían en un jardín
0: Había
1: y se
0: cita.
1: te, había cita, había manitas sin nada más, pero al final eso le empieza a carcomer, a carcomer, a carcomer y termina como acaba la zarzuela.
0: Por cierto, que me recuerda mucho en la instrumentación en ocasiones al final del Gato Montés.
1: Efectivamente, justo.
0: Y luego hablaremos del Gato Montés. No te
1: Muy
0: vas a
1: bien,
0: escapar,
1: ¿no?
0: César. Cuando termine esta romanza, vamos a tener la oportunidad de escuchar esa página que tú decías, César, de los 9 Dóes de Pecho, porque
1: Muy bien.
0: queremos hablar también de un maestro con el que trabajaste una ópera de Rossini.
1: Sí.
0: Así que antes, Manuel Penella.

0: A ver, la voy, la romanza de la zarzuela Curro Gallardo de Manuel Penella Moreno, que escuchábamos a César San Martín con la orquesta de la Comunidad de Madrid. Creo recordar que era la que estaba en el foso de la Sala Roja de los Teatros del Canal hace unos años en la producción que dirigió Emilio López en lo escénico y Manuel Coves en lo musical de La Malquerida del propio maestro Manuel Penella. Y ese comienzo me recordaba irremisiblemente, irremediablemente, al final del Gato Montés, la ópera de Manuel Penella que hemos podido disfrutar recientemente en la pasada temporada del Teatro de la Zarzuela, con un plantel de voces insuperables en la producción de Christoph Loy. Y es que ahí estaba el estilo del maestro, ¿verdad, César?
1: Así es, en la muerte de Soleá se
0: Sí,
1: crea, hablábamos,
0: sí.
1: ese ambiente bueno, en el caso del Gato Montés, de despedida, es absolutamente igualable a esta romanza.
0: Y quería poner ahora precisamente la página que comentábamos antes, el aria de Tonio de La Fille du Régiment, la hija del regimiento de Donizetti, la de los nueve does de pecho que han cantado desde Pavarotti hasta Alfredo Kraus, pasando por José Carreras, en fin, multitud de tenores.
1: Sí.
0: Y lo quería hacer por un tenor argentino que cumple hoy 76 años y felicitamos desde estos micrófonos de Radio Clásica, que se llama Raúl Jiménez, porque Raúl Jiménez fue junto con Emilio Sacchi, el director de escena, los dos, ambos, que ayudaron a preparar la ópera de Rossini, El Barbero de Sevilla, ¿verdad? Te ayudaron, le ayudaron a César.
1: Absolutamente. Desde que yo la monté con ellos, todas las veces que la he interpretado, o sea, sigo las pautas que ellos me marcaron y siempre lo recuerdo con muchísimo cariño. De hecho, este verano me la encontré a Raúl en Cádiz. Digo, ¿qué haces tú aquí? No, que estamos aquí de vacaciones. Y bueno, pues le sigo recordando con mucho cariño esa época.
0: Pues aquí tenemos al tenor argentino Raúl Jiménez cantando ese Ames a mí pour mon âme de La Fille du Régiment.

0: Auténtica exhibición de pirotecnia vocal. Esto puede parecer un poco cursi, pero bueno, ahí estaban esos 9 dos de pecho, que bueno, se llaman dos de pecho, pero también tiene otro nombre, ¿no?
1: Pues no lo sé. Para mí es do de
0: Do
1: pecho, o
0: de
1: sea,
0: pecho. Es
1: sí.
0: el, digamos, la
1: Así
0: denominación
1: es.
0: común, ¿no?
1: Sí,
0: De
1: sí, sí.
0: esa nota tan, tan aguda, ¿no? Hasta 9 le regaló Donizetti aquí al personaje de
1: Es que.
0: Tonio. En el área del acto primero, A mes ami pour mon âme, de la hija del regimiento, la fille du régiment, en la versión francesa, con el tenor argentino Raúl Jiménez, acompañado de los Scottish Philharmonic Singers del Reino Unido y la Orquesta de Cámara Escocesa, bajo la dirección de Michelangelo Beltri. Y César San Martín, nuestro invitado hoy en la Taberna del Puerto, lo que es lo mismo, el Juan de Guía de la Tabernera del Puerto, de Pablo Sorozábal, nos va a contar. ¿Por qué decidió en un momento determinado de su carrera dejar el canto? ¿Esto fue así?
1: Sí, sí, fue así. Allá por 2017-18, pues las circunstancias. Parece que cuando estás en un punto en el que tu carrera se puede dirigir hacia un lado o hacia otro, ocurre algo, pues hay intereses de los cuales tú te enteras después y entiendes por qué ha sucedido determinadas cosas. No digo nombres por respeto, o sea,
0: Sí.
1: siempre. Después de esto, yo, bueno, decidí que no cogía más contratos y que mi última producción sería la de Benamor en el Teatro de la Zarzuela. Pasé un año, año y medio bastante fastidiado con todo esto, dándole vueltas, pues un bajón directamente, en toda regla.
0: Un bache.
1: Un bache. ¿Qué ocurrió? Que cuando llegó Benamor, justo antes de esta representación, Juan Jesús Rodríguez canceló Luisa Fernanda por afección vocal y me llamaron del Teatro de la Zarzuela para hacer esta producción. Luisa Fernanda fue la primera producción que yo hice en el Teatro de la Zarzuela.
0: La de David de Livermore.
1: Sí, justo esta, pero en su día yo debuté con esta zarzuela de Luis Olmos, que la dirigía Luis Olmos. Y a su vez, después de Menamor, también me llamaron de Ópera de Sabadell para cantar El Barbero de Sevilla, El Fígaro, que fue el primer rol que monté con Raúl Jiménez y Milo Sagi. Y esto, pues, me devolvió a tierra,
0: La
1: a
0: autoconfianza.
1: entender, no solo eso, sino a entender el por qué yo había decidido dedicarme a cantar y había dejado mi trabajo en Yamaha.
0: Ni más ni menos, que tenías la vida resuelta,
1: Absolutamente. Un
0: ¿verdad?
1: sueldazo, 16 pagas, dos bonus, coche de empresa, teléfono de empresa, o sea, y bueno, lo dejé todo por incomodidad en el
0: Sí,
1: trabajo con mi jefe.
0: esos voltios que da a veces la vida, ¿no? Esas
1: Absolutamente.
0: vueltas, ¿no?
1: Sí.
0: 360, 180 grados.
1: Sí, te meto unos bofetones bastante interesantes.
0: Vamos a escucharte en un fragmento del largo al factotum. Sonó el factotum de la Città, la presentación de Fígaro del Barbero de Sevilla de Rossini, en una grabación del Palau de la Música de Barcelona.

0: la Fundación Yamaha. Me dedicaba a organizar masterclasses, los seminarios del método Yamaha en España y Portugal. Sí. Decidí dejarlo por mala relación con mi jefe. Total, que me lancé a la piscina. Me puse a estudiar canto. Entraba a las 8:30 a estudiar canto. A las 2:30, 3, terminaba la escuela de canto. Me iba a vender teléfonos a una gran superficie.
1: Telefonía móvil.
0: Desde las 4 de la tarde hasta las 10 de la noche llegaba a mi casa y al día siguiente otra vez.
1: Vamos, llegaba reventadísimo, ibas a la cama.
0: De lunes a domingo. O sea, fueron 2 años muy, muy, muy duros, muy duros.
1: Y próximos compromisos ya a toda velocidad, mientras te escuchamos en Benamor, en esta producción magnífica del gran Enrique Viana en el Teatro de la Zarzuela, después del Julián de la Verbena.
0: Después del Julián
1: de
0: la Verbena,
1: ¿qué tienes por ahí?
0: Pues voy a hacer un concierto de Verismo a Málaga con Rafa Sánchez Araña.
1: Ah,
0: después voy a hacer Katiuska en Pamplona. Y para terminar este año haré un concierto en Cracovia con Néstor Bayona de Martín Palmieri, Oratorio de Navidad.
1: Eso es lo más inmediato.
0: Sí.
1: Pues nada, deseando ya disfrutar del adiós Apolo y de la verbena de la paloma en el Teatro de la Zarzuela, infinitas gracias por venirte a la taberna y pasar este rato con nosotros.
0: A ti. Muchísimas gracias a ti, a vosotros. Es un gusto.
1: Y hasta siempre, César.
0: Muchas gracias.
1: Mucho éxito.
0: Un abrazo. Pues.
1: Saúl Martín, muchas gracias por estar ahí al otro lado del cristal y mañana vuelve a abrir este establecimiento musical español en Radio Clásica, La Taberna del Puerto.

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1: Esta opinión del señor de Fénelon ha favorecido el mal gusto de muchas personas que, al no ser capaces de escribir versos, se alegraron mucho al poder creer que no era posible, en verdad, escribir versos en nuestra lengua. Voltaire, a Pierre Robert Le Cornier de Cideville, el 10 de agosto de 1731. ¿Qué clase de naturaleza es la nuestra y de qué modo está formado nuestro débil entendimiento que podemos deducir las consecuencias más justas y más luminosas sin tener sentido común? Indudablemente es así. Voltaire, sobre la consecuencia, en su Diccionario Filosófico, en 1764. En medio de todas las dudas a las que damos vueltas desde hace 4.000 años, de 4.000 maneras, lo más seguro es no hacer nada nunca contra la conciencia de uno. Con este secreto se goza de la vida y no se teme nada de la muerte. Voltaire a Federico Guillermo de Prusia, el 28 de noviembre de 1770. Hoy son estas las palabras de Voltaire con las que les damos la bienvenida a Julio Rojo en el control de sonido y María del Ser al micrófono a un nuevo paseo por el jardín de Voltaire. Un paseo que nos abre esa mirada a la sociedad actual de Byung-Chul Han cuando nos dicen Herder que ya no es la sociedad disciplinada.

área de la que hablaba Foucault, que constaba de hospitales, manicomios, cárceles, cuarteles y fábricas. Aquella sociedad disciplinaria fue desbancada ya hace tiempo por otra sociedad totalmente distinta, que consta de gimnasios, edificios de oficinas, bancos, aeropuertos, centros comerciales y laboratorios genéticos. La sociedad de nuestro siglo XXI ya no es la sociedad disciplinaria, sino una sociedad del rendimiento. Tampoco sus habitantes se llaman sujetos forzados a obedecer, sino que son sujetos forzados a aportar rendimiento. Son empresarios de sí mismos. Ya no resultan hasta arcaicos aquellos muros de los centros disciplinarios que marcan la separación entre los ámbitos de lo normal y los de lo anómalo. La analítica de Foucault sobre el poder ya no sirve para describir las transformaciones psíquicas y topológicas que se produjeron con el paso de la sociedad disciplinaria a la sociedad del rendimiento. Tampoco el término de sociedad del control, que se emplea con frecuencia, recoge adecuadamente ese cambio, ya que todavía connota demasiada negatividad. Comenzamos a caminar tras él y ahora nos dice lo siguiente. El exceso de positividad también se manifiesta como exceso de estímulos, de informaciones y de impulsos. Ese exceso transforma radicalmente la estructura y la economía de la atención, provocando que la percepción se fragmente y se disperse. También el aumento de la carga laboral hace necesarias ciertas técnicas especiales para administrar el tiempo y centrar la atención, lo cual repercute a su vez en la propia estructura de la atención. La multitarea o multitasking, que es una técnica para administrar el tiempo y centrar la atención, no representa ningún avance civilizatorio. La multitarea no es una habilidad exclusiva del hombre de la sociedad laboral e informativa en la modernidad tardía, sino que más bien representa un retroceso. La multitarea es muy común precisamente entre los animales en libertad. Es una técnica para repartir la atención, lo cual resulta imprescindible para sobrevivir en la naturaleza salvaje. La cultura presupone un entorno en el que sea posible una atención intensa. Esta atención intensa está siendo desbancada cada vez más por otra forma distinta de atención, que es la hiperatención. La atención dispersa se caracteriza porque cambia rápidamente su foco entre diferentes tareas, fuentes informativas y procesos, como también tolera muy mal el aburrimiento. No admite aquel aburrimiento profundo que no dejaría de tener su importancia para el proceso creativo. Pues entre tanto ruido, bullicio, atención y sobreatención, que se deriva de estas primeras palabras de Byung-Chul Han, se encuentra un posible reflejo, ¿por qué no?, en el concierto para violín y orquesta Opus 25, Mil y una noches en el harén de Fasilsae. Articulado en cuatro movimientos, allegro, allegro assai, andantino y final, sin indicación, andante coda, es la grabación realizada por el violinista Iskandar Vijaya y la Orquesta Sinfónica de la Radio Austríaca bajo la dirección de Howard Griffiths.

De todo ese tumulto, ruido, bullicio de la sociedad del siglo XXI que nos retrata Jung-Chul Han, emergía la música a este lado del camino. Acabamos de escuchar con esa actitud de sorpresa que exigía el concierto para violín y orquesta Opus 25, Mil y una noches en el harén de Fasil-Say. Articulado en cuatro movimientos, allegro, allegro assai, andantino y final, sin indicación, andante coda, era la grabación realizada por el violinista Iskandar Vijaya y la Orquesta Sinfónica de la Radio Austríaca bajo la dirección de Howard Griffiths. Sigamos.

Hace unos días nos recordaba que si el sueño es el culmen de la relajación corporal, el aburrimiento profundo sería el culmen de la relajación espiritual. Del puro estrés no sale nada nuevo. El estrés no sirve más que para reproducir y acelerar lo que ya existe. Benjamin se lamentaba de que en la modernidad desaparezcan cada vez más esos nidos de relajación y de tiempo que construía el ave de ensueño. Ya no se teje ni se hila. El aburrimiento sería una sábana gris y abrigadora, revestida por dentro con un forro de la más cálida y colorida seda en la que nos envolvemos al soñar. Nuestro hogar son los arabescos de su forro. Con la pérdida de la relajación nos quedamos también sin el don de la escucha atenta y desaparece la comunidad de personas que escuchan con atención, a la que se opone diametralmente nuestra comunidad de sujetos activos. El don de la escucha atenta estriba precisamente en la capacidad de prestar una atención intensa y contemplativa, capacidad que el ego hiperactivo ya ha perdido. Quien se aburra paseando y al mismo tiempo no tolere el aburrimiento, deambulará inquieto y nervioso o se dedicará a una u otra actividad. Pero quien sea capaz de tolerar el aburrimiento, al cabo de un rato se dará cuenta de que probablemente es el propio paseo lo que le aburre. Y entonces se animará a hallar nuevas formas de moverse. Correr o ir a la carrera no son básicamente andaduras distintas del propio andar, sino un andar acelerado. Pero bailar o deslizarse sí que son ya formas distintas de moverse. El ser humano es el único que puede bailar. Aprovechemos este nuevo requiebro del camino para una nueva escucha. Nos referimos a la titulada por Orlando Gooch, Birds on Fire, Movimiento 2. Está interpretada por los miembros de Fretwork.

Los miembros del conjunto de violas da gamba Fretwork interpretaban Birds on Fire, movimiento 2 de Orlando Gooch. Nuevo reflejo musical que encontramos en esta parte del camino que hoy trazamos tras Byung-Chul Han. Nos dice ahora que la expresión vida contemplativa no debe evocarnos ahora el mundo en el que surgió originalmente. Está ligada a aquella experiencia ontológica en la que la belleza y la perfección son inmutables, imperecederas e inaccesibles a la acción humana. El sentimiento básico que acarrea esa experiencia es el asombro ante la esencia de las cosas, que está por encima de todo manejo y de todo proceso. La duda cartesiana y moderna desbanca al asombro. Sin embargo, la capacidad contemplativa no está forzosamente referida al ser imperecedero. Precisamente lo evanescente, lo poco llamativo o lo fugaz, solo puede captarlos una intensa atención contemplativa. También lo prolongado y lo reposado solo podemos captarlo si nos demoramos en una contemplación. La hiperactividad no puede captar las formas ni los estados de la duración.

Cézanne, aquel maestro de la atención intensa y contemplativa, dijo en cierta ocasión que podía ver incluso el aroma de las cosas. Para visualizar así los aromas, se requiere una atención muy intensa. Por así decirlo, en el estado contemplativo, uno se sale de sí mismo y se sumerge en las cosas. Solo una atención intensa nos saca de la inconstancia de la mirada y nos permite un recogimiento con el que entrelazar las manos errantes de la naturaleza. Sin este recogimiento contemplativo, la mirada vaga inquieta y sin rumbo, impidiendo que nada se exprese. Pero el arte es un acto expresivo. Incluso el propio Nietzsche nos recuerda aquí, Byung-Chul Han, que sustituyó el ser por la voluntad, sabía que la vida humana cae en una hiperactividad mortal cuando de ella se elimina todo elemento contemplativo. Por falta de tranquilidad, nuestra civilización está cayendo en una nueva barbarie. En ninguna otra época gozaron de mayor predicamento los hombres activos, es decir, los inquietos. Por eso, una de las correcciones que es imperioso hacerle al carácter humano es reforzar mucho el elemento contemplativo. La vida contemplativa presupone una peculiar pedagogía de la mirada. En Crepúsculo de los ídolos, Nietzsche formula tres tareas para las que se requieren educación.

educadores. Hay que aprender a mirar, hay que aprender a pensar y hay que aprender a hablar y a escribir. El objetivo de este aprendizaje sería, según Nietzsche, adquirir una cultura noble. Aprender a mirar significa hacer que el ojo se acostumbre a la calma, a la paciencia de esperar hasta que las cosas le lleguen, es decir, capacitar al ojo para una atención intensa y contemplativa, para una mirada prolongada y reposada. La brutalidad y la ordinariez estribarían en la incapacidad de oponer resistencia a un estímulo, en la ineptitud para responder al estímulo con una negativa. Ante estos nuevos presupuestos, vamos a finalizar hoy escuchando el tercero y el sexto de los seis Lieder opus 86 de Johannes Brahms. Es la grabación realizada por la contralto Marie-Nicole Lemieux junto al pianista Michael McMahon.

La contralto Marie-Nicole Lemieux junto al pianista Michael McMahon interpretaban el tercero y el sexto de los seis Lieder opus 86 de Johannes Brahms. Julio Rojo en el control de sonido y María del Ser al micrófono. Nos despedimos aquí, concluyendo otro de nuestros particulares paseos por el jardín de Voltaire. Un paseo que nos ha enseñado, entre tantas otras cosas, que en parte la proliferación y la masificación de las cosas han desbancado al vacío. Cielo y tierra están repletos de cosas. Este mundo de mercancías no es para habitar. Ha perdido toda referencia a lo divino, a lo sagrado,

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1: Saludos. La evocación a lugares que nos provocan nostalgia o dolor tendrá un tiempo destacado hoy en nuestro programa, gracias a Massenet y su suite Escenas Alsacianas.

Eduardo Torres en el control de sonido y Micaela Vergara y Diego Requena frente al micrófono. En la dirección y presentación proponemos hoy un viaje que se completa con visitas a Centro Europa e Italia de la mano respectivamente de Gian Di Mazzelenka y Rossini.

El primer acompañante de la noche nos hace recabar en el barroco checo. Jan Dimas Zelenka vivió entre 1679 y 1745. Como compositor de la corte, escribió la música de las celebraciones religiosas en Dresde después de que el rey Augusto II se convirtiese al catolicismo. Había que escribir música para los servicios católicos de manera inmediata, y allí se encontraba Zelenka para hacerlo con toda celeridad y además de manera muy abundante. Tanto que de hecho se le llegó a denominar el Bach católico. Cuando Dresde regresa al luteranismo, las obras de Zelenka se olvidan por más de 200 años, aunque sobreviven a la devastación de la

ciudad durante la Segunda Guerra Mundial. En los años 70, musicólogos encuentran sus sonatas, pero no ha sido hasta hace poco que otros apartados de su música, como la religiosa, han visto la luz. Toda la majestuosidad de su polifonía, la riqueza armónica, las impresionantes partes solistas y también la interesante aportación del bajo se encuentran en estas piezas de carácter sacro. Sin embargo, al inicio de estas noches en los jardines, nosotros ahora regresaremos a su colección de sonatas para quedarnos con esta sonata en trío para dos oboes y bajo continuo en sol menor número 4. Compuesta en torno a 1721, la escuchamos en sus movimientos andante largo, allegro, adagio y allegro, en esta versión de los miembros de la Orquesta de Cámara de Europa.

0: Era la sonata en trío para dos oboes y bajo número 4 en sol menor, fechada en torno a 1721 por Jan Dimas Zelenka, que escuchábamos en sus movimientos, andante largo, allegro, adagio y allegro, en esta versión a cargo de la Orquesta de Cámara de Europa.
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0: Viajamos ahora del barroco checo al bel canto italiano. La Scala de Milán hizo a Rossini el primer gran encargo de un teatro de ópera de esta importancia a un joven compositor que en el momento de recibirlo contaba con menos de 20 años. La Pietra del Paragone, o Piedra de Toque, se estrenó el 26 de septiembre de 1812 y supuso un éxito inmediato que alcanzó las 53 representaciones en solo la primera temporada, a pesar de que con el tiempo su popularidad cayó hasta que en la actualidad apenas sube a escena. De esa ópera, nosotros vamos a rescatar ahora esta aria de Clarice y coro, Selita le contrate, que nos llega en la versión de la mezzosoprano Cecilia Bartoli y el coro Arnold Schoenberg junto a la Volksoper de Viena con dirección de Giuseppe Patané.

0: De la piedra de toque, ópera estrenada por Rossini en 1812 en la Scala de Milán, aquí teníamos esta aria de Clarice y coro, Selitale Contrade, que escuchábamos en la voz de la mezzosoprano Cecilia Bartoli y el coro Arnold Schönberg junto a la Volksoper de Viena con dirección de Giuseppe Patané.
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0: Y de Italia al país vecino, Francia, de la mano de Gilles Massenet y su suite para orquesta de las escenas alsacianas. Se trata de la última suite de su autor, estrenada en 1882. Se inspira en uno de los cuentos del lunes de Adolfo Daudet, Alsacia. Cada episodio va precedido por una cita y a lo largo de la suite se evoca el dolor por la provincia perdida en 1870. Massenet describe cuatro cuadros costumbristas de la región en la que nos habla de las calles desiertas de un pueblo, una danza rústica interrumpida por una fanfarria de caza, una pareja de enamorados y un desfile de colores. La Orquesta Filarmónica Nacional de Londres, a las órdenes de Richard Bonynch, interpreta esta suite número 7, Escenas alsacianas de Gilles Massenet. Son sus números: domingo por la mañana, en el cabaret, bajo los tilos y domingo por la tarde.

Hasta aquí esta suite número 7, Escenas alsacianas de Gilles Massenet, que escuchábamos en sus números Domingo por la mañana, en el cabaret, Bajo los tilos y Domingo por la tarde. La versión que escuchábamos correspondía a la de la Orquesta Filarmónica Nacional de Londres a las órdenes de Richard Wonich.

Así concluimos por hoy unas noches en los jardines que hemos realizado Eduardo Torres en el control de sonido con Micaela Vergara y Diego Requena en la dirección y presentación. Esto ha sido todo.

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Señoras y señores, amigos, los más cordiales saludos y bienvenidos a Nuestro Flamenco, el programa que todos los lunes y miércoles de 12 de la noche a 1 de la madrugada les ofrece Radio Clásica, Radio Nacional de España. También pueden acompañarnos cualquier día, cualquier hora y desde cualquier país a través de nuestros podcasts en RNE Audio. Historia de un cantaor, Francisco de Paula Luna Navarro, Curro Lucena, toda una vida aprendiendo, es el extenso título del libro que ha publicado el profesor Francisco Calzado Gutiérrez y que esta noche junto al cantaor Curro Lucena les presentaremos en el segundo tramo de este programa. Pero en su amplia discografía vemos que uno de los guitarristas más frecuentes que lo acompañan es el gran Manolo Franco, un verdadero maestro de la sonanta de nuestro tiempo, concertista insigne y desde hace muchos años solicitadísimo especialista para acompañar el cante. Pues ya, sin más, dedicamos a Manolo Franco el prólogo guitarrístico a cuyo término tendremos como invitado a Curro Lucena. Y de Manolo Franco escogemos para empezar su soleá Recuerdos.

Recuerdos, Soleá de Manolo Franco, compositor y guitarrista, uno de los grandes maestros de nuestro tiempo y habitual acompañante en las grabaciones del cantaor Curro Lucena. Y a Curro Lucena lo tendremos como invitado en el segundo tramo del programa para que nos presente el libro escrito por el profesor Francisco Calzado Gutiérrez, Historia de un cantaor, Francisco de Paula Luna Navarro, Curro Lucena. Toda una vida aprendiendo. Pero volvamos a Manolo Franco, habitual acompañante en las grabaciones de Curro Lucena, y aquí lo tenemos de nuevo en Las Alegrías, Luna de Plata.

Luna de Plata, Alegrías de Manolo Franco, sevillano de 1960, que comenzó su actividad artística con 15 años y fue galardonado con el primer Giraldillo del Toque de la Bienal de Sevilla por un jurado de altos vuelos, compuesto nada menos que por Juan Habichuela, Serranito, Paco de Lucía, Manolo Sanlúcar y Félix Grande. A partir de ahí comienza una brillante trayectoria Manolo Franco, tanto en calidad de concertista como de especialista para acompañar el cante. Pues aquí tenemos a Manolo Franco en su colombiana Amargo Sabor de Rosas.

0: Amargo sabor de rosas, colombiana, de Manolo Franco, una pieza con la que finalizamos el prólogo guitarrístico de nuestro flamenco.
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0: Aquí en nuestro flamenco, el programa de Radio Clásica, Radio Nacional de España, y con la guitarra de Manolo Franco, malagueña de la Trini, en versión de Curro Lucena. Como ya informábamos en el prólogo guitarrístico con músicas de Manolo Franco, de Curro Lucena se acaba de publicar el libro, escrito por el profesor Francisco Calzado Gutiérrez, Historia de un cantaor. Francisco de Paula Luna Navarro, Curro Lucena, toda una vida aprendiendo. Pues Curro Lucena ha tenido la gentileza de atender nuestra llamada desde Ronda. Muy buenas noches, Curro, y muchas gracias por estar con nosotros.
1: Muy buenas noches, José María. Es un placer estar contigo después de tanto tiempo.
0: Bueno, tu biógrafo, Francisco Calzado, entre otras, cita esta frase tuya. En la escuela de la vida es donde debes obtener el máximo rendimiento. ¿La escuela de la vida, Curro, ha sido tu gran maestra?
1: Pues considero que sí, ¿no? Porque han sido tantos los años hemos estado luchando en el mundo del flamenco que sí, que yo creo que esa ha sido mi vida, ¿no? El flamenco.
0: Y la escuela de tu vida, ¿no? También la vida, ¿no? La escuela de tu
1: Efectivamente.
0: vida y la escuela de tu arte, ¿no?
1: Exactamente, sí. Y bueno, y eso, y sobre todo, siempre aprendiendo.
0: Y siempre aprendiendo, efectivamente, porque yo lo y te lo iba a decir, además, en este momento, el subtítulo del libro es Toda una vida aprendiendo. Ese curro ha sido tu lema y tu filosofía, toda la vida aprendiendo.
1: Pues sí, considero que ha sido así, puesto que es que el que crea que todo lo sabe, pues está equivocado. Entonces, yo para mí, mi vida ha sido eso, aprender de siempre, desde que era niño, digamos, porque como el flamenco es un arte tan maravilloso que yo lo aprendí desde niño, pues entonces, pues para mí el flamenco es eso, aprender.
0: Y ya que hablábamos de la escuela de la vida, tú dices desde niño, el de Curro Lucena fue un ejercicio también, Curro, de superación ante muchas dificultades, ¿no es así?
1: Esa es otra de las cosas que ocurrieron en mi vida, ¿no? Que fue estar siempre aprendiendo desde niño y que yo ya en la calle Santiago, en Lucena, pues allí fue mi comienzo. Luego, como tú bien sabes, Madrid, en fin, ya caminando por todo el mundo, hasta Japón, en fin, una serie de lugares que fue eso, aprendiendo.
0: Aprendiendo y yo repito, a pesar de las dificultades que tuviste cuando niño y gracias a tu madre pudiste salir adelante, ¿no?
1: Efectivamente, eso fue. Mi madre fue un vaya tan importante en mi vida, porque como yo nací, tuve la cosa de nacer con las dificultades de las piernas, pues ahí fue el apoyo principal fue mi madre, ¿no? Araceli, que le decían Araceli la Machuca.
0: Francisco de Paula Luna Navarro, luego el Machuco y luego Frasquito. ¿Y
1: Ahí
0: cómo,
1: está.
0: eso es, y cómo fueron los primeros pasos hasta llegar a ser Curro Lucena? ¿Cómo fueron esos primeros pasos de ese niño que empezaba ya a cantar o a cantinear?
1: Bueno, pues los primeros pasos fueron, lo recuerdo perfectamente, fueron en Cabra, en Radio Atalaya, que se llamaba aquella emisora, Radio Atalaya de Cabra, allí fueron mis primeros comienzos. Bueno, y entonces con un locutor que se llamaba Paco Carmona, pues esos fueron mis primeros comienzos, cantar en Cabra, en los distintos concursos de aquella época. Y

0: y sobre todo también me hice cantando en mi pueblo, en Lucena, en los concursos de saeta, en fin, bueno, y en los concursos y no concursos, es decir, cantando cuando llegaba Semana Santa, cantar en los distintos pasos de Semana Santa, y esa fue mi vida, ¿no? Cantar desde niño. O sea, yo creo que tengo grabaciones con 14 años.
1: Pues aquí tenemos Candela del Cielo, Soleá Apolá de Curro Lucena con la guitarra de Manolo Franco.

0: con la guitarra de Manolo Franco, Soleá Polá de Curro Lucena, y de Curro Lucena se acaba de publicar el libro firmado por Francisco Calzado Gutiérrez, Historia de un cantaor, Francisco de Paula Luna Navarro, Curro Lucena, toda una vida aprendiendo, que junto a Curro Lucena les presentamos esta noche aquí en nuestro flamenco, el programa de Radio Clásica, Radio Nacional de España. Curro Lucena, oficio zapatero, vocación cantaor, ¿por qué tomaste la decisión de dejarlo todo, Curro, y marcharte de Lucena y enfilar el camino hacia Madrid?
1: Bueno, porque yo consideraba de que Lucena, hombre, una población maravillosa, pero y grande, pero para hacerse cantador yo escuchaba a los antiguos cantadores que había que emigrar, es decir, irnos a Madrid, o sea, el sitio más importante en el mundo del flamenco fue siempre Madrid. Entonces, pues yo decidí eso porque consideraba que era la forma donde podía yo llegar a hacer algo dentro del mundo del flamenco.
0: Y en el mundo del flamenco, ¿cuáles fueron en Madrid, Curro, tus primeros contactos?
1: Pues mis primeros contactos fueron en un tablao que creo no, yo creo que no existe ya, ¿no? Se llamaban las Cuevas de Nemesio, en las que compartí escenario en aquella época con Paco Toronjo, con el Sevillano, en fin. El Gallina, bueno, pero el Gallina ya fue en Zambra, en uno de los tablaos más representativos que había en aquella época en Madrid, era el Zambra. Y entonces, pues tuve la suerte de estar con todas esas grandes figuras del flamenco, como era Pepe Culata, el Sevillano, en fin, una serie de cantadores de aquella época, Paco Torojo, como he dicho anteriormente, y en fin, decidí irme a Madrid porque yo consideraba de que para hacerme, digamos, algún nombre en el mundo del flamenco, pues había que emigrar para Madrid.
0: Hablando de Zambra, Curro, ¿qué significó para ti estar rodeado en Zambra de maestros de la talla de Juan Barea, Perico el del Lunar, hijo a la guitarra, Pericón de Cádiz, Rafael Romero? ¿Qué significó todo esto, todo ese mundo para ti?
1: Bueno, yo ya desde Lucena, antes de marcharme para Madrid, yo ya había escuchado hablar de esas figuras que tú estás diciendo. Y entonces para mí lo que significó fue lo más importante, porque, hombre, el codearme yo con aquella gente, de esos nombres que tú acabas de decir, y yo estar compartiendo escenario con ellos, pues para mí eso fue de lo más importante que me ocurrió al principio de mi vida en el flamenco.
0: Curro, ¿cómo se produjo tu amistad con Enrique Morente, de la que se habla bastante en el libro que presentamos?
1: Pues mi amistad fue de las más bonitas que hubo, que había, porque en aquel tiempo Enrique Morente ya era figura del flamenco, ya porque claro, Enrique era más mayor que yo, y entonces yo me gustaba juntarme con él y de hecho, pues nos juntábamos en Madrid, en la plaza, ¿cómo se llamaba, hombre? La plaza donde
0: Santa Ana.
1: Santa Ana, efectivamente, Santa Ana, y íbamos juntos siempre en aquella época por todos los sitios, porque Enrique, aparte de ser un gran cantador, fue una gran persona, o sea, conmigo se portó muy bien y yo estoy muy agradecido al comportamiento de Enrique Morente sobre mi persona. En Gallango, como he dicho, allí era un foco donde participaban muchas personas dentro del mundo del flamenco, como el Gallina, Juanito Barea, en fin, todos los de aquella época.
0: En el libro Historia de un cantaor, que presentamos esta noche a nuestros oyentes, se incluye una frase o una nota de Fernando Quiñones que dice, y lo leo porque es muy particular. Dice Fernando Quiñones: anoche Curro Lucena, junto a media plana mayor de los cantaores clásicos del momento, Antonio Mairena, Pericón, Rafael Romero, Miguel Vargas, Pepe de la Matrona, etc., tuvo una noche memorable en el Teatro Español de Madrid, en la que en una velada apoteósica cortó 8 o 9 orejas. Bueno, muchas orejas son esas, Curro. ¿Qué recuerdos
1: Hombre,
0: tiene de esa actuación?
1: Yo creo que sí, que son muchas orejas, o sea, porque eso es así lo que ocupa una ganadería, ¿no? Pero la verdad es que fue una noche para mí imborrable, porque estar compartiendo escenario con todas esas personas, todos esos artistas que tú has comentado, y estar con ellos en ese teatro tan maravilloso que era el Teatro Español, pues para mí eso fue de lo más importante que yo hice, ¿no?
0: Y es que lo de las orejas no lo entiendo bien, porque, claro, allí no había toro. ¿A quién le cortaste las orejas, Curro?
1: Bueno, yo creo que me las corté yo mismo. Ese dicho que, como tú bien sabes, como andaluces que somos, es un dicho que se dice cortó con 8 o 9 orejas, que quiere decir que estuvo la cosa muy bien, ¿no? Estuvo la cosa muy concurrida, muy bonita, ¿no? Porque yo recuerdo la actuación, esa actuación fue para mí maravillosa, estar con Antonio Mairena, yo con 20 años, y estar allí en ese gran teatro con Juanito Barea, con todos los grandes, el Culata, en fin, una serie de artistas y de cantadores buenos, ya por desgracia ya desaparecido,

0: con la guitarra de Ángel Mata, Alegrías Cordobesas, en la voz de un cordobés ilustre, Curro Lucena, del que destacamos algunos momentos de su trayectoria que consta en el libro del profesor Francisco Calzado Gutiérrez, Historia de un cantaor. En el libro Historia de un cantaor aparecen muchos momentos en la vida de Curro Lucena, pero algún momento que fue para ti especialmente importante, ¿cuál fue, Curro?
1: De los más importantes, como he dicho anteriormente, aunque sea un poco repetitivo, puedo decir que de los momentos más importantes, aunque recorrí todo Madrid, o sea, y estuve en muchos lugares, como fue Japón, en fin, en Barcelona, cantando en ciertos lugares, en la Universidad Menéndez Pelayo de Santander. En fin, está en sitios muy importantes, pero para mí lo más importante para mí fue el estar en Zambra, en el tablao Zambra, con aquellos grandes cantadores como fueron Juanito Barea, el Gallina, el Culata, en fin, una serie de
0: Pericón,
1: cantos.
0: Pericón.
1: Pericón, perdón. No, pero con Pericón no llegué a estar.
0: No llegaste a
1: Pericón
0: estar.
1: ya, no, porque cuando yo llegué a Madrid, ya Pericón ya se había ido de allí del tablao.
0: Yo creo que se había jubilado ya, porque era un poco mayor, ¿no?
1: Hombre, yo pienso que sí, ya se había jubilado. Cuando yo llegué a Madrid, los que estaban eran esos, ¿no? El Gallina, el Culata, en fin. Tengo un gran recuerdo de él y de todos los que estaban allí, por supuesto. Que de hecho, pues me sirvieron mucho, mucho aprendí de ellos.
0: Lucena, una pieza de Curro Lucena compuesta por Fandangos de Lucena, de Dolores, la de la Huerta, Fandangos de Lucena de Rafael Rivas, Verdial Lucentino y Fandango de Cayetano Muriel, Niño de Cabra. La guitarra de Román Carmona. Curro Lucena, muchísimas gracias por haber estado con nosotros y gracias por esos testimonios que tú nos has contado y que constan en el libro que esta noche les hemos presentado a nuestros oyentes.
1: Pues muchas gracias, José María. Ha sido un placer estar y recordar todas estas cosas de aquellos años en que éramos tan jóvenes y acordarnos de eso, de ese momento tan bonito que es lo que era Madrid en aquella época del flamenco. Que yo creo que eso está un poco, digamos, si no apartado o casi olvidado.
0: Curro, te mandamos un fuerte abrazo.
1: Igualmente, un fuerte abrazo, José María.
2: Dedicado a mi mae, Aracelita La Machuca. Ah, vaya, Román.

0: En versión de Curro Lucena y con la guitarra de Román Carmona, Fandangos de Lucena, de Dolores la de la Huerta y de Rafael Rivas, Verdial Lucentino y Fandango de Cayetano Muriel, Niño de Cabra. Y nada más, amigos, muchas gracias por habernos acompañado. Con Carlos Andúa en la edición, nos despedimos de ustedes y les esperamos todos los lunes y miércoles de 12 de la noche a 1 de la madrugada.
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1: Muy buenas tardes, aquí David Cantero y una semana más dispuesto a disfrutar de buena música, la mejor música con Fernando y con Ana. ¿Qué tal, chicos?
2: Hola, David. Pues mira, no queremos abrir heridas que ya están ahí medio cerradas, pero hoy vamos a hablar de un España-Argentina que se disputó este verano.
1: Uf, ¿cómo olvidarlo? ¿Cómo esa final del Mundial?
3: Que no, que va. Nosotros estamos hablando de Manuel de Falla.
1: ¿Y qué tiene que ver Falla con una España-Argentina? A ver.
2: Pues oye, bastante, porque Falla nació en España, pero pasó los últimos años de su vida pues al otro lado del charco, en Argentina, donde por cierto también pues falleció.
3: Pero es que fíjate qué casualidad, porque ese mismo día en el que España y Argentina se enfrentaban en la final del Mundial, que ganó España, en Londres estaba homenajeando precisamente a Falla en un concierto por el 150 aniversario de su nacimiento.
1: Vamos, que aquel día hubo un España-Argentina también en la música.
2: Justo, justo. Y hoy pues vamos a recuperar a uno de esos protagonistas, que pues ¿quién va a ser? Pues nuestro Falla.
1: Bueno, pues que empiece el partido, digo, que empiece a sonar la música. Os dejo ya con clásicos populares en una horita. Os esperamos en las tardes.
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3: ¿Qué tal? Bienvenidas, bienvenidos a Clásicos Populares. Lo contaba nuestra compañera Clara Sánchez este fin de semana en la última noche de los Proms, la Last Night, el último concierto de uno de los, o quizá el festival de música clásica más importante del mundo.
2: Esta coincidencia ocurrió el 19 de julio, mientras España y Argentina pues jugaban la final del Mundial, la Orquesta Nacional de España debutaba en el Royal Albert Hall dentro de los BBC Proms.
3: Sí, un concierto con un repertorio en el que Falla tuvo peso, porque además este 23 de noviembre se cumplen 150 años de su nacimiento. Nosotros hoy nos vamos a quedar con una de sus obras más famosas, con la Danza Ritual del Fuego, del Amor Brujo.

0: La orquesta de la Suisse Romande con Kazuki Yamada, la dirección interpretando esta danza ritual del fuego del amor brujo de Manuel de Falla, que fíjate, nació el 23 de noviembre, que este año se cumple 150 años de su aniversario, pero es que el 14 de noviembre se cumplen los 80 años desde
1: Qué
0: que nos
1: redondito,
0: dejó.
1: todo bien redondito.
0: Todo muy circular, sí.
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1: Vea que esta semana la playlist va de músicas para los vecinos, más concretamente para cuando los vecinos molestan. Y, ojo, éxito de arrollador, ¿eh? Tenemos
0: muchísimo.
1: La gente tiene unos vecinos.
0: ¿Cómo se nota que la gente tiene ganas?
1: La gente tiene unas ganas de hablar y unos vecinos. Madre mía, son una especie extendida los vecinos molestos.
0: Bueno, la música, a ver, ¿música para qué? Bueno, pues para tapar el ruido que hace, para no oírles, ¿no? Para que lo que entre por tus oídos sea algo que hayas elegido tú y no el guarrito, el taladro del tercero.
1: El guarrito.
0: El guarrito.
1: O puede ser una música para ponérsela directamente a ellos, ¿no? Girar los altavoces por la ventana y ponérsela para que se queden obnubilados escuchándola y nos dejen de dar la lata.
0: Música rápida, lenta, suave, contundente, da igual lo que sea mientras funcione. ¿Cuál es la tuya?
1: Empezamos con las primeras propuestas de la semana, que son las de... Hay varias coincidencias hoy, ¿vale? Son las de Ernest de Alicante, Julio de Cuenca, en tercer lugar Manuel de Galapagar y Óscar de Tenerife, que son los primeros que coinciden,
0: ¿vale?
1: Luego José Carlos de Alcalá de Henares y finalmente Reyes de Cantabria, Vicente de Valencia y Juanma de Colmenar, que también coinciden los tres.
3: Buenas tardes, Ana y Fernando. Soy Ernest desde Alicante. Para mi propuesta para amansar a los vecinos y dejar casi hipnotizarlos y que dejen de molestar, yo usaría la obra de Mozart, Laudate Dominum, ese solo de la soprano en el compás 51 cuando entra ya sola con un fa sostenido, es capaz perfectamente de neutralizar cualquier sensación y dejar al ser humano absolutamente estupefacto. Hay una soprano que es Lucia Pop que lo borda. Gracias.

Hola, buenas, soy Julio de Cuenca. Mira, pues para dedicársela a mis vecinos, que además suelen despertarse muy temprano muchas veces y nos invaden todo el patio interior con canciones típicas de estas de carretera, de verano y de pachanga, pues bueno, que tampoco están tan mal, pues yo cuando me despierto las pongo en Es un Dorma, pero bueno, no se dan por aludidos. Venga, un saludo.

Hola, aquí Óscar de Tenerife. Mi aportación de esta semana a la playlist, música para ahuyentar a los vecinos, por decirlo de alguna forma, sería La consagración de la primavera de Igor Stravinsky. La razón de esta elección es porque considero que es una obra que, con su estilo y experimentación, puede producir extrañeza si no la has escuchado nunca. La parte que pueden elegir puede ser la de Danza de los Adolescentes.

Hola, soy Manuel de Galapagar. Pues bueno, yo propondría La consagración de la primavera de Igor Stravinsky. En concreto, para no ser demasiado cruel, les dejaría solamente por el momento con el número final, la danza sagrada de la elegida. Y después ya veríamos si, cómo se portan, si se la enchufamos entera o no. Oye, que conste que a mí me encanta, ¿eh? Es una obra que me encanta, pero entiendo que puede ser muy chocante ponérsela a un vecino molesto.

Hola, soy José Carlos de Alcalá de Henares. Yo suelo contraatacar con algo contundente de música clásica, primero para neutralizar sus ruidos y segundo por eso de que donde las dan las toman. Las opciones pues son bastantes, pero bueno, yo en concreto quiero proponer en esta ocasión algún tema de la banda sonora de Conan, de Vasil Poledouris. El más conocido es el tema principal o también incluso el final, que es una especie de suite de los principales temas. Un saludo.

0: Hola, buenas tardes. Soy Reyes en Cantabria. Para la lista de esta semana de acallar a los vecinos o dejarlos obnubilados, pues yo les diría que la cabalgata de las Valquirias, ¿vale? Para ambas cosas, para callar y para obnubilar. Un saludo, gracias, adiós.
1: Buenas tardes, soy Vicente de Valencia. Para la lista de reproducción, para el vecino molesto, el contumaz, el que no atienda razones, la cabalgada de las Valquirias de Wagner, a mayor volumen del habitual, para que recuerde Apocalipsis Now de Coppola y reflexione. Gracias.
2: Soy Juanma de Colmenar Viejo. Para la lista contra los vecinos ruidosos, para unos vecinos que tuve que organizaban fiestas muy ruidosas toda la noche, tenía preparada una casete de Aerosmith, Greta Grip. Pero como estamos en Radio Clásica, propongo la cabalgata de las Valquirias de Richard Wagner, que aparecía en la banda sonora de Apocalipsis Now de Coppola.

0: Pues hoy combatíamos el ruido de los vecinos de Juanma de Colmenar con la Orquesta Filarmónica de Viena, con Georg Solti y esta cabalgata de las Valquirias de Richard Wagner.
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2: Ana, fíjate que hay músicas que parece que las compusieron para estar así a oscuras, calladitos, para quedarse quietos.
0: Sí, pero hoy ni calladitos, ni penumbra, ni nada, porque vamos acelerados y esta es la música que hay que adivinar hoy.
2: Ni quietos, ni calladitos, ni nada.
0: Pues la gente va con prisa, ¿eh?
2: 900, 137, 137. Vamos a escucharla de nuevo.
0: Buscamos obra y autor y luego ya, entre los acertantes, ya si eso, una camiseta y una gorra que vamos a sortear de clásicos populares.
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3: Hoy, en Querido Amigo, Querido Enemigo, ¿qué se escribieron Clara Schumann y Johannes Brahms hasta 40 años después de la muerte de Robert? 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
4: Hola amigos de Clásicos Populares, los escuchamos desde Toluca, México, y queríamos solicitarles la canción de Oh Fortuna de Carmina Burana, por favor.

0: Pues la Orquesta Sinfónica y el Coro de Bournemouth, a las órdenes de Marin Alsop, interpretaba este O Fortuna, este comienzo, este Imperatrix Mundi de Carmina Burana, de Karl Orff.
1: Fíjate, hace como 90 años que Orff compuso esta obra, más de 800 que de esos textos
0: Del
1: en
0: Carmina
1: los que se
0: Burana.
1: basa, y la gente lo sigue pidiendo, está de moda, es de las favoritas de los oyentes.
0: Sí, y si tú también quieres hacer alguna dedicatoria, quieres hacer alguna petición musical, lo puedes hacer a través de dos vías, enviando una nota de voz a través de WhatsApp al 689-869-347 o también enviando un mensaje llamando al contestador 91-346-1025.
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0: 1853. Un joven de 20 años se presenta en casa de los Schumann en Düsseldorf con una carta de recomendación de Joseph Joachim. Se llamaba Johannes Brahms.
1: Robert se queda tan impresionado que en su diario lo llama directamente un genio y escribe un artículo, algo que lleva 10 años sin hacer, para anunciar al mundo que acaba de descubrir a un compositor extraordinario.
3: Me ha hecho usted tan extraordinariamente feliz que no encuentro palabras para darle las gracias.
0: Eso es lo que escribe Brahms. Pero pocos meses después, Robert intenta quitarse la vida y acaban internándolo en un sanatorio cerca de Bonn.
1: Clara está embarazada de su octavo hijo y Brahms, con solo 20 años, se queda en Düsseldorf y se entrega prácticamente, se integra en la familia, pues ¿para qué? Para ayudarla.
3: Su última carta me ha angustiado profundamente. ¿Qué puedo decirle? ¿Cómo consolarla si yo también necesito consuelo? Solo podía pensar en usted y en su dolor.
0: Brahms le escribió decenas de cartas durante esos dos años, pero un tiempo después, años después ya, destruyeron buena parte de aquella correspondencia. De hecho, de las cartas que Clara le escribió antes de 1858, apenas sobreviven unas pocas.
1: Después de la muerte de Robert, Clara intentó explicarle a sus hijos lo que, bueno, Brahms había significado para ella durante aquellos dos años.
4: Como un verdadero amigo, vino a compartir todo mi dolor. Fortaleció mi corazón cuando amenazaba con romperse. Levantó mi ánimo, alegró mi espíritu cada vez que pudo.
0: Robert murió en julio de 1856. Clara y Johannes siguieron escribiéndose durante casi 40 años más.
1: Sabemos que él estuvo enamorada de ella. Lo que nunca podremos saber del todo es hasta dónde llegó aquella relación, porque muchas de las cartas que podrían habérnoslo contado, pues ya no existen.

0: Pues de los tres romances que conforman el opus 22 de Clara Wieck, Clara Schumann, escuchamos este primero, Andante Molto, en la interpretación de Elena Urioste al violín con Isatta Kane-Mason al piano.
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2: Fernando, decías que había músicas que parece que nacieron pues para escucharlas totalmente en silencio, ¿no?
0: Totalmente, sí, pero es que la de hoy va a toda máquina,
2: hoy no,
0: con lo cual
2: hoy no.
0: Es diferente. Esta es la que hay que adivinar para llevarse hoy una camiseta y una gorra del programa, venga.
2: ...900, 137, 137. Venga, vamos a ver qué nos cuenta Julio de Barcelona. Buenas tardes.
3: Ah, buenas tardes.
2: ¿Va rápido o a ti te ha parecido lentita?
3: No, que va, va demasiado lenta.
2: Va, bueno, bueno, Julio, pues a ver qué es. A ver, cuéntanos.
3: Diría que este es el Miserere de Gregorio Allegri.
2: Vale.
0: El Miserere de Gregorio Allegri para Julio.
2: Bueno, pues te vamos a dar el 1, a ver si tienes suerte.
3: Venga, va, a ver si hay suerte.
2: Chao, gracias, Julio.
0: Venga, vamos a ver qué es lo que nos cuenta Mar, que está en Cádiz. Mar, buenas tardes.
4: Hola, buenas tardes.
0: ¿Y a ti qué
4: pues
0: impresión te ha dado?
4: Igual que él, el Miserere Meideus de Allegri.
2: ¿Estás segura?
4: Sí, de Allegri.
0: ¿Pero estás segura?
2: ¿De qué es
0: sí,
2: eso?
0: Sí, ya le dices, sí, de Allegri.
2: Sí, de Allegri, seguro.
0: Venga, Mar, genial. A ti te damos el número 2, ¿vale?
4: Vale, gracias.
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2: Venga, que nos vamos de concierto, nos vamos de estreno. 6 de marzo de 1853.
0: Mira, que el mismo año de las... Hemos empezado antes con las claras, las cartas
2: claras
0: de Clara y
2: las Claras Schumann.

0: No. Teatro La Fenice de Venecia, Giuseppe Verdi, está de estreno con una nueva ópera, La Traviata.
1: Una obra que está basada en La Dama de las Camelias, de Alejandro Dumas, hijo, y que cuenta la historia de Violeta, que es una cortesana parisina que se enamora de Alfredo, pero está gravemente enferma de tuberculosis.
0: Hoy es una de las óperas más famosas y representadas de Verdi, pero aquella primera noche la cosa no salió precisamente como el compositor esperaba.
1: Por un lado estaba el reparto. Resulta que Violeta era una joven de 24 años que se estaba muriendo de tuberculosis y, pues, obviamente, tenía que tener un físico por lo menos un poquito consumido por la enfermedad.
0: ¿Y qué pasó? Bueno, pues que al público le costó creerse en este papel a Fanny Salvini Donatelli, la soprano italiana de 38 años que interpretaba a Violeta.
1: Porque, desde luego, no estaba ni desnutrida ni consumida.
0: Ni era joven de 24 años tampoco.
1: Y, por otro lado, estaba... Bueno, también te quiero decir, de 38 a 24... Bueno,
0: dímelo
1: a mí, día de hoy.
0: Dímelo a mí. Gracias, Fernando.
1: Bueno, y por otro lado, estaba la propia historia. Porque llevar al escenario la vida de una cortesana, de sus amores y su enfermedad, era algo bastante atrevido para la época.
0: Así que aquella noche, en palabras del propio Verdi, acabó siendo un fiasco. Un fiasco que con el tiempo pues se convertiría en una de las mejores óperas del compositor.

0: Pues ahí teníamos a Luciano Pavarotti, teníamos a Joan Sutherland con la Orquesta Filarmónica Nacional y el coro de la Ópera de Londres, dirigidos todos por Richard Bonin, en este Liviamo Nelietti Calicci, este brindis de la Traviata de Verdi.
1: Tararí que te oí.
2: Hoy no,
0: Que subir una
2: hay que
0: octava.
2: mejorar, hay que mejorar, sí. Bueno, venga, venga, que andamos flojos de tarareos y eso pues no puede ser.
3: Soy Javi desde Toledo. Tengo un trozo de fragmento de movimiento orquestal que nunca ha salido en clásicos populares y realmente es fascinante. A mí me fascina el principio.

0: principio dice algo así como tan tan tan tan tan tan tan tan tan tan tan tan tan tan tan tan tan tan tan tan tan tan tan tan tan tan. Pues eso era lo que quería decir. Muchas gracias por la atención. Adiós.
1: Pues muy bien dicho, muy buen tarareado,
2: claro,
1: Javi.
2: Sí.
1: A ver quién sabe cuál es esta música que nos ha tarareado Javi. Tenéis que abrir WhatsApp, nos mandáis una nota de voz con el tarareo al 689-869-347 o nos llamáis al contestador al 91-346-1025. Y también sirven estas vías de comunicación si tenéis una música en la cabeza que no sabéis qué es, que no dais con ella. Pues nos llamáis, nos mandáis una nota, nos la tarareáis y entre todos intentamos adivinar qué es.
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2: Venga, esta semana tendremos entre manos una de las melodías más conocidas de Schubert, ¿no? Su serenata del ciclo de canciones, El canto del cisne.
1: Sí, una pieza que Schubert compuso en su último año de vida, fue en 1828, y que nació, la versión original, es un lied, es una canción para voz y piano.
2: Y avisamos que esta semana no vamos a escuchar la voz por ningún sitio y que todo lo que vamos a oír son versiones instrumentales como esta para cello y piano.

0: Pues Kian Soltani, al violonchelo, Aaron Pilsen, al piano, interpretaban esta transcripción para estos dos instrumentos de la serenata del Schwanengesang de Franz Schubert, la primera de las versiones esta semana en Nuestra Batalla.
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0: ¿Tú crees que esto ya tiene algo de recogimiento o no queda nada?
2: Nada de nada. Vamos a escuchar el cebo, lo recordamos.
0: Yo lo veo muy clarito, pero bueno. Jesús está en Valladolid. Jesús, buenas tardes.
3: Hola, buenas tardes, Fernando y Ana. ¿Qué tal habéis pasado el verano?
0: Pues mira, bien, aquí trabajando, cuando no el uno, el otro, así que imagínate.
2: ¿Y tú qué tal lo has pasado, Jesús? ¿Bien?
3: Pues todavía no me marché.
2: ¡Uy!
0: Pues ya verano queda, pues verano queda poco, ya pasarás el otoño.
3: Sí, sí, ya. Es que a mí me gusta más el otoño.
2: Me gusta más.
0: Fantástico.
2: Estupendo, claro. Entonces, Jesús.
0: No, ni calor ni nada. Venga, bueno, ¿a ti qué te ha parecido?
3: Que para mí, vamos, creo que es el miserere de Alegre. Es que no he escuchado la primera tanda. Y además, y no sé si os habrán comentado que fue un escándalo más que el de Rafael y el de Rafael juntos. Porque lo sacó, o sea, lo consiguió un Mozart de 14 años retener en la mente. Y no sé si os lo ha contado eso.
0: Ya antes, o sea, en el programa de hoy no lo ha contado nadie. En algún momento nosotros lo habremos contado. También hay un poquito de leyenda en torno a eso, pero es verdad. Aunque se dice que tuvo que entrar una segunda vez para hacer unas correcciones, Mozart. Pero venga, te apuntamos a ti, el Miserere de Allegri, y te damos el número 3, Jesús.
3: Oye, pues yo estaba con la idea de que casi no había fallado ni una nota.
0: Bueno, pues una pena no podérselo preguntar. El 3 para ti, Jesús.
2: Sea. Gracias, Jesús. Bueno, Antonio de Sevilla, buenas tardes.
4: Buenas tardes, un gran saludo.
2: ¿Qué tal? Mira, para mí, ¿cuál es tu propuesta? Venga, dinos.
4: Es el Miserere Allegri de Gregorio Allegri. Y si buscas libertad, lo encontrarás en la música.
0: Venga. Gracias, Antonio. Para ti el número 4.
4: Buen día, saludos.
0: Venga, seguimos con Isabel, que está en Huelva. Isabel, buenas tardes.
5: Hola, buenas tardes, Fernando. ¿Qué hay?
0: A ver.
5: Pues para mí también es el Miserere Meideus de Allegri, de Gregorio Allegri.
0: Vale, Miserere Meideus, para ti también. Pues el número 5, Isabel.
5: Muchas gracias.
0: Gracias.
2: Venga, pues vamos a terminar con Cristina de Sevilla, a ver qué nos dice ella. Buenas tardes.
6: Hola, muy buenas tardes.
0: Ahora te dice el Allegro de la Primavera de Vivaldi.
2: Pues no sé, a ver, Cristina, ¿qué es?
6: No, que va, pues no. Igual, Miserere de Allegri.
2: ¿Por qué cambiar, verdad?
6: Ya.
2: Bueno, pues te vamos a dar el número 6 para ti, Cristina.
6: Muy bien.
0: Y resolvemos. Gracias. Venga.
2: A ver qué era.

0: Desde luego esto es para escucharlo en la Capilla Sixtina. No aquí, y menos como tú revolviendo el colacao.
1: El colacaíto, que son los números de los acertantes de hoy. Claro que sí, a ver quién se lleva esa gorra.
0: Vamos a ver.
1: Y
0: no,
1: esa camiseta clásica popular.
0: Eso, camiseta y gorra, camiseta y gorra.
1: Pues el número 6, Cristina.
0: Mira, pues Cristina, la última en entrar y la primera en llevarse hoy la camiseta y la gorra de Clásicos Populares. Enhorabuena a todos, a Julia, Mara, Jesús, Antonio y a Isabel, porque también habían acertado. Pero que no se preocupen, porque mañana hay una nueva oportunidad.
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1: Venga, es hora de que alguien venga aquí a salvarnos, Fernando, que ponga un poquito de orden en todo este desorden. Y ese alguien es Edgar Martín. Buenas tardes.
3: Muy buenas tardes. ¿Cómo sois? Siempre bromeando.
0: Edgar Martín es divulgador, él es director de la Orquesta Camerata Musicales, es el nuevo fichaje que hemos hecho esta temporada en Clásicos Populares.
1: Y nada, la semana pasada empezaste

0: fuerte,
1: hace
0: sí, hace
1: dos,
0: hace 15 días.
1: Sí.
0: Es verdad, hace 15 días empezaste fuerte porque pediste a los oyentes que si tenían alguna duda te la dejaran en nuestros números de contacto y oye, son unos oyentes ejemplares que están siempre ahí
1: es que
0: a ver qué dice para poder llamar y así han hecho.
1: Así han hecho.
2: Hola, buenas tardes, soy Rocío de Granada. Me gustaría saber qué criterios determinan la ubicación de los diferentes instrumentos que conforman una orquesta. Muchas gracias, un saludo.
3: Otro para ti, Rocío, pues todo tuyo, ¿eh?
1: Pues Rocío y queridos oyentes, querida Rocío, queridos oyentes,
0: queridos
1: madre mía.
0: Todos.
1: Es una pregunta muy amplia, ¿eh? Que creo que en el día de hoy no voy a poder contestar con la profundidad que merece, porque realmente la colocación de la orquesta entraña muchas cositas. Por lo tanto, voy a dar una primera respuesta y yo creo que puede ser interesante que sea un tema en el que iré profundizando pues poco a poco a lo largo de esta temporada.
3: Venga, trato hecho.
1: Venga, voy a intentar responder a tu pregunta utilizando la obra que mejor muestra la Orquesta Sinfónica y sus instrumentos, que es La Guía de Orquesta para Jóvenes de Benjamin Britten.

0: En la orquesta, pues hay, digamos que diferentes elementos. Hay elementos variables y elementos fijos. Lo fijo es lo que se coloca del, digamos, la colocación, si la vemos, de adelante a atrás, o sea, desde lo que está más cerca del director a lo que está más lejos del director. Eso, digamos que es lo fijo, lo estándar. Vale. Y lo primero que vamos a tener siempre es la cuerda, que es la sección más importante.
1: Más numerosa, por lo menos.

Esto sería toda la sección de la cuerda, violines, violas, violonchelos y contrabajos. Detrás de estos, que son los más numerosos, vienen los vientos madera, que son las flautas, oboes, clarinetes y fagotes.

Y detrás del viento madera se sitúa el otro viento, que es el viento metal, esos instrumentos dorados y preciosos, ¿no? Que son las trompas, las trompetas, los trombones y la tuba.

0: O sea que esto sería la colocación fija o invariable de una orquesta.
1: Es que me encanta porque es la guía de orquesta para jóvenes y no tan jóvenes, con el narrador, además que te lo va contando.
2: Totalmente. Es
1: Está muy bien.
2: ideal.

0: Vale, ¿y por qué usamos esta colocación fija y no otra?
1: Esta colocación física es por el volumen sonoro, de menor a mayor. Es decir, pues imaginaos que ponemos las trompetas delante y la flauta detrás.
2: Sería imposible.
1: Pues, la flauta para que sobresalga sobre el timbre y la potencia sonora de la trompeta, pues es más complicado. O si ponemos a todos los percusionistas delante, pues claro, estarían el resto de la orquesta intentando, ¿no?
0: Que no llega el sonido,
1: como el bajito que está en una foto, que intenta salir. Pues así estaríamos todos.
2: Esto a veces yo creo que hay que aclararlo. Mucha gente lo conoce, pero seguramente hay algunos oyentes que lo desconocen. Y es que las orquestas no se amplifican. Es decir, una orquesta suena como suenan los instrumentos, tal cual. En ocasiones muy especiales, a lo mejor si es un concierto al aire libre o si el recinto es grandísimo, sí que se amplifica, pero por norma general los auditorios no llevan amplificación ninguna.
0: No se sube
2: por eso,
0: el volumen y
2: por
0: se
2: eso
0: baja.
2: También tiene sentido.
1: Por eso esta colocación.
2: Bueno, pues vamos a la parte variable.
1: La parte variable. Pues nos encontramos los instrumentos colocados de izquierda a derecha.
0: Vale.
1: ¿Vale? Según la visión tanto del director como del público, de izquierda a derecha, según su tesitura. Los más agudos a la izquierda y en función, poco a poco, los más graves hacia la derecha. Esto es, a la izquierda del director se sitúan los violines primeros, que son los que tienen la melodía más aguda. A la derecha de los violines primeros, los violines segundos, que son los mismos instrumentos, pero que tienen una melodía un poquito más grave con respecto a los violines primeros, una melodía secundaria. A la derecha de estos, a las violas. A la derecha de las violas, los violonchelos, y detrás de los violonchelos estarían ya los contrabajos como base fundamental. Fijaos qué bien nos lo retrata esta situación Britten.

y estas son las violas, que tiene una tesitura y media que se parece un poco a los violines, pero el carácter es como más melancólico porque tiene esa sonoridad un poquito más oscura, con ese carácter más grave.

0: Y ahora aparecen los violonchelos, ¿verdad? Todos estos instrumentos de cuerda frotada hay un punto en el que tienen la misma tesitura. Pero unos nos dan unos colores y otros nos dan otros colores, ¿no? Es como...
1: Sí, o sea, se han enlazado, en este caso, las violas con los violonchelos, en las mismas notas, por así decirlo.
0: Eso es.
1: Y ahora lo han cogido la melodía de los violonchelos.
0: Pero fijaos que es otro ambiente el que crea este instrumento.

0: pum.
1: Y nos faltaba, ¿no?
0: El contrabajo. Como veis, tiene un carácter, pese a lo que todos nos podamos pensar, como más divertidos. Un poco lo que hablábamos hace 15 días con las personas también, porque sí, los contrabajistas tienen ese rollo que mola. Saben que son los jefes.
1: Vale, entonces hemos dicho que de izquierda a derecha, digamos, más o menos, más agudos a más graves.
0: Sí.
1: ¿Pero esto se puede combinar alguna vez?
0: Claro, o... porque esto es, digamos, que la forma de escuela, ¿no? Y esto es para que estén ordenados los armónicos, que son esas frecuencias sonoras que salen de un sonido generador. Y entonces, de esta manera, de los sonidos graves, que tienen las ondas más amplias, van entrando el resto de sonidos más agudos, y de esta manera. Ahora, ¿por qué digo que es variable? Porque va a depender de la obra y de la acústica, que esto se puede intercambiar. O sea, podemos poner en una obra, podemos tener, por ejemplo, los violines primeros a mi izquierda, los violines segundos a mi derecha.
2: Ah, del todo.
0: Completamente. Ajá. Uno enfrente del otro.
1: Vale.
0: Los violonchelos ocupando el lugar de los violines segundos y las violas donde están. Y los contrabajos siempre van a ir como de la mano de los violonchelos, por lo tanto los contrabajos irían justamente detrás. O sea, esa colocación es un poco rara.
2: ¿Y cuándo vemos esa colocación?
0: Pues mira, esto es muy común, esta colocación, por ejemplo, en obras de Haydn, Mozart y en algunas de un barroco tardío. ¿Por qué?
2: ¿Finales del barroco o comienzos del clasicismo?
0: Porque están experimentando con la sonoridad de la orquesta. Entonces, a veces nos buscan un sonido doble surround, que le llamo yo, ¿no? Efectos en el que el violín segundo no tiene esa cosa de acompañar al violín primero, sino que aprovechan que los dos son violines para hacer como un diálogo, un efecto sonoro. Y esto lo podemos encontrar, por ejemplo, en la Sinfonía 103 de Haydn, en su cuarto movimiento. Aquí tenemos a los violines primeros. ¿Veis? Va contestando el violín segundo, de tal manera. Bueno, dejo escuchar, porque si no.
1: No, pero está muy bien que se vea el diálogo.

0: Oye, pues muy interesante esto de las colocaciones variables. ¿Qué más ejemplos podemos encontrar?
1: Pues eso en la obra, ¿no? Al estudiar la obra, el director de orquesta decide qué colocación puede ser mejor para que se escuche bien la obra. Pero en otras ocasiones que no es tanto la obra, sino la acústica de la sala.
0: Vale.
1: Todos recordaremos, los más enganchados a la música clásica y los menos, el concierto de Año Nuevo.
0: Uh-huh.
1: Pues la sala Musikverein, la sala dorada del Musikverein de Viena. Pues bien, en esa sala, si nos fijamos, vemos una grabación del concierto de Año Nuevo, vemos que los contrabajos están al fondo. Y esto es debido, pues, que la salita, quien haya tenido la suerte de estar en directo allí, es muy chiquitita para una orquesta sinfónica y tiene que meterlo donde pueda. Pero por otro lado, es la acústica de esa sala, que es muy rectangular, ayuda al tener a los contrabajos detrás del todo a empujar el sonido hacia adelante. ¿El qué? Los que mandan, el sonido más grave de la orquesta, los contrabajos. Y entonces se colocan no detrás de los violonchelos, sino como si fuesen ahí los generales atrás del todo, echando la música hacia adelante.
2: Y además porque sería que poner tantas flores delante, claro, que claro, caben las flores o caben los contrabajos, eso no puede ser de otra forma. Pero
0: van a ir detrás las flores.
2: Pero es verdad que se oye muy bien, porque además la saladora del Musikverein está conformada su arquitectura, ¿no?, a partir del número áureo. Así que, bien.
1: Efectivamente.
2: Bueno, pues seguro que hay más instrumentos con colocación variable, pero si te parece, Edgar, lo dejamos para otro día.
1: Creo que hoy ha quedado bastante claro que es la sección de la cuerda frotada, sí, y avanzaremos. Pues cualquier duda, está ahí el teléfono, ¿no?
2: A través de las vías de comunicación, claro que sí. Edgar Martín, divulgador y director de la Orquesta Camerata Musicales. Muchas gracias.
1: Un placer.
0: Chao.
2: Pues 689-869-347, notas de voz en WhatsApp, 91-346-1025. Ahí se pueden enviar también las consultas que uno quiera hacerle a Edgar Martín, y las músicas para cuando los vecinos no paran de molestar, y las peticiones, las dedicatorias.
0: Todas esas cosas. Nosotros nos vamos. Un saludo de Carlos Rufo en la producción, también de Víctor Represa, que ha estado en el control de sonido, y Juan Luis Martín en la realización.
2: Hasta mañana.
0: Adiós.